0: Su portavoz en el Congreso, Esther Muñoz, apela a las conciencias.
1: Si, como dice el Partido Socialista, defender a Ceuta en las calles y a los ceutíes y el sufrimiento que tienen y que están padeciendo desde el último mes es atacar a Pedro Sánchez y al gobierno de España, ¿a quién defiende Pedro Sánchez?
0: Los alcaldes socialistas rebeldes, como el de León, son definidos en las alturas de versos sueltos, pero el mismo PSOE en Ceuta secundará la protesta.
2: El gobierno que ha anunciado un paquete de choque de 309 millones de euros para Ceuta, aprobado en el Consejo de Ministros, para hacer frente a las consecuencias de la crisis migratoria y recuperar, dicen, la normalidad en la ciudad. Carlos Cuerpo, ministro de Economía.
3: Este fondo proveerá de 5.000 euros de ayuda a cada uno de los autónomos y las ayudas para las empresas irán en función de su facturación desde los 10.000 euros hasta los 150.000. También es importante, y por eso lo he señalado, la articulación de estas ayudas directas a través de la agencia tributaria, porque es la forma más rápida que tenemos para que estas ayudas lleguen.
2: Unas ayudas que han sido criticadas por el Partido Popular, tanto por el tiempo como por la forma, y que pide que el gobierno se comprometa a largo plazo con Ceuta. Juan Bravo es el vicesecretario de la formación.
4: Primero la devolución y asegurar que no va a volver a pasar. Luego un plan de corto para esas pérdidas que están sufriendo, que la Cámara de Comercio ha cifrado en un mes en 33 millones de euros, la pérdida reputacional en 170 millones de euros, y hace falta ese plan de corto y luego un plan de medio y largo plazo. O sea, la administración aquí es el 45% del PIB, entonces hace falta un plan. Habéis visto cómo está la frontera, hace falta una reforma, habéis visto cómo está la comisaría de policía.
2: Y nueva escalada entre Estados Unidos e Irán. Washington ha vuelto a bombardear objetivos de la Guardia Revolucionaria en el sur y el sureste del país persa, que por su parte ha respondido con misiles contra bases estadounidenses en Jordania y ataques con drones en Emiratos Árabes. La escalada amenaza de nuevo la navegación por el Estrecho de Hormuz y el suministro mundial de petróleo. Y el gobierno alemán ha acusado directamente a Rusia de un ataque fallido con drones bomba en el aeropuerto de Leipzig. El gobierno de Merz señala a Putin y le asegura que habrá consecuencias diplomáticas. Un Putin que sigue cebándose con Ucrania. Por sexta noche seguida, una oleada rusa de drones y misiles ha golpeado Kiev y a sus alrededores. Hay al menos 12 muertos.
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2: Y en los deportes, el mercado de fichajes de fútbol ya está cerrado y los grandes protagonistas han sido el Deportivo de La Coruña, porque ha incorporado a Marc Casado del Barça. El centrocampista llega cedido hasta junio de 2027 y el Depor también además ha fichado a José María Jiménez, cedido por el Atlético de Madrid. El equipo colchonero ha tenido Julián Álvarez finalmente y ha firmado a Jonathan Davis, mientras que el Barcelona en este último día de fichajes ha hecho oficial a Gabriel Jesús. Y en ciclismo, hoy miércoles vuelve a escena la vuelta con la undécima etapa. Enric Mas afronta el día, sigue con el maillot rojo de líder. 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

0: ¿Qué tal, ponedor? ¿Cómo va la noche? ¿Cómo va la madrugada? Gracias por escuchar la radio, gracias por dejarnos acompañarte. Pues no sé si estás trabajando, no sé si estás intentando dormir, no tengo ni idea, pero el caso es que te siento que estás aquí cerca, te siento que estás con nosotros y te siento que estás poniéndole las calles a España. Desde la madrugada, cada uno con su responsabilidad, unos como Boluda, que está en Tomelloso con su verdura y con su fruta de un lado a otro, haciendo los transportes y la paquetería y luego atendiendo al público. O como Miguel, que está ahora mismo en una casa de cuidado de enfermos y la gente que está pues ahora mismo con los camiones. Un abrazo bien fuerte. Yo soy Carlos Moreno, el Pulpo. Aquí no hablamos de política. Siempre me quiero fijar en cosas positivas, en cosas humanas, en historias que nos demuestren que a pesar de todo la vida tiene sentido y la vida mola. Claro, yo espero que estés muy bien y sobre todo comenzando bien el día. Si estás ahí es que es una buena señal y me gusta siempre comenzar el día con los ponedores. Y la historia de hoy, la que os voy a contar a continuación, es de esas reivindicativas y que ayudan a concienciarnos y a sobreponernos frente a un problema o, como en este caso, una enfermedad inesperada. Date cuenta que en España existen 7.000 enfermedades raras, lo que afecta a más de 3 millones de personas. Una de esas enfermedades raras sorprendió a Rubén Zulueta y a su amigo José hace 7 años. Una distrofia muscular que, en vez de hundirles, lo que hizo fue provocar que afrontasen la vida de manera diferente.
1: Hay muy pocas opciones. O te haces chiquitito y dejas que la enfermedad te consuma, o intentas trasladar un mensaje al mundo, ¿no? Que es lo que nosotros estamos intentando.
0: Mira, la manera en la que lo están haciendo es recorriendo kilómetros y kilómetros y kilómetros. Llevan más de 5.000 kilómetros en los últimos años. Ahí están Rubén, ahí está José, que se han convertido pues en los primeros en hacer el Camino de Santiago con movilidad reducida, algo que han hecho ya dos veces. Mira, el último de sus retos ha sido el viaje de Vitoria a Getafe. Este camino es de poco menos de 400 kilómetros, pero los dos amigos se han tenido que enfrentar a diferentes problemas de accesibilidad que les ha llevado a recorrer 600 kilómetros en total.
1: En ningún sitio, en ningún track de estos que son tan famosos ahora para las bicicletas, te dice dónde hay un peldaño, dónde hay un camino que se convierte en un sendero o dónde hay una riera, ¿no?, del agua de una tormenta que hubo hace 3 días. Por lo tanto, avanzamos kilómetros hacia adelante y muchas veces pues nos toca volver hacia atrás, ¿no?
0: Estas dificultades es verdad que no acaban en el campo, sino que también se trasladan a las ciudades. Muchas veces, bueno, pues como que no somos conscientes de todos los inconvenientes a los que se tienen que enfrentar las personas con movilidad reducida en su día a día.
1: A nivel de ciudades y a nivel de poblaciones, pues todavía el reto es mayor, ¿no? Aunque parezca mentira. Desde encontrar un lugar que sea accesible para poder pernoctar hasta moverte por sus propias calles, ¿no?
0: Desde luego que sí, y lo entiendo perfectamente, cuidado, lo entiendo perfectamente. Esto es una historia de Rubén, de José, que buscan, bueno, pues hacer una reivindicación económica. Las personas afectadas por estas enfermedades raras están reclamando a la sociedad, pues, ayudas, ciertas ayudas, y es lógico. Y también reclaman esperanza para todas esas personas que sufren y también, por supuesto, que acompañan a todas estas personas.
1: Si habría dinero, seguramente habría cura. Vivir una enfermedad de este tipo es muy duro, no solo para los 3 millones de personas que las padecemos, sino para esos 3 millones de padres, de madres, de hermanos, de mujeres, de hijos, ¿eh? Somos muchos millones de personas las que los padecemos y todo el mundo tiene derecho a que sus enfermedades se traten, se investiguen y algún día llegue un freno, ¿no?, a esta enfermedad.
0: Una historia, de verdad, una historia para tomar conciencia de estas enfermedades y de su superación. Ponedores, esto es así. Ya no solamente se trata de reivindicar la importancia de investigación y financiación para las enfermedades raras, sino también esta historia es un ejemplo de cómo sobreponernos frente a las adversidades que se nos presentan en la vida. Y te aseguro que esto le puede pasar a cualquiera.
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0: Muchísimas gracias, Pulpo. Por aquí te quedas mientras que seguimos poniendo las calles. A este miércoles es 2 de septiembre del año 2026. Quien te saluda es Beatriz Calderón y vamos a seguir acompañándote. Hemos empezado a la 1:30 cuando terminaba el partidazo y hasta las 6. Ya sabes que este es tu programa de confianza. Aquí nos tienes durante estas próximas 4 horas contándote un montón de cosas. Y además tenemos chico nuevo en la oficina. Tenemos a Hugo Santos. ¿Qué tal? Muy buenas noches, Hugo.
1: Hola, muy buenas noches, Bea. Y muy buenas noches a los ponedores que me están escuchando ahora mismo.
0: ¿Cómo estás?
1: Pues un poco nervioso, no nos vamos
0: poquito.
1: A engañar.
0: Sí. Nos quitamos los nervios, a ver cómo mejor. ¿Cómo hacemos?
1: Estirando así los brazos y las manos.
0: ¿A ti te impone esto o tú venías con ganas de comerte el micrófono?
1: Hombre, uno viene con ganas, pero el micrófono y sobre todo un micrófono así impone. Impone porque sabes que es algo importante y es una responsabilidad que mucha gente te está escuchando.
0: Bueno, el objetivo es pasarlo bien, que lo disfrutes y que estés cómodo, que estés como tu casa.
1: Sí, sí, eso por supuesto.
0: Y los ponedores van a entender cualquier cosa, gazapo, error, de todo, porque ellos son también humanos, con lo cual lo entienden perfectamente.
1: Pues espero que así sea y me pido perdón de antemano en cualquier error.
0: Estupendo. Bueno, lo primero, cuéntanos que es tu primera tarea en el día de hoy. Cuéntanos de qué vamos a hablar hasta las 3 de la mañana.
1: Pues mira, Bea, hoy vamos a comenzar hablando de unos profesionales que son indispensables en nuestra sociedad, los bomberos. Ellos siempre están ahí, en los momentos más extremos, accidentes, catástrofes naturales. Aportan la seguridad de unos profesionales preparados y solidarios. ¿Qué más se puede pedir?
0: Pues no sé.
1: Para conocerlos mejor, hemos invitado al programa a Antonio Nogales, que es el presidente de la ONG Bomberos Unidos Sin Fronteras, una organización que se dedica a ayudar a nivel internacional.
0: Muy bien.
1: Y a ver si nos da tiempo, antes de terminar, a escuchar alguna de las historias que se han contado de día en la antena de COPE, como por ejemplo la relacionada con el peso de las mochilas de los peques. Muchos alumnos tienen que cargar con un montón de kilos a diario. Y vamos a ver qué opinan los profesores y sobre todo también qué opinan los fisioterapeutas.
0: Yo, antes de que se pusiera de moda la mochila que vaya con ruedas, llevé un carro, porque a mí me diagnosticaron, tenía un problema en la columna y era del peso que cargábamos en la mochila. Claro, bien. Imagínate una niña que pesa entre 35 o 45 kilos, no pesas más, y llevas en una mochila el diccionario, 3 libros de texto, 4, o sea, llevas casi más de 20 kilos. Fíjate. En algunos casos, es horroroso.
1: Sí, sí, yo fíjate que solo por vaguería me pasaba de pequeño no ir con una mochila de ruedas porque me daba más pereza ir arrastrándola. Y al final he ido con un dolor de espalda terrible toda mi vida.
0: Claro, si es que cuando se es pequeñito uno no puede llevar tanto peso. Bueno, a ver si... cuidado que pasan los años y siguen sin ponerse de moda esto de tener los libros, sobre todo los que no hacen falta ese día en casa, en el colegio, para que los niños, bueno, aunque pues sí, sea en una taquilla, bajo
1: bueno,
0: llave.
1: Y que ahora que tienen ordenadores y de todo, por lo menos tenerlos a nivel digital, que se facilita todo mucho más el contenido.
0: Eso es. Bueno, de eso hablaremos en nada, en un ratito, pero también tenemos que conocer la información del tiempo, que hoy es el primer día de Hugo como hombre del tiempo. Esto pues, siempre trae guerra, ¿eh? ¿Tú te crees que esta es la parte fácil? Esta es la difícil porque hay veces que te amenazan y todo, ponedores a los que no les das el tiempo bien.
1: Para nada, para nada. Más en el máster nos lo decían. Dicen que no se os olvide que el tiempo es probablemente la noticia más importante que vayáis a dar todos los días.
0: Y como se te ocurra decir, por ejemplo, en Cataluña no va a llover hoy y caigan 4 gotas, estás listo.
1: Sí, sí. Bueno, pues la noticia es que, por suerte, parece que no va a llover mucho porque continúa la estabilidad. Cielos despejados en casi la totalidad de la península, salvo en algunos puntos del sur al comienzo del día. Eso sí, a partir de las 12 del mediodía podrán encontrarse algunas tormentas en el este peninsular, sin descartar, ojo, incluso el granizo. Y en los dos archipiélagos, de momento, se esperan calimas. En cuanto a las temperaturas, pues continúan subiendo con las máximas más altas en Córdoba y en Sevilla, ambas con 40 grados, eso a 2 de septiembre. Serán algo más suaves en el Cantábrico, Coruña y Santander, por ejemplo, rondarán los 25 grados. Las mínimas más frías, pues las encontramos en Castilla y León. León y Salamanca tendrán 11 y 12 grados respectivamente, mientras que Barcelona y Jaén, con 24 y 23 grados, tendrán las mínimas más altas.
0: 24 graditos, ¿eh? En Barcelona, luego decíamos ayer que se esperaban noches tropicales en la zona del litoral mediterráneo. Vamos a escuchar ya a nuestros ponedores, a esos que marcaron en un momento, en un determinado momento, el 950-6006, que es un teléfono gratuito. Queremos que lo tengas en tus contactos, que nos llames y que trates de entrar en antena. Si lo haces, te vas a llevar el diploma oficial de ponedor, que es lo que queremos, y además te vamos a conocer muchísimo mejor.
2: Hola, buenos días, Bulbo. ¡Qué ilusión!
3: ¡Qué ilusión! Pero, ¿por qué estás despierta ahora?
2: Porque estoy cocinando en un bar.
3: Ah, en un bar. ¿Y cocinas ahora por el tema del coste de la luz?
2: No, porque tengo que entrar temprano porque estamos en un polígono donde hace Dalia y hay que tener los pinchos hechos para cuando vengan los obreros.
3: Ay, qué bueno, por favor, ¿qué pinchos estás haciendo ahora mismo? Porfa, cuéntanos.
2: Pues estoy haciendo ahora de lomo con queso, pollo con lechuga y tomate, en fin, un montón de variedad.
3: ¿Cuál es el que más vendes?
2: El de pollo y de lomo.
4: Hola, buenos días, Pulpo, ¿qué tal?
3: Muy bien, estás trabajando porque por el ruido se nota, ¿eh?
4: Pues sí, estoy en una fábrica de ladrillos y bueno, estoy aquí con la pala echando la tierra en las tolvas. Prácticamente todas las cerámicas que hay por aquí por la zona de La Sagra, aquí en Toledo, pues trabajan día y noche.
5: Buenos días.
3: ¿Cómo estás?
5: Bueno, aquí trabajando un poquitillo.
3: ¿Trabajando en qué, Álvaro?
5: Yo soy técnico especialista en desplazamiento de masas de gran volumen.
3: ¡Qué maravilla! Eso suena que en tu tarjeta de visita es un cargo importante de 3 o 4 renglones.
5: Sí, sí, yo cargo el camión y me llevo las masas
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0: 950-6006, como digo, teléfono gratuito que queremos que marques. Si entras en directo y nos cuentas cómo pones tú las calles, te llevas ese diploma oficial de ponedor. Y ahora sí, si me estás escuchando a las 2:16 es porque eres un ponedor de calles y juntos nos vamos a ir a por el miércoles.

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2: Y el 662-942-605 es nuestro teléfono de WhatsApp, donde queremos que hoy nos cuentes un poquito lo de la vuelta a la rutina. ¿A ti te molesta esto de recuperar, bueno, pues los madrugones, los atascos, lo que viene siendo el día a día? También en nuestro Facebook, si nos mandas un mensaje, te leemos y te escuchamos.

0: 2:19 de la madrugada, poniendo las calles en directo en la cadena COPE, hoy con nuestros ponedores contándonos si llevan bien o mal esto de las rutinas. Tenemos muchos mensajes, entre otros el de Luis, que está muy enfadado porque dice: jolín, es que estoy escuchando a todo el mundo hablar con la vuelta al cole, con la vuelta al trabajo, con la vuelta a la rutina, que es que yo todavía no me he ido de vacaciones, que me faltan 15 días. Bueno, pues luego ya nos lo restregarás tú, Luis, que estás de vacaciones mientras que el resto estamos pringando. Y en el 662-942-605 nos han dejado también notas de voz. Vamos a escucharlas.
1: Hola, Pulpo, equipo y ponedores. Entrada en la escuela fue muy, muy fácil porque tuve la suerte de que mi profesora era mi tía, la hermana mayor de mi padre. Coincidió que empecé en la escuela donde ella daba clases. Así que siempre tenía un apoyo y me sentía muy tranquilo con alguien conocido. De aquí os habla Fernando, el traductor de Benavente en Portugal. Soy ponedor.
0: Muy bien, muchísimas gracias. Bueno, claro, este tiraba ahí de que la tía, como era la que organizaba ahí en el cole, él no tenía problema para volver.
2: Un poquito
0: volver.
2: De enchufe ahí.
0: Volvía contento. Vamos con más mensajes.
3: Los escucho desde Colombia. Para nosotros el mes de septiembre es diferente. Se acerca a diciembre ya, que es nuestra fecha más alegre. Entonces te envío este mensaje para que sepas que es septiembre para nosotros.
0: Claro, bueno, para nosotros también septiembre, no te creas tú que no tenemos ya el olor a turrón, ¿eh? En 15 días, le doy 15, 20 días para ir a los supermercados, a los grandes, y encontrarme la mesa de los polvorones.
2: Bueno, y seguro que bombones ya los están repartiendo los que ya tengan las decoraciones navideñas.
0: Totalmente, totalmente. Tengo un amigo que me ha dicho: yo ya no sé si ir sacando el árbol, que luego todos son prisas.
2: Pues total.
0: Le veo con él. Bueno, mensajes de nuestros ponedores hoy hablando de las rutinas, si te cuesta o no volver por esto de que los nenes empiezan también el cole y, bueno, pues ya sabes, más atascos, los madrugones, que a todos nos cuestan, en nuestro caso es trasnochar, pero bueno, que también estamos en la misma situación. 662-942-605 para que me dejes notas de voz, o si no, también en nuestro Facebook.

0: Seguimos poniendo calles en COPE. Gracias por escucharnos, gracias por dejarnos acompañarte durante toda la madrugada. Comenzamos a la 1:30 después del partidazo. Seguimos hasta las 6 de la madrugada cuando comienza Herrera en COPE. Y siempre estamos aquí, alejados de la política y más preocupados por la gente que está al otro lado de la radio. La gente que nos escucha en los camiones, la gente que nos está escuchando desde un puesto en un mercado, la gente que está intentando dormir porque tiene un montón de problemas. Aquí no hablamos de política. Yo soy Carlos Moreno, el Pulpo. Soy consciente de todo lo que está pasando en España. Sufrimos todos, pero aquí juntos, unidos y luchando, se va a conseguir en no mucho tiempo pues que haya un cambio de ciclo, por supuesto que sí. Luego hay que hablar de terremotos, desgraciadamente, porque es verdad que los terremotos, desgraciadamente, han sido noticia durante todo el verano. Para tragedias como las de Venezuela o Colombia, cualquier ayuda es poca. Aquí lo hemos hablado durante este programa, incluso en verano. Y ahí es donde entra nuestro protagonista en el día de hoy, ¿no? En este momento de la madrugada, que es Antonio Nogales, es el presidente de la ONG Bomberos Unidos Sin Fronteras, que es una organización que efectivamente se dedica a ayudar en catástrofes a nivel internacional. El propio Antonio, este señor Antonio Nogales, estuvo en el terremoto de Venezuela del pasado mes de junio, no hace tanto, y hoy está aquí con nosotros en los micrófonos de la cadena COPE poniendo las calles, sobre todo para contarnos a qué se dedica la ONG de la que forma parte y qué papel juegan, bueno, pues en distintas tragedias naturales, que desgraciadamente todas son bastante fuertes. Antonio, ¿cómo estamos? Muy buenas noches.
1: Buenas noches, Pulpo.
0: Buenas noches. Oye, ¿en qué consiste la ONG de la que formas parte?
1: Bueno, Bomberos Unidos Sin Fronteras se creó en el año 1996, en principio con la intención de colaborar con los cuerpos de bomberos, sobre todo en Latinoamérica, ayudando a los compañeros que no tienen los medios que tenemos nosotros aquí, pero bueno, poco a poco ha ido evolucionando a convertirse en un referente ya, ¿no?, a la hora de intervenir en caso de catástrofe, como decía, como la que ha ocurrido en Venezuela.
0: Ya, es que es tremendo, es que además se empezaron a encadenar tragedias, pero siempre gente muy valiente, gente con muchos valores, tú eres uno de ellos. Antonio, tú con tu trabajo de estable, además, un trabajo estable como bombero, luego además coges y te hace meterte, te metes en Bomberos Unidos Sin Fronteras. ¿Qué es lo que hace? ¿Por qué tomas esa decisión?
1: Bueno, sí, efectivamente. Realmente yo creo que el trabajo de bombero es un trabajo muy vocacional y bueno, muchas veces ves que puedes hacer mucho más de lo que haces día a día en tu servicio, ¿no? Y, sí. Y llevar fuera de nuestras fronteras esa ayuda que es tan necesaria. Y como te digo, yo creo que es algo que tiene que ver mucho con la profesión. Es una profesión muy motivacional que se mueve gracias a ese motor que tenemos muchas veces dentro de intentar ayudar. Y sobre todo también por ver las necesidades que hay en otros países con compañeros bomberos que hacen el mismo trabajo que nosotros aquí, pero con muchísimos menos medios y además afrontando catástrofes recurrentes a las que no pueden dar respuesta, ¿no? Yo creo que de ahí nace y bueno, te reúnes de un equipo de gente muy bueno y hacemos todo lo que está en nuestra mano, claro.
0: Desde luego que sí, además es admirable todo lo que hacéis, porque claro, encima, desde el punto de vista técnico, lo que hacéis vosotros, ¿qué es? ¿No? ¿Qué hacéis vosotros concretamente? Porque claro, hay tanta actividad.
1: Bueno, nosotros creamos el grupo de intervención en catástrofe, que no solamente está compuesto por bomberos, también hay médicos y enfermeros profesionales, y lo que queremos es dar respuesta en los primeros momentos a ese tipo de catástrofe, ¿no? Sobre todo con todo lo que tiene que ver con las labores de rescate, con la localización de las personas que pueden estar sepultadas vivas, el rescate y su estabilización sanitaria. Pero además de eso, hace ya mucho tiempo que nos dimos cuenta de que la mejor manera de afrontar este tipo de catástrofes es que haya equipos que estén perfectamente preparados en esos países donde ocurren. Y de ahí nace también la red de respuesta de Bomberos Unidos Sin Fronteras por toda Latinoamérica, que tenemos delegación en muchos países. Y que busca eso, ¿no? Que desde el primer momento haya bomberos que estén perfectamente preparados y dotados de materiales para afrontar esas catástrofes. Y bueno, ya hace muchos años que estamos trabajando sobre eso y con proyectos de formación, de donación de medios materiales y sobre todo intentando reducir nuestros protocolos de activación y de desplazamiento, que es lo más importante, ¿no? Llegar cuanto antes.
0: Desde luego que sí. Uno le llama mucho la atención todo lo que hacéis, todo lo que ponéis en marcha. Os agradecemos todo vuestro valor, vuestra valentía. Como comentábamos antes, es verdad que hace unas semanas estuvisteis en Venezuela después del trágico terremoto que nos impactó a todos. Yo no sé cuál es el impacto de llegar ahí ¿Y cómo uno intenta alejarse de la emoción y centrarse en lo profesional? Porque claro, ahí en la cabeza tiene que haber un montón de sensaciones, un montón de situaciones. No sé cómo gestionar todo eso.
1: En ocasiones es difícil, ¿no? Porque que nosotros, bueno, estamos dentro de nuestro estado de confort y desplazarnos a esos sitios donde hay tanta catástrofe y sobre todo tanto dolor, ¿no? Por las personas y por todo lo que allí está pasando. Pero bueno, tenemos mucho tiempo de desplazamiento, la preparación que tenemos continua del grupo de intervención y nuestro propio trabajo diario en bomberos y en los hospitales, pues nos hace ya estar un poco acostumbrados y preparados a lo que nos vamos a enfrentar. Claro. Pero, como bien dices, siempre supone un choque y bueno, lo que intentamos desde el primer momento es centrarnos en nuestro trabajo, en blindarnos un poco de todo lo que tiene que ver con las cosas que estás sintiendo por todo lo que ves allí. Y bueno, como digo, te reúnes de un equipo humano maravilloso, excepcional, y vamos todos a una, a centrarnos en nuestro trabajo y a conseguir sacar gente lo antes posible. Y eso hace que el centrarnos en eso nos blinde un poco, ¿no?, a nivel emocional de todo lo que vemos.
0: Totalmente. Fíjate que, Antonio, has comentado que habéis tenido la suerte. Fíjate, habéis tenido la suerte y el orgullo de poder ayudar en más de 40 catástrofes. ¿Cuál nos podéis contar a los ponedores de calles, a la gente que escuchamos la cadena COPE de madrugada, a los que le ponemos las calles a todo un país, que mientras otros están durmiendo? ¿Cuál nos puedes mencionar que sea la más reseñable? ¿Cuál es la que más te ha tocado la patata?
1: Lo has dicho bien, la suerte y el orgullo, ¿no?, de poder trabajar, aunque siempre es triste y es lamentable que pasen estas cosas, pero bueno, hemos estado en todas las catástrofes que se han producido en los últimos 40 años. Hemos estado en Taiwán, en Sri Lanka, en el tsunami, en Indonesia, en la India, en Pakistán, en Haití, en Marruecos, en Argelia, Perú, Guatemala, Venezuela. No sé, se me olvidan todos, pero han sido más de 40 intervenciones por todo el mundo, no solamente en caso de terremotos, sino también en erupciones volcánicas, inundaciones. Y como bien dice, es lamentable que ocurran estas cosas, pero la verdad es que es un orgullo, un placer y una satisfacción enorme el poder estar ahí ayudando.
0: Desde luego que sí, y muchas veces con muy pocos materiales, porque si nos ponemos a hablar de los materiales, que lo has mencionado en algún momento en esta conexión que hacemos en este programa, en Poniendo las Calles, yo no sé cuál es el mayor reto logístico inmediatamente después de un terremoto. Ahí ¿cómo se organiza toda esa logística?
1: Siempre nos encontramos con las complicaciones propias de desplazar un equipo humano y sobre todo de material. Son casi 1,000 kilos los que desplazamos en caso de terremoto, en función de la catástrofe y de la evaluación que se haya hecho, por supuesto. Y mover todo ese material a través de las compañías aéreas y de luego a nuestra llegada con los equipos locales, pues siempre supone un reto. Pero lamentablemente la naturaleza nos está acostumbrando a tener que intervenir, y bueno, han sido más de 40 catástrofes por todo el mundo las que llevamos desde que se creó Bomberos Unidos Sin Frontera. Uh-huh. Y como digo, lamentablemente nos estamos acostumbrando y cada vez tenemos esos procedimientos más depurados.
0: Qué interesante. Vamos a mandar un abrazo y un saludo a toda la gente que nos escucha ahora mismo, pues en algún en los sectores de emergencias, de urgencias, de la gente que está en los puestos de auxilio, la gente que está en las carreteras, pendientes de si ocurre cualquier emergencia para salir a salvar vidas. Es que esto es una cosa muy seria, ¿no? Además, hemos vivido, por ejemplo, en Granada estos últimos días terremotos, pues prácticamente durante 2 o 3 días seguidos. ¿Qué consejos nos das, Antonio, para, sobre todo para protegernos en caso de emergencia?
1: Sí, estamos viendo cómo el planeta no para de moverse, ¿no? De hecho, este año es un poco inusual, tampoco es muy normal, pero no entra dentro de lo raro. El planeta está continuamente ajustándose y, bueno, la zona de Granada es una zona sísmica que tiene sus ajustes, esa placa, y que produce este tipo de terremotos. Y yo siempre aconsejo, como en cualquier tipo de emergencia o de catástrofe, que lo que hay que hacer es siempre tener antes una conducta preventiva, sí. Que la gente se preguntará, bueno, ¿y cómo puedo saber yo que va a haber un terremoto? Indudablemente no se puede saber cuándo se va a producir un terremoto, pero sí podemos tener identificadas en nuestra casa cuáles son nuestros puntos débiles, ¿no? Las zonas vulnerables, como pueden ser estanterías que no están ancladas o puntos de la estructura que son más seguros, sí. Si tenemos muchas o pocas ventanas para alejarnos de ellas. Y, digamos, primero esa conducta de prevención que debemos compartir con nuestra familia para que todo el mundo sepa cuáles son esas zonas seguras. Y cuando se produce el terremoto, pues lo que hay que hacer es protegerse en esos primeros momentos bajo un mueble resistente o en una parte de la estructura que sea resistente, uh-huh, y permanecer ahí hasta que el terremoto haya pasado. Y una vez que haya pasado, pues ya proceder al cierre de la llave de gas, de agua y si es necesario, evacuar la vivienda. Pero en los primeros momentos hay que permanecer en casa y protegernos sobre todo de cualquier cosa que nos pueda golpear.
0: No, desde luego. Fíjate que estos días, pues que ya, pues iniciando la rutina para preparar el programa, ya estando en Madrid, me di cuenta que en un edificio, pero además una vivienda alta, una vivienda pues deben tener ahí a lo mejor unos 18 pisos, pues una vivienda sería el piso número 14, una cosa así, vi que encima de un mueble pues había una cesta que si hubiese un poco de aire, y encima yo vivo en una zona donde hay bastante aire, si esa caja es desplazada por el aire, podría caer a la acera, podría caerle a una persona. Pues no descarto en cualquier momento acercarme a ese conserje y decirle: hay un vecino ahí arriba que esa caja, como se salga volando, le puede caer a alguien y le puede dar un susto bastante importante. Yo creo que me voy a tomar la libertad de comentárselo por lo menos al conserje. Luego, Antonio, hay una cosa que me ha gustado mucho de tu historia, de lo que eres, de lo que significas. Tú eres además el responsable de la unidad canina de rescate. A mí me gustaría saber, que alguien me contase, por favor, el papel real, ¿no? ¿Cuál es el papel real que juegan los perros en vuestro trabajo? Porque cada vez les vemos con más protagonismo y me gusta, cada vez me emocionan más porque veo que salen bien las cosas cuando se involucran a los perros de rescate. Me gustaría que una persona como tú, Antonio Nogales, el responsable de una unidad canina de rescate, nos contase cuál es el papel que juegan los perros en vuestro trabajo.
1: La parte más importante, los perros, yo siempre digo que son nuestra punta de lanza, es el medio más eficaz que existe para localizar a las personas que pueden estar sepultadas vivas. Uh-huh. Nosotros trabajamos con un método que se llama el método Arcón, que lo ideó un bombero de Sevilla, Jaime Parejo, y que nos está dando unos resultados excepcionales, ¿no? Y como digo, son la punta de lanza. Sin esa herramienta no podríamos llegar tan rápido y localizar a esas personas y poder rescatarlas. Existen otros medios tecnológicos, pero ninguno es tan eficaz como el perro. Y como digo, son nuestra punta de lanza, son nuestra herramienta más delicada y es en las que empleamos muchísimo tiempo de nuestra formación para tenerlos siempre operativos.
0: ¡Qué maravilla! ¿Cómo se le entrena al perro? ¿Cómo es un perro ya cuando le pones un poco en la rutina, el entrenamiento? No sé, por ejemplo, si les entrenas desde pequeños, ¿cómo lo hacéis?
1: Sí, bueno, el método refleja, o sea, nosotros lo que hacemos es explotar los recursos naturales que tienen los ejemplares. Sí es cierto que desde pequeño a muchos perros intentas orientar esos instintos que tienen en lo que nosotros necesitamos, aunque hay ejemplares que los adquirimos ya adultos, que tienen todas esas condiciones. Y bueno, lo que el método hace, como digo, es optimizar esos recursos bajo tres parámetros fundamentales, que son la concentración, la autonomía y la motivación. Uh-huh. Y por resumirte, un proceso que dura meses, pues desde el principio lo que el perro empieza a localizar con su olfato y señalizar ladrando es una persona que está oculta, primero en una pequeña alcantarilla en el suelo, que poco a poco se va introduciendo escombro, elemento sepultante, y poco a poco se le va aumentando todo eso hasta llegar a una fase de introducción de factores adversos, donde los ejemplares trabajan en cualquier tipo de condición, con ruido, con personas, con infinidad de situaciones que recreamos para que nunca hagan nada nuevo cuando se desplazan a un terremoto. Claro. Cuando nuestros perros llegan a un terremoto, siempre hacen trabajos que ya han realizado en sus entrenamientos y, como digo, está dando unos resultados excepcionales por todo el mundo.
0: ¡Qué barbaridad, por favor! Como nos has comentado aquí en Poniendo las Calles en COPE, desde la ONG, también estáis ofreciendo formación en países de América Latina. Claro, yo no sé si hay los bomberos españoles sois referencia, porque yo os veo en muchas actuaciones, ¿no? O simplemente enseñáis, bueno, pues a manejar ese material que en esos países desgraciadamente no tienen.
1: Es cierto que esa diferencia marca un digamos, ¿no? Perdón, esa diferencia, ¿no? Sí, el contar sí. con medios materiales o no supone que puedas desempeñar tu trabajo. Si bien es cierto que en España desde hace muchísimo tiempo esa conciencia digamos, solidaria, pues ha propiciado que muchas organizaciones y muchos cuerpos de bomberos estén formándose y estén a la vanguardia casi mundial, diría yo, ¿no?
0: Bueno.
1: Como bien dice, son muchos los proyectos de formación que tenemos en Latinoamérica que son importantísimos. Tenemos un equipo en España brutal, con un equipo de captación en Zaragoza, con un equipo de proyectos que los desarrolla, y con esa red iberoamericana, donde tenemos presencia permanente en Guatemala, en Nicaragua, en Perú, en República Dominicana, en Bolivia, y intentamos cubrir todas esas zonas donde las catástrofes son recurrentes y donde apoyar con esos proyectos formativos.
0: Qué orgullo, por favor, qué orgullo de gente que trabaja por y para los demás, incluso fuera de nuestras fronteras. Es que me encanta lo que hacéis. Un abrazo a los bomberos, a los voluntarios y a la gente que hace el bien por los demás. Me parece brutal. Yo no sé si hay alguna historia que le haya marcado especialmente a Antonio en su vida, en sus actuaciones, porque claro, a veces es todo tan complejo, pero con unos resultados tan maravillosos que te hace seguir adelante, ¿no?
1: Bueno, de todos los terremotos te podría nombrar una, ¿no? Te podría nombrar muchas, ¿no? Porque todas te marcan, todas. La mayoría tienen que ver siempre con los niños y con el drama humano que allí se produce. Siempre hablo del terremoto de Haití, donde tuvimos la oportunidad de rescatar a varias personas. Una de ellas fue la dueña de un hotel donde estuvimos trabajando, que estuvo 5 días. Sepultada, por último ya estaba bebiendo su propia orina para poder mantenerse de manera instintiva, y donde su hijo Silván nos estuvo ayudando en todo momento. También recuerdo el más reciente, el terremoto de Venezuela, donde siempre el drama, ¿no? De algunas búsquedas que hemos hecho, una en concreto donde un padre, pues dentro con una cámara de visión de vigilancia de las que tenemos todos en casa, pues me mostró justo el momento en el que su hermana y su hija habían sido sepultadas y lamentablemente no salieron con vida. Y bueno, son situaciones duras, pero siempre al final con lo que nos quedamos es con el agradecimiento de la gente, con la satisfacción de todo lo que hacemos y con muchísimo orgullo y muy contento de la labor que se realiza.
0: Desde luego que sí. Pues Antonio Nogales, no te voy a quitar más tiempo, fíjate las horas que son y no quiero enredarte demasiado. Estás ahora mismo de servicio, estás de guardia, con lo cual te mando un abrazo muy fuerte. Saludo a tus compañeros, aquí a los bomberos se les estima muchísimo, sabemos el valor que tienen y la necesidad de que estén bien atendidos. Os reconocemos el trabajo y os damos las gracias, todos los españoles de bien, toda la gente que ponemos las calles y que os acompañamos. Antonio Nogales, presidente de la ONG Bomberos Unidos Sin Fronteras, un abrazo y gracias, hermano.
1: Muchísimas gracias a ti, Pulpo. Un abrazo.
0: Un abrazo bien fuerte. Seguimos en COPE, seguimos poniendo las calles. Ya nos queda menos para llegar a las 6 de la mañana, a las 5 en Canarias. Y a esa hora es cuando comienza Herrera en COPE.

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8: Tiene 8 años, mide poco más de 1,20 m y ya sabe lo que es tener dolor de espalda. Cada mañana se cuelga una mochila que puede llegar a pesar una parte importante de lo que pesa su pequeño cuerpo. Y es que dentro lleva libros, cuadernos, un estuche, una botella de agua, el almuerzo... Una carga que hemos convertido en parte de su rutina. Estamos hablando de nuestros niños. A una semana que comience el colegio, de su vuelta al cole, nos preocupa su espalda y los datos que tenemos. Fíjate que hay una encuesta de la Confederación Española de Asociaciones de Padres y Madres del Alumnado que reveló que más del 80% de los escolares llevan mochilas que superan el 10% de su peso corporal. El límite que habitualmente recomiendan los especialistas. Así que hoy queremos detenernos en algo tan cotidiano que quizá hemos dejado de verlo. ¿Cuánto peso deberían cargar nuestros hijos a la espalda? ¿Qué consecuencias puede tener una mochila demasiado pesada? Vamos a ver si con la ayuda de nuestros siguientes invitados podemos dar respuestas a algunas de estas cuestiones. Saludo en primer lugar a Fernando Boyos, él es profesor de primaria y secundaria de las Carmelitas Misioneras de Barcelona. Muy buenos días, ¿qué tal?
9: Muy buenas, ¿qué tal estamos?
8: Fernando, vamos a empezar por lo más cotidiano, ¿no? Lo que llevan nuestros hijos en la mochila, los libros, los cuadernos, la botella de agua, la comida. ¿Todo lo que llevan es necesario? ¿De verdad todo esto es imprescindible?
9: Bueno, como tú bien has dicho, yo pienso que no es necesario. Y es que el peso de las mochilas escolares no es un problema solo de salud física. Es el síntoma visible, o así lo creo yo como docente, de un modelo pedagógico obsoleto. Yo siempre digo, dime cuánto pesa la mochila de tu hijo y te diré qué tipo de educación está recibiendo. Y es que si queremos alumnos críticos, investigadores y creativos, debemos de quitarles el peso de la espalda y darle otra serie de responsabilidades dentro del aula.
8: ¿Por ejemplo?
9: Pues yo creo que lo primero que tendríamos que hacer es trabajar por proyectos. Creo que si usamos otro tipo de metodologías, tendremos unos alumnos que no necesitarán cargar con ese peso en las mochilas. Además, si trabajamos, por ejemplo, en cooperativo, pues el aprendizaje cooperativo fomenta que los recursos pertenezcan al aula y no al individuo. Por lo tanto, en los colegios deberíamos de tener bibliotecas de aula, cajas de material manipulativo, de robótica, de Montessori, y de lo que tú quieras. Además, deberíamos de tener pues recursos centralizados y eliminar la necesidad de que cada niño compre y cargue su propio kit de supervivencia, que como tú has dicho, muchas veces supera la regla del 10%, que es lo que las organizaciones médicas y la OMS recomiendan para el peso de una mochila. Y diría yo que hay alumnos que llevan hasta un 25% de su peso, y eso lo que le genera es fatiga, mala higiene postural, lesiones de espalda, y todo eso antes de empezar con la jornada escolar. Entonces luego cuando le pedimos que haga algo, pues si llega físicamente agotado y con un dolor al aula, pues no está en las condiciones óptimas para tener un aprendizaje activo, para que sea creativo o para que resuelva problemas.
8: Justo te iba a preguntar por eso, tú que estás cada día en el aula en contacto directo con tus alumnos de primaria, de secundaria, me centro sobre todo en los más pequeños, ¿no? Porque son los que les falta el cuerpo, todavía tienen que crecer. ¿Has observado señales tangibles de que ese niño tiene molestias, dolor de espalda, no sé, problemas posturales?
9: Bueno, yo creo que esto, los niños son máquinas prácticamente perfectas y se quejan muy poco de estas cosas. Pero las consecuencias de todo esto no se ven en ese momento, se ven años después. Y eso yo creo que cuando estás en secundaria, como también es mi caso, ahí sí que empiezas a ver niños con escoliosis, etcétera. Pero yo creo que tenemos que dar un paso más allá y darnos cuenta por qué la mochila pesa tanto. Pues porque está llena de libros fragmentados por asignaturas. Sí, y como hemos dicho antes, las metodologías activas como el aprendizaje basado en proyectos pues rompen esa fragmentación. Tenemos que darnos cuenta, y yo lo digo siempre como docente, que el conocimiento no está encapsulado en un libro de 300 páginas de conocimiento del medio, sino en la investigación, en el entorno, en la experimentación. Tenemos que conseguir que nuestros alumnos pasen de consumidores a creadores, y para esto hay que romper un poco con esa escuela tradicional. Hay que pasar al conocimiento activo, a las metodologías activas, las que crean el aprendizaje los propios alumnos, porque el alumno crea su propio material cuando está trabajando en metodologías activas. Cuando lo hace, pues trabaja por portfolios, cuadernos interactivos, maquetas, proyectos digitales, y eso lo que hace es que el alumno esté construyendo en el aula y no que transporte el aula en la espalda.
8: Uy, es un cambio de mentalidad súper profundo y que reestructuraría pues la base de prácticamente la educación que están recibiendo desde hace varias generaciones nuestros hijos, ¿no? Y que incluso hemos recibido
9: bueno,
8: nosotros.
9: Bueno, es que tenemos que romper un poco con esta tradición industrial, ¿no? De la era industrial, y tenemos que cambiar un poco los roles. El rol del alumnado tiene que cambiar, pero el rol del docente también tiene que cambiar. Yo pienso que es muy importante que tengamos en cuenta estas premisas, y entonces el debate que hoy nos ocupa igual tendría menos importancia.
8: Qué interesante. Bueno, pues déjame que salude a otro de nuestros invitados. Es José Santos Sánchez Ferrer, él es fisioterapeuta y ex secretario general del Colegio Profesional de Fisioterapeutas de la Comunidad de Madrid. ¿Cuándo se convierte en un riesgo el peso de la mochila de nuestros hijos? Se lo vamos a preguntar directamente. Muy buenos días, ¿qué tal, José? ¿Qué peso pueden llevar?
10: Muy
8: ¿qué peso
10: días.
8: No deberían llevar? Cuéntanos.
10: ¿Qué tal? Muy buenos días. Pues mira, estoy muy bien de acuerdo con lo que ha dicho el compañero docente. Hay un consenso internacional que se establece de que no se debería de transportar un 10%, sería lo que se debería transportar, y no nunca más de un 15%. Y muchos estudios están viéndose que hay niños que están transportando no solo un 25, sino incluso algo más. O sea, hay algunos estudios que están diciendo que solo un 40% de los escolares están transportando ese 10% que deberían.
8: Hay un 60% que entonces está llevando muy por encima del 10% ese peso en la mochila. Y más allá de ese número que marque la báscula, encima pues hay numerosos errores a la hora de colocar la mochila. Yo, por experiencia como madre que tiene hijos, madre que va al colegio y ve cómo llevan la mochila los hijos de los demás, tampoco es que se preocupen mucho los niños en llevar la mochila donde tienen que llevarla. Y parece que cuando son niños eso les da igual, pero allá muchas veces caída muy por debajo de la cintura. ¿Qué errores cometemos habitualmente a la hora de transportarla y de colocarla?
10: Bueno, en principio quería decir que la mochila tampoco hay que demonizarla, porque también es un elemento que es bueno, pero igual es que hay que utilizarlo de manera correcta. Y como bien dices, muchas veces pues el niño no toma prestada la atención suficiente de cómo debe realizarlo. Desde el mal ajuste en las correas, en el que vemos muchas veces la mochila por debajo de la región glútea, lo cual al final provoca una posición de extensión lumbar al niño. Debe estar siempre por encima de la región glútea, bien pegada a la espalda, siempre en los dos lados, para poder repartir equitativamente en ambos lados. Y vemos muy habitualmente que por dejadez pues siempre lo llevamos en un solo lado, y eso al final produce inclinaciones y contracciones en un solo lado de la musculatura que produce fatiga. Con lo cual, pues siempre lo más pegado al cuerpo, si es posible, siempre a los dos lados. Incluso hay a veces que tiene cinchas torácicas para pegarlo en el cuerpo, y colocar bien los elementos y supervisar en casa lo que mete en la mochila, introduciendo primeramente los elementos más pesados, lo más pegado a la espalda, y luego pues lo menos pesado a continuación, y solo llevar lo que realmente vamos a necesitar en el día. Como bien decía el compañero docente, pues hay veces que no es necesario llevar cosas que no vamos a utilizar, y a veces en el aula pues hay material que podemos utilizar y no es necesario transportarlo al aula.
8: Decía el profesor Goyos que los problemas a lo mejor en los niños de primaria no los vamos a ver, pero ya se detectan en secundaria. ¿Qué es lo que vemos cuando llegan a la ESO, en esos niños que durante la primaria han cargado tanto peso en sus espaldas?
10: Sí, bueno, es verdad que bueno, la escoliosis no es una circunstancia que está sometida a que las malas cargas, porque a veces son idiopáticas y aparecen en casos muy muy peculiares, pero sí que bueno, en consulta se están viendo cada vez pues más niños en la consulta, de que empiezan en edades más tempranas a sufrir este tipo de problemas, que está asociado también a otro tipo de circunstancias, como por ejemplo pues una vida más sedentaria, menos actividad física, la alimentación a veces no es la más adecuada, un entorno estresante, todo eso puede condicionar a que pueda aparecer en edades más tempranas pues este dolor de espalda.
8: ¿Y qué señales deberían alertarnos que nos dicen, bueno, este niño hay que llevarlo al pediatra o hay que llevarlo al fisio porque algo no marcha bien?
10: Bueno, hay ocasiones que esto se detecta en reconocimientos tempranos. Bueno, el tema de la escoliosis, que es algo muy particular, pues a veces en casa se detecta cuando vemos que el bajo del pantalón no le ajusta bien y parece que tenemos una pata del pantalón más corta que otra, que no está adoptando buenas posturas. Pero luego, en general, los niños nos suelen comentar que, pues eso, que tienen fatiga cuando llegan a casa, que tienen molestias que no se pasan durante 2 o 3 días, y bueno, pues cuando pase eso pues hay que consultar al profesional sanitario para ver un poco qué medidas hay que adoptar.
8: Pues desde luego que estamos todos con la mirada puesta en septiembre, con esa vuelta al colegio. Se habla mucho de cómo ha incrementado el gasto la vuelta al cole, se habla mucho de cómo introducir las rutinas en nuestros hijos, y a veces algo como el peso que llevan en su mochila nos pasa inadvertidos. Y estamos hablando de su salud también. Y queríamos abordar precisamente este tema con dos profesionales, con el profesor Fernando Goyos, que nos ha ayudado a comprender que se puede revisar cuáles son las metodologías actuales de aprendizaje de nuestros hijos, si están o no actualizadas, y cómo cambiando la mirada podría aligerarse el peso, y con José Santos Sánchez Ferrer, fisioterapeuta en Madrid. Muchísimas gracias a los dos por ayudarnos.
9: Gracias a vosotros.
10: Un placer. Muchas gracias a vosotros.

Hoy es 2 de septiembre y son las 7 de la mañana, son las 6 en Canarias. Felicidades por vuestro día, ceutíes. Hoy es el día de Ceuta, como ya les ha contado Restán al principio, luego Gorge. Bueno, hace 611 años que Ceuta tuvo un gobernador, estaba entonces Ceuta en manos portuguesas. Y después, como saben ustedes, por aquellas cosas, en la Casa de Austria, aquellas cosas de las carambolas reales, siendo Felipe II nieto del rey Manuel de Portugal y habiéndose extinguido la dinastía portuguesa, Felipe II fue también rey de Portugal. Y luego lo fue Felipe III y lo fue Felipe IV. Portugal y España estuvieron más de 60 años, hasta 1640, unidos bajo la misma corona. Y muchos lamentamos que eso dejara de suceder. Pero vaya si lo lamentamos. Portugal, no obstante, además seguía teniendo su soberanía, sus leyes, su moneda, su historia. Pero bueno, la incomodidad con las guerras que entonces venían practicando, sobre todo ya en el tiempo de Felipe IV, hizo que se rebelaran algunos portugueses y crearan, después ya saben ustedes, una dinastía, y a partir de ahí hasta nuestros días. Pero claro, en aquella cosa que no fue una anexión, puramente lo de Felipe II, estaba Ceuta. Y Ceuta ya se quedó en España desde 1580. Desde 1580. Marruecos ni estaba, ni se le esperaba, ni se le conocía, ni lo soñaban, ni nada parecido. Ni nada parecido. Bueno, pues hoy, que es ese día 2 de septiembre, el día que los ceutíes, los caballas, celebran su jornada, los españoles tenemos la obligación también de celebrar el día de Ceuta. Y la mejor manera de decirle a Ceuta que lo que está ocurriendo no le está pasando a Ceuta, le está pasando a toda España, es manifestarse hoy ante los ayuntamientos de cada una de nuestras ciudades a las 7:30, a las 8 de la tarde. En una manifestación que quiere evitar, neutralizar, desmovilizar, casi si pudiera prohibir el gobierno de España. Solamente por eso hay que salir hoy a la calle. Los españoles tenemos hoy la posibilidad de hablar saliendo a la calle. Todos juntos con, además, los valientes socialistas que se han rebelado ante la consigna del partido en Ferraz y en diversos territorios de no sumarse a esa manifestación. Lo van a hacer. Lo van a hacer y seguramente entonarán lo que se entona a diario en cada plaza de la ciudad de Ceuta, que es esto. Ceuta no se vende, Ceuta se defiende. Se defiende incluso de algunas jugarretas, como la que ha querido montar el delegado del gobierno de Madrid, que no puede prohibir la manifestación, pero ha dicho, bueno, ha emitido una nota dando a entender que no quedaba autorizada porque un ayuntamiento puede organizar actos institucionales, pero no manifestaciones como tal. Después lo ha querido matizar, pero en cualquier caso embarrar. Solo por eso, solo por contradecir a este escombro, que es el delegado del gobierno de Madrid. Este es el que decía que Bildu, o sea la ETA, había hecho mucho.

0: más por España que todos los que llevan pulserita con la bandera de España. Bueno, ya eso, simplemente con esa afirmación de un sanchista aborregado de tomo y lomo, hay que salir a la calle. Y salir con todos los valientes socialistas que hoy van a salir, por mucho que traten de neutralizar esta movilización que se va a realizar en España. Pero realmente en este escenario en el que el loro park ministerial, uno detrás de otro, va diciendo aquellas cosas de Marruecos no, Marruecos es un aliado fiable, esto han sido los rusos y los israelíes, etcétera, etcétera, no hay indicios de que Marruecos participara en esa invasión, etcétera, etcétera, pues se ha demostrado a través de un informe de la policía, un informe para la jueza María Tardón, de la Audiencia Nacional, que explica que agentes de Marruecos planificaron y ejecutaron el salto de Ceuta el 30 y el 31 de julio. Simplemente por el hecho de que 15 días después Marruecos lo evitara cuando se estaba preparando otro aluvión, lo evitara, cerrara, no pasó nadie, demuestra que la colaboración de las autoridades de Marruecos, de los servicios de inteligencia, de la policía, del ejército, fue evidente en la invasión de la frontera. Y este es un informe que contrasta con la versión que está dando el gobierno. Lo recogen ya varios medios. Es un informe de la unidad de inteligencia de la Comisaría General de Extranjería, a petición de la propia jueza. Ojo, que también está pendiente otro de la UCO, porque esta jueza investiga lo que pasó en la frontera del Tarajal a finales de julio. Y ahí se detalla que todo forma parte de un proceso diseñado para poner a prueba, colapsar el sistema de control fronterizo español. Primero iban los agentes de Marruecos, pero con neopreno, submarinistas, después los marroquíes, después los subsaharianos. O sea, la policía vincula directamente esa operación con las pretensiones marroquíes sobre Ceuta y Melilla. El movimiento, eso que llaman la crisis migratoria, no hay una crisis migratoria. Hay una invasión. Eso no fue más que una cobertura formal de todo el operativo. Y gendarmes marroquíes uniformados y otros no, indicaron a todos estos que ahora están, algunos volvieron, ya saben, la mayoría volvió, pero otros se han quedado. ¿Cuántos? ¿10, 15, 20 mil? No lo sabemos. Si el gobierno dice 5, es que son 20. Indicaron a toda esta gente cómo acceder a la frontera desde Castillejos. O sea, el informe señala que se emitió una alerta de riesgo de entrada el mismo día 29 de julio, horas antes de los hechos, y señalando que la gran oleada se preparaba para el 30 de julio y por mar. Que no fue una casualidad que una masa de decenas de miles de personas se concentraran en el mismo punto y se dirigieran en masa al mismo lugar. Alguien lo diseñó y alguien los amparó. Claro, ¿esto en qué deja el discurso de Marruecos, del gobierno de España? Pues lo deja en lo que lo deja. En Ceuta falló el Estado, porque no defendió a los ciudadanos ceutíes. No defendiendo Ceuta, no defienden España. Y ahora vamos a ver qué postura sí que se inventa el ministro Marlaska, que se ha pasado un mes defendiendo la colaboración de Marruecos, y ahora su propia policía le desmienta la versión oficial. Y está Marlaska pidiendo a la dirección de la policía que el informe desde cuándo se conocía esa información, pero necesito saber para que yo pueda ejercer mi responsabilidad. Cuentistas. O el ministro del Interior no se ha enterado de nada, como ahora quiere hacer ver, o nos mienten descaradamente. En cualquiera de las dos opciones, todo es absolutamente inasumible. Ahora, si les parece bien, Pilar nos amplía información de esta mañana del 2 de septiembre, el día en el que nos vamos a manifestar ante los ayuntamientos de nuestras ciudades. Pilar.
1: Herrera en COPE. ¿Qué tal, Carlos? Buenos días a todos. Pues hoy contamos también que el ex jefe de gabinete de Sánchez y expresidente de Correos, Juan Manuel Serrano, pide anular el segundo clonado de su teléfono móvil. Así se lo ha solicitado al juez de la Audiencia Nacional, Santiago Pedraz, que investiga las cloacas del PSOE. Recordemos que Serrano está imputado en el caso Leire. La Ertzaintza sigue buscando al autor del tiroteo en Azpeitia, en Guipúzcoa, en el que ha muerto un taxista. Sucedió en la noche del martes. El presunto asesino embistió al taxi y cuando la víctima de 30 años salió del vehículo, el atacante le disparó varias veces. Alemania acusa a Rusia de intento de ataque de un dron en el aeropuerto de Leipzig, que sucedió el pasado 4 de agosto. Berlín señala que se trata de una operación de guerra híbrida por parte de Moscú. Y ojo, porque la inflación en la eurozona se acerca al 3,3% en agosto. Son 4 décimas más que en julio, sobre todo por el aumento de los precios de la energía. Por otro lado, el gobernador de la Reserva Federal de Estados Unidos ya avisa de que defenderá una subida de los tipos de interés en septiembre si la inflación se mantiene al alza. Y en el partidazo de COPE, delanteros.
2: Han sido los protagonistas, Pilar, en unas últimas horas de mercado que ya se ha cerrado. En concreto, dos. Gabriel Jesús, que firma con el Barça para las próximas 3 temporadas. Y Jonathan David, del canadiense, llega cedido al Atlético de Madrid. Destacar también otros movimientos como el de Dani Ceballos, que vuelve al Betis 9 años después. Lemar se marcha cedido al Elche. Y el Deportivo de La Coruña, el gran agitador de esta ventana de fichajes, ha conseguido cerrar la cesión de José María Jiménez y de Marc Casado. Y al margen del fútbol, la lluvia ha sido la protagonista en el US Open. Rafa Jodar no ha podido debutar y el madrileño en principio va a disputar hoy su partido. También juega Carlos Alcaraz, aunque el murciano disputa ya la segunda ronda. Y en ciclismo, etapa 11 de la Vuelta a España, hoy con final en la localidad murciana de Lorca.
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0: 2 de septiembre, como lo venimos diciendo, día de Ceuta, varias manifestaciones convocadas en toda España en apoyo a la ciudad autónoma. Y la imagen de la playa ceutí del Trampolín se repite un día más. Centenares de inmigrantes han vuelto a pasar la noche en la arena, cartones, en tiendas de campaña, en unas cabañas improvisadas. Hemos estado y ahora nos ha reemplazado en Ceuta Fernando de Aro, que allí ha llegado hace algunas horas y que, conociéndole, se ha pateado la ciudad de arriba abajo, estoy seguro. ¿Qué tal, Fernando? Buenos días.
18: Buenos días, Carlos. Quiere clarear aquí en Ceuta después de una noche brumosa. Estoy en la playa de Trampolín, como dices, que es uno de los lugares en los que desde hace un mes se han instalado los migrantes. ¿Qué veo? veo el embrión de un campo de refugiados. Toda la playa está cubierta por pequeños chamizos, chabolas construidas con cañas, con restos de madera. Durante la noche los migrantes han hecho fogatas y han estado cocinando. No sé de dónde han sacado una sartén, pero se han hecho un revuelto de huevos. Fíjate cómo serán las cosas, que los más espabilados han montado un tenderete donde venden cualquier cosa que distraiga el hambre. He visto y veo en el trampolín un fortísimo despliegue policial y de militares de la Legión. ¿Qué huelo? Pues el olor de jóvenes y hombres adultos, porque aquí solo hay hombres que no se han duchado desde hace mucho tiempo y que hacen sus necesidades donde pueden. ¿Qué oigo, Carlos? Oigo preguntas. Anoche alguno me preguntaba qué va a ser de ellos, qué piensa hacer el gobierno con ellos. Los vecinos me cuentan que viven entre la pena y la indignación. No pueden negarles un vaso de agua o un enchufe para cargar el móvil, pero se les ha acabado la paciencia.
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1: A la Fiscalía de Ceuta, una ciudad superada absolutamente por los acontecimientos, han llegado refuerzos.
19: Se ha autorizado 3 fiscales de refuerzo, en principio de la bolsa de sustitutos que no han acudido al llamamiento. Se ha autorizado comisiones de servicio a Ceuta con el incremento de 3 fiscales, fiscales que puedan venir de la península. Se acordó también un refuerzo en los funcionarios. Se han acordado 3 funcionarios más, un gestor y 2 tramitadores. Y además se ha dotado a la Fiscalía de un intérprete propio permanente en la sede de la Fiscalía.
1: 3 fiscales, 3 funcionarios y un intérprete. Entre todos ellos deben ocuparse de 1.600 menores que están en Ceuta. Cuando el Real Decreto dice que hay 29 plazas para menores y en circunstancias excepcionales pueden llegar hasta 87.
19: Porque atenderlo no es solamente darle un centro, es asistirle educacionalmente, atenderle por parte de unos educadores, darle asistencia sanitaria y facultativa, darle asistencia mental, porque tenemos que tener en cuenta que son menores, hay menores muy menores, y el hecho de emigrar de su propio territorio al nuestro supone también una incidencia significativa en su salud mental.
1: La voz que escuchan es la de Silvia Rojas, fiscal jefe de Ceuta. Lleva 22 años destinada en la ciudad. Vivió la anterior crisis de 2021 como jefa del área. Esta mujer, preparada para todo lo contrario, se rompió en una entrevista con El Faro de Ceuta.
19: Hay que mantener la calma y hay que confiar en las instituciones. Entonces, tenemos que ser fuertes porque, sobre todo en los momentos en los que más dificultades se nos ponen, es cuando tenemos que exigir más contención y bueno, la imagen que tenemos que dar es de un estado fuerte, de una ciudad fuerte, y creo que hay que llamar a la calma y a la serenidad para que todo funcione y para que se puedan adoptar soluciones ágiles y convenientes para toda la ciudad.
1: Es imposible no sentir empatía con la emoción de la mujer que lleva sobre sus hombros la defensa del interés público a través de la ley, y que además es madre, esposa, compañera, amiga, y que arrastra la misma vida patas arriba de cualquier cabaña.
11: El minuto del día, la primera opinión la trae Antonio Naranjo. Buenos días.
20: Señor Herrera, buenos días. Pues tenemos que seguir hablando de cómo la cadena de mentiras del gobierno en el asalto a Ceuta está saltando ya por los aires para demostrar que en el mejor de los casos Sánchez fue un incompetente, y en el peor, pues mira, casi un colaborador insólito de la crisis. Durante semanas el gobierno ha sostenido que no tuvo información previa y se ha dedicado a salvar a Marruecos de toda responsabilidad, pero ahora sabemos que ambas cosas son falsas. Sí hubo avisos claros del CNI, de la Policía Nacional, presagiando una invasión masiva, y sí estuvo detrás Rabat, a través de la gendarmería marroquí y de agentes de paisano que dirigieron las operaciones con el fin de provocar un colapso de la frontera. Las revelaciones coinciden con las concentraciones en toda España a favor de Ceuta, en las que el PSOE, en fin, no quiere ir, con la exigencia del PP de que se facilite una visita del rey a Ceuta, y también con el deseo de Vox de procesar a Sánchez por traición. Un paisaje demoledor para un presidente que, mientras Marruecos preparaba el asalto, él estaba de vacaciones, y luego se ha dedicado a defender al organizador del ataque y a señalar a Rusia y a Israel en falso. Tremendo, Herrera, tremendo.
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11: 7 y 20, 6 y 20 en Canarias. 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
24: La edad media en la que los jóvenes se emancipan se sitúa por encima de los 30 años. El 67% opta entonces por el alquiler, porque la compra requiere destinar de forma íntegra más de 8 años de un salario joven. Así que la Junta se ha propuesto mitigar esta realidad con un paquete de rebajas fiscales que incluyen la denominada cuenta ahorro vivienda joven. Está dirigida a menores de 40 años. Este instrumento pretende desgravar hasta 1.500 euros cada año durante 5 ejercicios. Se alcanza un límite acumulado de 7.500 euros por persona y de 15.000 euros en el caso de parejas jóvenes. Alfonso Fernández Mañueco es el presidente de la Junta.
25: Con una deducción de hasta 1.500 euros al año durante 5 años y siempre pensando en los menores de 40 años. Un joven podrá deducirse hasta 7.500 euros y una pareja joven puede deducirse 15.000 euros para poder destinarlo a la compra de su vivienda.
24: Esta cuenta ahorro vivienda joven está incluida dentro de las 36 medidas fiscales que van a permitir ahorrar 920 millones de euros en 2027 a las familias. Se han concentrado, entre otras, en el IRPF, se amplía además sucesiones a tíos y sobrinos y se introducen deducciones para vivienda habitual y gastos deportivos. Entre las medidas troncales destaca esa reducción progresiva en el impuesto sobre la renta de las personas físicas, cuyo tipo mínimo autonómico descenderá en 2027 del 9 al 8,75%. 75%, con la meta de alcanzar el 8% al final de la legislatura. Y también apoyo la natalidad con la deducción en el IRPF por nacimiento o adopción. Carlos Pollán es el vicepresidente primero.
26: Se mejora la deducción del IRPF por nacimiento o adopción, incrementándose los importes a 1.050, 1.550 y 2.400 euros para el primer hijo, el segundo y el tercer hijo y los sucesivos respectivamente. Como objetivo final de legislatura, como hemos marcado en ese pacto, nos hemos marcado un incremento hasta los 1.200, 1.700 y 2.500 en esa escala de nacimiento.
24: La batería de incentivos busca afianzar el crecimiento económico, impulsar la creación del empleo y apuntalar la calidad de los servicios públicos.
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24: Buenos días, soy Laura Ríos, estás escuchando Herrera en COPE Castilla y León. Vamos a tener cielo despejado, siguen subiendo las temperaturas con máximas que oscilarán hoy entre 30 y 34 grados de máxima. 7:23, enseguida te hablo de las concentraciones programadas en Castilla y León esta tarde en apoyo a Ceuta.
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24: Ceuta no está sola. Hoy Castilla y León se suma a la movilización nacional en apoyo a Ceuta tras la grave crisis migratoria del último mes. A las 8 de la tarde, las plazas de los principales ayuntamientos de la comunidad van a acoger concentraciones pacíficas. El presidente de la Junta va a asistir a la de Salamanca, Alfonso Fernández Mañueco.
25: La situación que se ha producido en Ceuta pone de manifiesto, por un lado, la incapacidad y por otro lado, el fracaso de Sánchez y de un gobierno que está ya terminal. Lo que hay es un problema de defensa de la seguridad nacional. Ese es el análisis.
24: La cita no va a estar exenta de tensión política debido a la orden de Ferraz a los cargos del PSOE para que no participen, alegando un uso partidista de esa concentración por parte del PP. En Castilla y León esa consigna ha provocado situaciones dispares. Por ejemplo, el alcalde de Soria ya ha confirmado que el ayuntamiento no va a colaborar, una postura similar a la del alcalde de Zamora, de Izquierda Unida, que ha declinado sumarse. La gran excepción la marca el alcalde socialista de León, como suele ser habitual, José Antonio Díez, quien ha vuelto a desmarcarse de las directrices de su partido y ha anunciado que sí acudirá a la marcha civil para apoyar la soberanía nacional.
3: Voy a estar allí presente y creo que no hago nada extraño con estar presente y apoyar evidentemente al pueblo ceutí, que creo que es un momento en el que necesitan tener y que se muestre claramente el apoyo del pueblo. Creo que también es importante porque también es una defensa de nuestra soberanía nacional, de la importancia que tienen nuestras fronteras, la importancia que evidentemente todos queremos y todos reivindicamos esa defensa de esa soberanía nacional.
24: Por cierto, que vas a poder escuchar los motivos que da el alcalde de León para acudir a esa concentración a partir de las 9 de la mañana. Estará en Herrera en COPE. Sí se desmarca la alcaldesa de Palencia, es poco habitual, la socialista Miriam Andrés. Dice que la ciudad también quiere mostrar su solidaridad con Ceuta, pero no se suma a la concentración. La excusa es que hoy es el día grande de San Antolín y además lanzó un órdago a quienes hoy se suman a las concentraciones.
4: Un minuto de solidaridad o algo así sí podríamos convocar, pero les digo que es muy complicado el día 2 para nosotros, pero que no conlleva una falta de solidaridad. Es más, yo lanzo un órdago. Me gustaría saber si todas aquellas personas, aquellos grupos políticos que están tan insistentes con una manifestación de solidaridad, estarían dispuestos a que todas las ciudades nos repartáramos la carga de menores que hay en Ceuta. ¿Están dispuestos? Eso sí que es solidaridad, no manifestarse o concentrarse durante un minuto frente a una institución.
24: En la misma tesis se apoya el delegado del Gobierno en Castilla y León, Nicanor Sen, acusa al PP de hacer una utilización partidista de la crisis de Ceuta y ha lamentado que una situación compleja se convierta en una movilización contra el Gobierno. Entre tanto, la presidenta de la Federación Regional de Municipios y Provincias de Castilla y León, Ángeles Armisen, ha animado a los ciudadanos de Palencia y al resto de municipios de la comunidad a participar en esas concentraciones convocadas ante los ayuntamientos en apoyo a Ceuta ante una situación que ha dicho requiere medidas importantes.
5: El mensaje siempre es que los ayuntamientos se concentren en apoyo a los ceutís y al pueblo de Ceuta. Apoyamos esas concentraciones, no son contra nadie, sino precisamente para apoyar a los ceutíes.
24: Y te recuerdo que hoy vamos a tener cielo despejado y ascenso de temperaturas con máximas de hasta 34 grados. 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
2: Hola, 7:30 de la mañana, 6:30 en Canarias, día 2 de septiembre. Hoy es el día de Ceuta. Hoy manifestaciones a las 8 ante los ayuntamientos de todas nuestras ciudades para estar con los ceutíes. Vamos a ver el recorrido que tiene la noticia que destapó El Español. Ya nos hacemos eco muchos medios. De un informe policial remitido a la juez que investiga el asalto masivo a Ceuta, en el que asegura que esa invasión fue planificada y ejecutada por agentes marroquíes y la vincula estrechamente a la reivindicación de Marruecos sobre Ceuta y Melilla. Vamos a ver qué dice y hace Marlaska, que ahora está haciendo posturitas para ver de qué manera esto le afecta o le deja de afectar. Ahora tomamos café, un momento.
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2: Chicos, chicas, buenos días.
6: Hola, hola, hola. Buenos días.
2: Bueno, vamos a ver qué dijo el informe. El informe que hoy es noticia, que la verdad rompe en mil pedazos el relato del gobierno sobre Ceuta.
6: Desde luego que si el presidente del gobierno, Carlos, tenía previsto repetir mañana en el Congreso que lo que pasó en Ceuta fue cosa de las mafias y de las redes sociales sin intervención de Marruecos, ahora este informe policial se lo ha puesto, si cabe, todavía más difícil. Lo adelantó anoche en primicia El Español con este titular. La policía informa a la juez que la invasión de Ceuta fue guiada por gendarmes marroquíes a las órdenes de agentes de paisano con un fin distinto al migratorio. La policía le ha mandado estas conclusiones a la Audiencia Nacional para que decida si abre caso. Apuntemos un posible delito contra la independencia del Estado. Cuenta también el documento que los agentes de Marruecos monitorizaron la ejecución sobre el terreno. Vincula estrechamente la operación con la reivindicación de Rabat sobre Ceuta y Melilla. El Mundo también ha tenido acceso, destaca que la Comisaría General de Extranjería emitió una alerta de riesgo, de entrada el mismo 29 de julio, es decir, eso son horas antes de los hechos. Señalaba que la gran oleada se preparaba para el 30 de julio y por mar, lo que pasó.
2: Bueno, en fin, ¿para qué queremos más? Y falta todavía el de la UCO, que también llegará. A ver, Gorge.
7: Sí, no quisiera estar en la piel de ninguno de los 700 asesores que tienen que prepararle argumentario a Pedro para mañana, porque después de esto, que cuando las fuerzas y cuerpos de seguridad de tu estado te están diciendo que lo que todos sospechábamos es cierto, que esto lo organizó Marruecos, el Estado marroquí, a través de sus agentes, de sus gendarmes, de sus espías, no solo organizándolo, no solo ideándolo, sino ejecutándolo sobre el terreno, guiando el asalto masivo. No sé ahora cómo se... es que ayer mismo la portada de El Masai hemos puesto el corte antes diciendo que no hay ninguna evidencia de que Marruecos tuviera nada que ver, que esto es Rusia. Es Rusia y los hackers de la ultraderecha. No sé cómo se regresa de eso, pero más allá de la ruptura en mil pedazos del relato, es que esto puede derivar en responsabilidades penales. Claro, entonces eso es lo que la juez tendrá que establecer, pero Margarita Robles desde luego sabía lo que decía como jurista y tenía razón cuando exculpó a sus agentes. Por supuesto que estaba advertido, por supuesto que se sabía, pero por alguna razón que algún día, por favor, nos enteraremos, no sé si en esta legislatura o ya en la siguiente, por alguna razón, no quiero ser conspiranoico, Pedro Sánchez no puede culpar a quien es el culpable, no puede, sencillamente no puede, y es evidente que no puede. Y no sabemos por qué, pero no puede
2: porque
7: señalar
2: Marruecos
7: al culpable.
2: Tiene horas y horas de conversaciones grabadas de Pedro Sánchez y mensajes y mensajes y mensajes. Y vete a saber lo que habrá ahí.
7: Pues ya está.
2: Pues qué fácil. Y a ver, María del Carmen.
8: Bueno, yo es que el informe es tremendo. Es tremendo porque desmonta no una, sino dos. O sea, que el gobierno nos mienta, bueno, pues nos lleva mintiendo 8 años, ¿no? Pues no es ninguna novedad. Pero realmente es una cuestión francamente casi ya humillante. Es decir, no solo, lo desmonta en los dos elementos fundamentales que cuestionan la gestión del Ejecutivo. Uno, negar la participación de Marruecos. Ahí pone las pruebas que el gobierno se empeña en no ver. Y dos, la previsión, el aviso, los informes. El gobierno, no sabíamos nada, no. Había informes que decían la fecha y que hablaban de saltos masivos a la frontera. Por lo tanto, en un solo informe ha liquidado los dos argumentos con los que el gobierno ha tratado, la verdad, con muy poco éxito, de salvar la cara en esta crisis tremenda. Porque es que al final, en el fondo, lo que ha tratado el gobierno durante todos estos días es de convencer a la sociedad española de que no crean lo que le dicen sus ojos, su sentido común y la lógica de los hechos. Es decir, esto es evidente, que la policía y que las fuerzas de seguridad lo estaban advirtiendo, porque, entre otras cosas, también lo estaban diciendo los periódicos y los medios de comunicación. O sea, se sabía, se estaba advirtiendo de ello. Y en segundo lugar, claro que está Marruecos detrás, pero si es que es de pura lógica, ¿cómo se van a mover 100.000 personas por Marruecos sin que el gobierno de Marruecos lo sepa y lo permita? Pues esto es tan evidente que es que se caía de su propio peso. Y ahora tenemos un informe que no es el único. También la Unión Europea ha desmentido ayer al gobierno diciendo sí, los rusos y la fachosfera sí lo movieron después de que tenían el salto. Lo que movieron fueron las imágenes del salto a la frontera. Claro. No tuvieron ninguna participación. Entonces, el gobierno siempre nos ha mentido y siempre le ha salido gratis. Y por eso yo creo que nos ha mentido tanto, porque sus socios le han dejado mentir, nunca le han pedido explicaciones, nunca le han puesto en un problema. Lo que pasa es que en este caso, y de cara a la sesión de mañana en el Congreso, yo creo que sí tiene un problema Pedro Sánchez, es que ninguno de sus socios entiende esta posición con Marruecos. Y esto me parece que le va a crear muy serios problemas a la hora de gestionar parlamentaria y políticamente este asunto. Si hasta ahora le salieron gratis sus mentiras, en este asunto de Marruecos no le van a salir gratis las mentiras, porque sus socios, primero, están cerca de las elecciones y también se quieren separar, y ya lo estábamos viendo, pero además venían ya, se habían comido lo del Sáhara y esta mentira tan flagrante. Y además, una cosa más, o sea, este es el primer informe, luego van a venir todos los demás, porque la Guardia Civil tendrá su informe, que seguro que existe, y el CNI tendrá sus informes, que seguro que existen. Esto es también tan evidente como que Marruecos estaba detrás de este asunto.
9: Para mí lo más significativo de esta noche es la filtración de la carta de Marlaska. En vez de llamar a su director general de la policía a un despacho, lo que ha hecho ha sido filtrar una carta para dejar a una institución más a los pies de los caballos. Cualquier persona normalmente constituida sabe, como dice Carmen, que es imposible no ver a 80.000, a 100.000 personas acercándose a la frontera, pero ni por parte de Marruecos, ni por parte de los agentes de la policía, de la Guardia Civil y del CNI. ¿Qué nos quieren decir? ¿Que el CNI se dedica a la horticultura ecológica? ¿En serio?
2: Bueno, y en cuanto a la manifestación de esta noche, las concentraciones por Ceuta, ante todos los ayuntamientos, el PSOE dijo que ningún socialista pudiera ir, pero hay unos cuantos que se están revelando, alcaldes valientes.
6: El Mundo cifra en al menos 36 esos alcaldes que participan en una suerte de rebelión. La dirección del PSOE efectivamente dio orden de no secundar estas iniciativas al entender que están convocadas contra Sánchez. El Mundo le dedica su editorial. Opina que la protesta de hoy debe ser precisamente desideologizada. Añade que Ceuta necesita sentir la presencia efectiva del Estado y la solidaridad de sus compatriotas. El editorial de La Razón va por ahí también. Dice que movilizarse hoy es una cuestión de Estado. Y ha habido un lío, Carlos, ayer. Leo en el Confidencial que el Ayuntamiento de Madrid denuncia que la delegación de gobierno intenta prohibir su concentración. La delegación dice que no, que solo le ha recordado que tendrá que ser un acto institucional, porque el derecho de reunión lo pueden reclamar solo los ciudadanos y no las instituciones, pero en el ayuntamiento denuncian un intento de enredar, de confundir a la gente. El caso es que habrá acto y que podrá asistir todo el mundo.
2: Bueno, yo por si acaso saco la notita esa y hago como que esa concentración no está autorizada, aunque sí lo pueda estar. Vayan todos a la concentración de Madrid. Se les pase por la cabeza hacer caso de lo que el escombro este de la delegación de gobierno, que es otro de los del rebaño de Sánchez, ha querido ha querido desmotivar. Vamos a ver, ¿esperáis mucha movilización hoy?
7: Hombre, yo creo que, Carlos, después del informe de hoy es previsible que vayan más todavía de los que hasta ahora lo han anunciado, incluso de que sin anunciarlo muchos se presenten allí porque quieren seguir mirando a la cara a sus vecinos y a sus votantes. O sea, el PSOE tiene en su sigla la palabra español. Partido Socialista Obrero Español. O sea, esto es básicamente defender. Es una manifestación de defensa propia. No es en defensa de Ceuta, es en defensa de España. Y en no entender esto es enemistarte con tus votantes y tus vecinos. Luego hablaremos con Melchor León, diputado ceutí, que ha tenido problemas con el partido, porque dice, es que yo prefiero estar con mi pueblo. Y vamos a hablar con el alcalde de León y con otros que han dado la cara. Pero es evidente que aunque no sean la mayoría de los cargos municipales del Partido Socialista, y que por desgracia la mayoría sí va a obedecer a Ferraz, porque hay elecciones el año que viene y se están haciendo las listas, y las listas las hace Pedro, y nadie quiere perder su lugar en las listas, sí que es un síntoma claro de la debilidad terminal del sanchismo el hecho de que por lo menos 40 se atrevan abiertamente, públicamente, a desafiar el poder orgánico del partido. Hace un año habría sido Paje y dos más. Ahora son cada vez más.
2: María del Carmen.
8: Yo lo que no entiendo es por qué el gobierno y el Partido Socialista, es que realmente han venido muy mal de vacaciones. Es decir, ¿por qué se han metido en una batalla tan absurda y tan estéril? Es decir, no te des por enterado, deja que la gente se manifieste en solidaridad con Ceuta. ¿Cuál es el problema? ¿Cuál es el problema? ¿Por qué te enfrentas a un movimiento tan, digamos, tan lógico? Porque además es lógico, porque en el fondo, yo insisto, es decir, en esta cuestión ya no es una cuestión de ideología, de que si es del PSOE, eso es del PP. No, todos los españoles sabemos dónde está Marruecos, sabemos la historia que tenemos con Marruecos, sabemos que hemos tenido que buenas épocas y malísimas épocas, y todo el mundo sabe. No es algo que sea ideológico. Nadie va a convencer, ningún tertuliano idiota con una camiseta que ponga gracias Marruecos va a convencer a un español medio con sentido común de que hay que darle las gracias a Marruecos. Entonces, eso es lo que yo no entiendo del gobierno, que se empeñe en dar batallas contra la realidad y contra el sentido común. Entonces, lo más lógico, pues yo no sé si va a haber mucha gente, pues porque la gente está viniendo, los niños, los colegios, hay que preparar las cosas, no lo sé. Solo sé que son unas manifestaciones la mar de justificadas, porque seguimos viendo que cada día la situación en Ceuta es un poquito peor que el día anterior.
9: Sí, y aquí aparece.
8: Entonces, que lo único que, lo mínimo que puedes hacer es solidarizarte con ellos y decirles, no, estáis solos, aunque el gobierno os haya dejado solos, la sociedad española no. Entonces, que el PSOE y el gobierno se empeñen en esta batalla absurda y además estéril, y además que todavía erosiona más su imagen, a mí me resulta sencillamente inconcebible.
9: Mira, aquí está apareciendo el instinto de supervivencia. Yo creo que lo decíamos ayer, de los alcaldes socialistas, que se está imponiendo al relato de la realidad. Pero ayer en mediodía COPE entrevistábamos a una mujer ceutí de crédito musulmán que prácticamente se nos echó a llorar, porque dijo, claro, después de esto yo ya no puedo votar a Pedro Sánchez ni al Partido Socialista. Melchor también nos decía que él no iba a negar delante de los ciudadanos ceutíes lo que sus ojos veían. La realidad se impone frente al relato y esto sucede siempre. Y yo creo que lo que esta noche vamos a ver es una manifestación masiva en toda España, porque no es solo un problema de Ceuta. Es un problema de muchos barrios en España que están sintiendo que aquí hay una presión descontrolada y que les han contado una película que no se compadece con la realidad. Y es tan sencillo como eso.
2: Sí, la crisis migratoria en lugar de la invasión y el lenguaje.
9: Claro, efectivamente. Cuando tú utilizas vocabulario que no se corresponde con la realidad, ¿tú te puedes sentar en una mesa? Pues sí, pero una mesa es una mesa y una silla es una silla.
8: Como diría Rajoy, un plato.
9: Efectivamente, un Rajoy pasando por aquí. No, pero esto tan sencillo, ¿verdad?, que nos reímos y tal, es que es lo que piensa la gente. Entonces tú te puedes sentar en una mesa así. ¿Tú puedes entender que necesitas sentarte en una mesa cuando no hay más sillas? Pues sí, pero al final lo que es lo que hay.
2: Con CaixaBank, la movilización que aprueba el gobierno para Ceuta la cifran en 309 millones de euros.
9: Y hablamos de movilización, Carlos, porque cuando este verbo sale a relucir con este gobierno, pues nunca se sabe lo que significa exactamente, ¿verdad? Créditos ICO, pues no son subvenciones. Lo que se entiende en Román Paladino, mira, 36 millones de ayudas directas a las empresas que va a gestionar la agencia tributaria. Te recuerdo que Ceuta dice que ya han perdido en solo un mes más de 30 millones de euros. Un refuerzo de los servicios esenciales, traducido, sanidad, educación o tratamiento del agua, entre otros, por valor de 21 millones de euros. Un refuerzo de la seguridad, 90 millones de euros. Y por último, la dotación para la acogida de menores y atención humanitaria, 118 millones de euros. Para reactivar el comercio y el turismo, el gobierno dará 14 millones de euros a través de la Cámara de Comercio. ¿Y qué va a hacer? Pues mira, bonos de consumo y al turismo, descuentos al transporte de no residentes o de compañías específicas.
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2: Con la 11, Naran, buenos días.
11: Buenos días. Anoche la Liga cerró el mercado de fichajes y lo hizo con alguno de campanillas. Por ejemplo, Ceballos, que jugaba en el Madrid. Bueno, jugaba en el Madrid. Estaba en el Madrid. Bueno,
2: estaba en el Madrid.
11: Aproximadamente. Sí. Llega libre al Betis. Ceballos, que es nieto de Joan Manuel Serrat, no sé si lo sabéis.
7: ¿Ah, sí?
11: No, me claro.
7: No sabía.
11: No está ahí, bueno, no está ahí en el revisteo. No está ahí en el revisteo. Vamos a ver, no está ahí en el revisteo. Estáis con Ceuta y perdéis la cabeza. Hay más cosas.
6: Pues Serrat es culé, ¿eh?
11: Sí, sí, correcto, pero claro, no le va a reñir a la nieta.
6: Y Ceballos en la mesa de los niños.
7: Ceballos claro. Empieza por C de Ceuta.
11: Sí, bueno, el propio Betis vendió ayer al que hasta ayer era la gran perla, Pablo García, pues ha ido al Racing de Santander. Al Deport llegan como cedidos Marc Casado del Barcelona y Jiménez del Atlético de Madrid. El Atlético de Madrid recibe como préstamo de la Juve al canadiense Jonathan Davis con opción a compra. En fin, pues a pesar de todos esos fichajes y de todo lo que se ha hecho en el verano, en España somos los cuartos en gastos. Hemos gastado 748 millones de euros contra los 4.000 que se ha gastado la Premier. 4.000.
7: El IPC está como está, Naran.
11: 4.000, ¿eh? La Premier es la que más ha gastado, después la Serie A italiana, después la Bundesliga y después nosotros. De hecho, el Real Madrid y el Barcelona son los únicos equipos españoles que están en el top 10. Pero fíjate en qué posición está, porque los siete primeros son ingleses. El octavo es el Real Madrid. El noveno es otro equipo inglés, el Ipswich Town. ¿Cómo se nota que ha quedado en inglés? El
7: Ipswich Town. Este verano.
11: Sí, con Djokovic ya lo dije. El Ipswich Town, que es un recién ascendido, ¿eh?
7: Madre mía.
11: Un recién ascendido.
7: ¿Pero quién pone la pasta ahí?
11: Y el décimo, el Barcelona. Pues los socios. No,
2: ¿quiere poner el Barça? ¿Quiere poner el Barça? Que es un equipo que está quebrado.
7: Es verdad. Que,
9: ya, pero los ingleses tienen un reparto del dinero de los derechos del fútbol de televisivos mucho más equilibrado que aquí. Sí,
7: pero eso es porque hay demanda televisiva.
11: Pero inflan y revientan el mercado, que es lo que hacen, inflar y reventar el mercado. Yo ayer leía una... Es que los jugadores y el mercado este del futbolista es tremendo, porque ayer leía yo en El Mundo, creo que era, que decían, Julián se queja y van a intentar quitar la cláusula que tiene de rescisión de contrato de 500 millones, decía el Atlético de Madrid. Vamos, que es injusta, decía el Atlético de Madrid. Vamos a ver, yo le puse una pistola en el pecho a este para que firmara.
6: Efectivamente.
11: Y yo ahora, le puse una pistola a este en el pecho
7: y para ahora que firmara. Os lo quedáis, Reque. A ver, ¿lo vais a alinear o no? O a
6: la... Bueno, ahora lo que dijimos desde el primer momento, que se ponga a trabajar y punto. Y si no, al B o a la grada. No hay más.
7: Al B.
11: Oye, es lo que hay.
6: Yo, o blanco o negro, el gris no lo conozco.
7: De todas formas, cuando el Madrid fichó a Diomandé, yo pregunté, dije, oye, 150, me encanta el jugador, pero 150 millones, de verdad, más caro de la historia del Madrid, Diomandé. Y me dijeron, es que por encima de 100 ya no te vende nadie nada en Europa.
11: Nadie.
7: O sea, por debajo de 100 no te vende nadie.
2: Ahora, damas y caballeros, a las 8 de la mañana llega el resumen de noticias del día.
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2: Las 7:50, 6:50 en Canarias y abrimos ya la información de proximidad en su COPE más cercana.
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16: Hoy vamos a conocer los datos del paro del mes de agosto, datos de un mercado laboral que está experimentando una continua transformación en los métodos de búsqueda. Ya no resulta suficiente el simple envío de currículums. Ante este escenario, la Fundación Santa María la Real ha iniciado nuevas ediciones en sus lanzaderas de empleo marcadas en el programa de activación de la empleabilidad. El modelo cuenta con una trayectoria consolidada en la que han participado más de 2.400 personas y más de 1.100 han logrado un puesto de trabajo. Vanessa Álvarez es técnico de intermediación de la Fundación Santa María la Real, ha explicado en COPE el principal error que se comete en la búsqueda de empleo.
17: ¿Cómo busco empleo? Venga, pues voy a hacer un currículum y lo voy a empezar a lanzar a todos los sitios. Ya no es eso, hay que mirar un poco más, especializar perfiles, saber realmente dónde picamos y a qué puerta picamos.
16: Una de las claves es estar en el mercado laboral digital, plataformas que facilitan la búsqueda de empleo, pero que ciertos perfiles profesionales no están utilizando, y eso evidencia una brecha digital.
17: Nosotros tenemos a los técnicos de acompañamiento digital que les dan sesiones, ¿de acuerdo?, para que se vayan adaptando, porque claro, hoy en día Infojobs, LinkedIn, es que me da igual la herramienta que nombremos de búsqueda de empleo. Hay que saber manejarla, hay que mandar correos, hay que estar un poco al día, ¿no?
16: El propósito de este programa en Castilla y León de la Fundación Santa María la Real se centra en ofrecer una preparación integral a quienes buscan incorporarse al mercado de trabajo. Y precisamente te recuerdo que el Ministerio de Trabajo da a conocer los datos del paro que corresponden al mes de agosto de 2026.
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16: Buenos días, soy Laura Ríos, estás escuchando Herrera en COPE Castilla y León. Vamos a tener cielo despejado, temperaturas que van a subir hasta los 30 grados que se van a alcanzar hoy en León o los 34 grados que se van a registrar en Salamanca, Segovia, Soria, Valladolid o Zamora. 7:52, enseguida te hablo de las rebajas fiscales que ha programado la Junta de Castilla y León para los próximos meses, para el próximo año, y que permitirá un ahorro a las familias de 920 millones de euros a lo largo de 2027.
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16: 920 millones de euros es el ahorro que va a suponer para las familias de Castilla y León en 2027 las 36 nuevas rebajas fiscales que ha aprobado el gobierno de Castilla y León. ¿Dónde se han concentrado esas rebajas? En el IRPF. Se amplía además sucesiones a tíos y sobrinos y se introducen deducciones para vivienda habitual y gastos deportivos. Entre las medidas troncales destaca la reducción progresiva en el impuesto sobre la renta de las personas físicas, cuyo tipo mínimo autonómico va a descender el próximo año del 9% al 8,75, con la meta de alcanzar el 8 al final de esta legislatura. Alfonso Fernández Mañuco es el presidente de la Junta.
20: Consideramos que esto, por un lado, es un alivio fiscal para los ciudadanos de Castilla y León, y también, por otro lado, lo que pretendemos es que haya un aumento del dinero disponible para las personas, para las familias, que puedan tenerlo en su poder.
16: Y el presidente ha anunciado además el refuerzo de los incentivos destinados a facilitar el acceso a la vivienda, tanto en propiedad como en alquiler, con especial atención a los jóvenes. En este ámbito va a implantar la cuenta ahorro vivienda joven, que va a permitir a los menores de 40 años aplicar una deducción de hasta 1.500 euros al año durante 5 años. Y cuenta atrás para el inicio del curso escolar en Castilla y León. CESIF ha presentado un balance donde alerta sobre la situación de la interinidad docente. Calculan que la comunidad ha iniciado el periodo lectivo con 7.800 vacantes adjudicadas en régimen de interinidad, y eso representa la cifra más elevada de la serie histórica desde el año 2011. Este registro supone un incremento de 275 plazas. Desde CESIF destacan también la cifra de casi 3.000 que corresponden a jornadas parciales. Isabel Madruga es la presidenta de CESIF en Castilla y León.
3: 4 de cada 10 vacantes adjudicadas son de media jornada e incluso menos. La fotografía es clara. Después de todos los procesos de estabilización, la temporalidad sigue siendo un problema y sigue siendo necesario ponerse en marcha para planificar y dar respuesta a esta situación.
16: Y el delegado del Gobierno en Castilla y León saca pecho. Dice que Castilla y León ha ejecutado ya 5.200 millones de euros del plan de recuperación de la Unión Europea, que han llegado ya a 86.000 empresas, hogares, instituciones y entidades de la comunidad. El delegado Nicanor Sen asegura que la comunidad nunca ha recibido tantos recursos del Estado para financiar sus servicios públicos.
21: Estas inversiones han llegado además a múltiples sectores. Por ejemplo, han permitido modernizar las infraestructuras de transporte y mejorar las conexiones con más de 477 millones en actuaciones de Adif, o los algo más de 62 millones para el acondicionamiento, mejora y humanización de rondas y travesías en nuestras ciudades.
16: Y han pasado más de 6 años, pero muchos burgaleses todavía recuerdan las imágenes y el impacto que provocó lo que se encontró en Melgar de Fernamental. Perros hacinados, animales enfermos, cadáveres y unas condiciones que llevaron a bautizar aquel caso como el criadero de los horrores. Esta semana aquella historia se ha revivido en los juzgados de Burgos contra el principal investigado en esta cosa, que se remonta en realidad años atrás. Desde 2013 se sucedieron denuncias, inspecciones y advertencias sobre las condiciones en las que vivían los animales. En 2019 el Seprona tuvo que intervenir y retirar varios perros por su delicado estado. Durante las inundaciones de aquel mismo año, voluntarios tuvieron que rescatar de urgencia a decenas de animales. Allí estuvo Judith Sánchez, es la vicepresidenta de la protectora burgalesa ProAnbur.
22: Por desgracia, muchas imágenes que me hubiese gustado olvidar. Más que olvidar, me hubiese gustado no tener que ver a mí y a mis compañeros, porque no es agradable tener que presenciar cómo un animal acaba falleciendo o un animal hay que dormirle.
16: Y te recuerdo que vamos a tener hoy cielo despejado, en un día en el que a las 8 de la tarde la Federación Española de Municipios y Provincias convoca una concentración en apoyo a Ceuta. 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
1: Septiembre marca también un recomienzo en la Curia de Roma y en la agenda del Papa, que a finales de mes reanudará sus viajes apostólicos con destino a Francia.
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4: Madre mía, el culebrón del verano. Madre mía, Julián Álvarez, el Atlético de Madrid. Madre mía, Daniel Asenjo.
5: Ya se pueden hablar de otras cosas, Alberto, pero sí, han sido muchas semanas de suspense, con el jugador pidiendo salir, el Barça insistiendo y el club rojiblanco cerrando una y otra vez la puerta. Pues se ha terminado el mercado y el argentino sigue a las órdenes de Simeone. El Atleti, además, ha conseguido al tercer delantero que pedía el técnico. Jonathan David llega cedido de la Juve y va a ser presentado a la una. Otro de los grandes protagonistas del mercado ha sido el Depor, Aubameyang, Adama Traoré, y anoche lograron las cesiones de Marc Casado y José María Jiménez. El CEO del conjunto coruñés, Massimo Benassi, satisfecho anoche en el partidazo de COPE.
6: Sí, pensarlo lo pensábamos todos. El problema era ejecutarlo, pero bueno, conseguimos ejecutarlo, así que estamos muy contentos. Las más complicadas te diría que las de esta noche, las dos. Y la verdad que, bueno, por todos los temas que hay que cumplir ahora entre FIFA TMS, la Liga Manager y demás, realmente ha sido un poco complejo.
5: Ciclismo, etapa 11 de la Vuelta a España, sin el danés Mats Pedersen, que no va a tomar la salida. Quique Iglesias.
7: La Vuelta a España que pasa a su Ecuador, etapa 11, la murciana, 153 kilómetros desde aquí, desde Cartagena, camino de Lorca, con un puerto de tercera que se corona a 32 kilómetros de la meta. Es evidentemente una oportunidad para los sprinters o para que la fuga triunfe, para que Movistar tenga un día tranquilo defendiendo el maillot rojo de más antes de la montaña, que va a llegar mañana en Almería.
5: El enlace de la etapa en COPE a partir de las 4 y 5. Y en tenis, después de que la lluvia truncara ayer el debut de Rafa Jodar en el US Open, el madrileño en principio va a jugar hoy, al igual que Carlos Alcaraz, que disputa su partido de segunda ronda ante el portugués Faría.
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4: Pues se puede imaginar que siguen las reacciones a ese informe del que le hablaba en el boletín. La policía confirma que Marruecos está detrás de la invasión que sufrió y sigue sufriendo Ceuta. Un informe que está en la mesa de la juez que investiga la avalancha, y es muy importante lo que tienen que decir los policías, especialmente los desplegados en Ceuta. Pilar García de la Granja.
9: ¿Qué tal, Alberto Herrero? Buenas tardes. Bueno, menudo follón, ¿eh?
4: Vaya
9: menudo
4: informe.
9: Lío. Y por ello, aquí en Mediodía COPE, además de profundizar en las claves de lo que dice dicho informe, vamos a hablar con agentes de la policía que están desplegados en Ceuta. De momento, el sindicato Jupol, el mayoritario en el cuerpo, ha pedido esta mañana la dimisión del delegado del gobierno en Ceuta y del propio ministro del Interior, de Grande Marlaska, que ha enviado, por cierto, una carta al director general a las 2 de la madrugada de hoy para exigirle explicaciones por no haber sido informado.
4: A las 2 de la mañana, ¿eh?
9: A las 2 de la madrugada. Lo que quiere decir dos cosas. Si es verdad, ya está tardando en cesarlo. Y si no lo es, el gobierno nos ha estado no contando la verdad durante todo este mes. Mientras tanto, en Ceuta, ¿qué está pasando? Bueno, indignados con todo lo que estamos conociendo, mira lo que nos contaba en Mediodía COPE Laila Abdelkader, ceutí musulmana y socialista.
10: Esto hay que llamarlo por su nombre, esto es una invasión. Una cosa es la ideología, porque yo más socialista no puedo haber una persona, pero el Partido Socialista no sé dónde está. Este señor se ha cargado el socialismo. ¿A quién se supone que yo voy a votar? ¿A quién? Es que me emociona, porque es que no puedo, yo no sé, me siento abandonada. Yo creo que todos los ceutíes nos sentimos abandonados.
9: Abandonados, que es lo que tanto a mí como a ti pues nos han repetido los ceutíes de todos los colores, ¿verdad? Y de todos los credos, pues estos días que hemos estado allí. Ceutíes que hoy celebran su día y lo vamos a contar.
4: Cierto, a conciliación laboral, que es importante, se ha llamado y te a las 2 de la mañana, hombre, que hay que descansar.
9: Por ejemplo, ¿no?
4: Mandar, también se levanta la gente.
9: Mandarte un email, ¿no? A las 2 de la madrugada, eso no lo ha prohibido Yolanda Díaz.
4: Pilar García,
9: porque tienes que estar durmiendo.
4: Te escucho a la 1. Un beso.
9: Es que es todo de no creer. Hasta luego.
4: Hola, María José Navarro.
11: Hola, Alberto Herrera. Pues te voy a presentar. Es que mira cómo vengo. Es que vengo que lo tiro. Te voy a presentar al flamante premio Princesa de Girona Social del año pasado. Le pegó un abrazo al rey Felipe cuando recogió el premio. Sí, que se quedó. O sea, respondió perfectamente, pero es que fue muy espontáneo. Yo creo que mejor que yo te lo va a presentar su sobrino.
12: Este es mi tío Pablo. Además de dar muchos abrazos, da muchas incubadoras para los bebés.

0: de hospitales que son pobres, para darles el calorcito que tenían en la tripa de su mamá. Y este es Osman, de Ghana, que se acaba de llevar una incubadora y quiere que llevemos 20 más a su país. Y como nuestro cerdito está vacío, el pueblo de Torrecía en Cameros han salido a la calle a vender lo que tienen y han conseguido 36.000 eurazos. Además, nos han ayudado a montar muchas incubadoras y han escrito cartas a las familias que las usarán. Han cogido fuerzas comiendo un cazuelón de patatas a la riojana para bailar toda la tarde, pero sobre todo se lo han pasado súper súper bien en la fiesta. Torrecía en Cameros es lo más.
1: Pablo Sánchez Vergasa es ingeniero de tecnologías industriales por la Universidad de Navarra y Les de Pamplona y es máster en sistemas eléctricos de comunicación e información. A lo largo de su trayectoria ha trabajado en sectores como las telecomunicaciones y el espacio exterior. Esto me gusta mucho.
2: Me encanta a mí también el espacio exterior.
1: Pues es fundador y director de Medicina Abierta al Mundo, o como también se le puede llamar Medical Open World, la ONG desde la que lidera el desarrollo de Incunest, que es una incubadora neonatal de bajo coste creada para hospitales de zonas con pocos recursos o contextos de especial vulnerabilidad. Desde 2017 está dedicando gran parte de su tiempo libre a este diseño, fabricación, envío y seguimiento de estas incubadoras que han llegado ya a 37 países.
2: Wow.
1: Se calcula que Pablo ha salvado la vida a 4.000 niños. Y como su ONG es muy especial, de vez en cuando necesitan que alguien sufrague la siguiente y su traslado a cualquier país. En Torrecilla de Cameros, en La Rioja, lo decía su sobrino, en pleno mes de agosto celebraron la fiesta de la solidaridad que se cerró con una recaudación, como escuchábamos, 36.000 euros. Mira, la gente del pueblo lo dio todo en la fiesta, en el mercadillo y también con las patatas a la riojana, que es un plato que ya quisiera yo ahora mismo. Hola Pablo, ¿cómo estás?
2: Buenos días. Pablo.
3: Muy buenos días, ¿qué tal estamos?
2: Oye, pues lo primero es que María José no da puntada sin hilo. Sé que, pues, ella puede que no lo sepa, pero yo le debo mi vida a una incubadora.
3: ¿Qué me dices?
2: Yo tuve bilirrubina alta. De hecho, yo estaba, creo que era el segundo día en casa y fue mi abuela la que le dijo a mi padre: niño, ese niño está amarillo. Me llevaron al hospital y yo no sé si estuve una semana, dos semanas en una incubadora. Por eso no me es ajeno el tema de las incubadoras. Fíjate la casualidad, Pablo.
3: Sí, qué fuerte. Además, es que muchos no sabemos, no somos conscientes de todas las veces que se nos ha salvado la vida y no somos conscientes, ¿no? Y hay que estar agradecido por eso.
2: ¿Cómo surge todo esto, Pablo?
3: Pues fíjate, yo no soy tan listo, aunque me habéis vendido muy bien. La idea no fue mía, sino que yo me enteré de esta iniciativa en el 2017 y, joder, me pareció tan bonita que me enamoré y empecé a dedicar mi tiempo libre. Al final acabé liderando el proyecto y ha sido una aventura increíble y aquí estamos.
2: Qué bien, qué bueno. Oye, cuando te dices la cifra de que puedes ser responsable, entiendo que junto a más personas y a tu equipo, pero la cabeza visible de salvar la vida a 4.000 niños, eso no sé si son frases que te impacten a ti también, ¿no?
3: Pues hay una película que a mí me gusta mucho, que se llama El Príncipe de Egipto. Y una frase que dice que si acaso la cima de la montaña es más importante que la base que lo sujeta, ¿no? Y digo, ojo, pues yo soy la cara visible, pero hay centenares de personas, de voluntarios que lo han dado todo, como los de Torrecilla en Cameros, para dar un granito de arena, ¿no? Y hacer que un bebé prematuro en un sitio donde no tienen incubadoras, pues la tenga y tenga el regalo de vivir esta vida.
2: ¿Qué es lo que hace que una incubadora sea como una cama de 2,20 metros para nosotros, para María José, para que si vamos a un hotel? ¿Qué es lo que la hace tan buena?
3: Pues mira, lo que se encarga la incubadora es de crear lo que se llama un espacio térmico neutro. Eso lo que significa es como la sensación de cuando estamos con una temperatura de confort, que estamos, jo, qué a gusto. Pues eso es lo que hace la incubadora para que el bebé esté a gusto. Entonces, que no tenga, o sea, que su consumo basal pues sea el mínimo y así todo lo que coma sea para ponerse gordito y para desarrollarse y sobrevivir.
2: Estaba pensando que a lo mejor un incubadora para adulto no es mal.
1: Nosotros estamos bien de peso y todo,
3: Hay alguno que dicen que le faltó algún minuto en la incubadora, así que bueno, igual podemos
1: bueno,
3: hacer
1: puede ser, eso sí. Sí, la vuelta y vuelta el toquecito que nos falta algunos. Oye, Pablo, ¿en qué se diferencia tu incubadora de bajo coste con una incubadora normal? ¿Cuánto es el precio de una incubadora como las que hemos visto un montón de veces en los hospitales? ¿Y en qué se diferencia de la tuya?
3: Pues mira, las encuadernas que tenemos aquí en Europa, de media, cuestan 35.000 euros, más o menos. Wow. Las hay más caras, ¿eh? También. Wow. Y por ese precio es una de las causas por las cuales en muchas partes del mundo no hay incubadoras. Así que muchas veces bebés por debajo de un kilo de peso cuando nacen directamente se descartan porque no tienen recursos. Mm. Entonces, viendo esta realidad, nosotros hicimos una incubadora muy sencillita, simplificada, que cuesta 1.500. Mm. Entonces, bueno, pues es una alternativa para cuando, pues eso, en muchos sitios donde no hay nada, y esto es una esperanza muy grande para
2: ellos. Y es algo que está en desarrollo, Pablo, te quiero decir, esto que pasa el tiempo y dices tú, ¡astras! Pues mira esto que acaba de salir, que me puede abaratar el coste o subir, optimizar la, no sé, el funcionamiento de la máquina, ¿no?
3: Pues eso siempre, siempre. Y de hecho, mis compañeros me dicen, jo, no te líes tanto, que siempre estoy pensando en cosas nuevas, pero bueno, al final van saliendo. Y por ejemplo, pues a la incubadora que tenemos le hemos añadido un pulso oxímetro, o sea, que puede medir también el ritmo del corazón del bebé. Mm. Tiene el internet estas incubadoras, entonces nosotros podemos saber en este momento cuántas incubadoras hay, cuántas tienen un bebé, podemos ver el ritmo del corazón del bebé que está ya en destino. Mm. Así que bueno, pues poquito a poquito, la verdad que nos ilusionamos con muchas cosas y poco a poco van saliendo.
2: Maquinón tu sobrino, ¿eh?
3: Sí, no, increíble. Además, ellos también son mellizos, chico y chica, y incluso ellos en su cole son nuestros primeros, o sea, los primeros que van anunciando a bombo y platillo el proyecto de las incubadoras y el que nos hace en ese marketing. Sí, qué sí. Bien.
2: Oye, del espacio exterior, ¿qué es lo que has hecho,
1: eso,
2: Pablo?
1: Eso, a mí me gustó mucho lo del espacio exterior, me ha gustado un montón.
3: Pues yo trabajé durante unos meses en Airbus. Ah. Entonces yo hacía pues bueno, cositas pequeñas para electrónicas, para pues cohetes, satélites, y la verdad que me lo pasaba muy bien.
2: Joder, pero ahí un pequeño fallo en una cosita pequeña de un cohete te pueden estar buscando las inteligencias de cuatro países a la vez, ¿eh?
3: Bueno, y también un pequeño fallo en una incubadora también, bueno, es poner en riesgo a un bebé, ¿no? Entonces, por eso también, pues hay, lo que se hace, pues hay que hacerlo bien, y con cariño y con amor.
1: Sí. Fíjate, Pablo, que contábamos la historia de las fiestas de Torrecilla de Cameros en La Rioja, uh-huh. Que de ahí, de una fiesta popular, se sacan 36.000 euros. Tú nos estás dando uh-huh. unas cifras de lo que cuesta,
2: claro,
1: la incubadora,
2: cuesta una incubadora
1: que has puesto en marcha junto con tu equipo, que es muy poco dinero. Yo creo que deberíamos hacer un llamamiento
2: por
1: a aquellas
2: favor.
1: Fiestas populares. Y yo me voy a encargar de que en Albacete tengas una. Que, por cierto, a okay. ver si te la patrocina Airbus, que también tiene una planta allí, como es trabajador. Pero es verdad que de una fiesta popular, fíjate, se puede sacar un dinero que es extraordinario, claro. Y que se pueden llevar uh-huh. a un montón de países del tercer mundo tus incubadoras, claro. Tus incubadoras, ¿verdad, Pablo?
3: Sí, sí, es precioso cómo esta gente de Torrecilla en Cameros se sacan ese dinero porque todo el mundo salió al mercadillo con todo lo que tenían por casa. O sea, hubo gente que es que, vamos, casi vendieron hasta sus chacletas, mm. ¿no? Y pues unos pidieron rosquillas, croquetas, y o sea, todo el mundo puso todo lo que tenía en su mano. Y pues con el pequeño esfuerzo de cada uno, pues se ha conseguido un montón, y de ahí se van a salvar cientos o incluso miles.
2: Yo voy a avisar al alcalde de Tomar, entonces.
1: Que es que hay que poner, claro que sí, en Tomar también vas a tener.
2: Ahí tengo algo de mano, Pablo.
3: Ojalá, bienvenido, porque nosotros a día de hoy tenemos una lista de espera de unas 170 incubadoras, más o menos. Así que, oye, totalmente bienvenido.
2: ¿Alguna web o algo donde la gente pueda bichear?
3: Nuestra web es en inglés medicalopenworld.org, pero uh-huh. si buscas Medicina Abierta al Mundo o Incunest
2: en Google,
3: te sale todo eso bien facilito. Fenomenal. Y nada, y ahí cualquiera nos puede donar, pero vamos, que también nos pueden contactar, escribir un mensajito, animarnos, que también lo necesitamos de vez en cuando. Sí. Así que sí, totalmente bienvenido todo el mundo.
1: ¿Sabes cómo lo he buscado yo? Pablo, el de las incubadoras. Y me ha salido, me ha salido todo.
2: Oye, Pablo, hace falta gente que haga bien en este mundo. Te lo agradezco enormemente. Muchas gracias por atendernos y ojalá te vaya fenomenal. Hablo con el alcalde de Tomar, ¿eh?
1: Venga, yo con el de Albacete.
3: Muy bien. No, muchas gracias y un abrazo.
1: Chao, muchas gracias, Pablo. Bueno, el flamante premio Princesa de Girona 2025, no me extraña. No me extraña.
2: Qué buena sección es esta, por Dios. Qué buen año nos espera, ¿eh?
1: Sí, sí, sí. Ya verás.
2: Qué buen año.
1: Uy, ya verás.
2: En un segundo vuelvo.
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13: Llegamos a las 12 y 20, 11 y 20 en Canarias y avanzamos con los contenidos de su COPE más cercana.
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15: El método para encontrar trabajo ha cambiado hoy en día. Ya no basta solo con enviar currículum. Si es que el mercado laboral, como digo, está en constante cambio, las empresas demandan nuevas competencias y especialmente las herramientas digitales han adquirido un papel fundamental. Por eso, actualizar conocimientos, aprender a afrontar una entrevista o definir bien el objetivo profesional es lo que puede marcar la diferencia a la hora de encontrar una oportunidad laboral. Muy buenos días, te está saludando Ramón Morales y estás escuchando Herrera en COPE Castilla y León. Y precisamente en nuestra comunidad, la Fundación Santa María la Real trabaja en esa línea a través de sus lanzaderas de empleo. Dentro del programa Hubs de Activación de la Empleabilidad, que está financiado por el ECIL y el Fondo Social Europeo Plus, este mes de agosto han comenzado ya nuevas ediciones en Valladolid y en Ávila. Son ya más de 40 personas desempleadas mayores de 25 años las que están apuntados, con perfiles muy diferentes y que buscan facilidades para poder obtener en un futuro un empleo. Resultados anteriores de ediciones avalan el programa. Más de 2.400 personas han participado y más de 1.100 han conseguido un empleo. Queremos saludar ahora a la técnica de intermediación de la Fundación Santa María la Real en el Hub de Castilla y León. Ella es Vanessa Álvarez. Vanessa, ¿qué tal? Buenos días.
16: Buenos días.
15: Vanessa, vamos a empezar por el concepto. ¿Qué es una lanzadera de empleo y qué se encuentra una persona cuando entra en uno de estos programas?
16: Pues una lanzadera de empleo al final es un programa de orientación laboral que está compuesto por tres personas, trabajamos tres técnicos, por un lado estaría el técnico de empleo, por otra parte estaría el técnico de acompañamiento digital, que como bien has dicho, hoy en día es muy importante, y por otro estaría el técnico de intermediación, que es quien tiene el contacto con las empresas, ¿no? Entonces esos tres perfiles lo que harían es trabajar con esta gente que está en desempleo y que está en búsqueda activa de empleo para pues mejorar currículums, preparar entrevistas, contactar con empresas, bueno, un trabajo un poco 360 para lograr esa nueva faceta de una persona que busca empleo.
15: Y estamos hablando de personas desempleadas mayores de 25 años, con perfiles, decíamos al inicio, muy distintos. ¿Qué necesidades comunes detectáis entre todos ellos?
16: Bueno, pues al final una necesidad muy importante es que hay veces que cuando te ves en desempleo es como que piensas que estás solo, ¿no? Me veo en desempleo, es una sensación de como de abandono, de cómo lo hago, cómo puedo lograrlo, y de esta manera ven que no son ellos solos, que sino que hay más gente en la misma situación y se apoyan unos a otros. Entonces esa manera de trabajar en equipo que tenemos desde la Fundación pues facilita mucho el que la gente vaya viendo los logros de otros y los quiera convertir en unos propios. Es decir, empezamos la lanzadera con, por ponerte un ejemplo, 30 personas, y de esas 30 va logrando empleo 2, pues la siguiente ya se va emocionando porque esas la han logrado, pues yo también puedo.
15: Claro.
16: Entonces ese es un poco el sentimiento, que trabajan unos con otros y que se ayudan a lograr esa mejora.
15: Vanessa, ¿y qué errores habituales cometemos a la hora de buscar empleo?
16: Bueno, pues yo creo que el pensar que es como era, ¿no? Es decir, el empleo, ¿cómo busco empleo? Venga, pues voy a coger, voy a hacer un currículum y lo voy a empezar a lanzar a todos los sitios. Ya no es eso, ya no es, hay que mirar un poco más, especializar perfiles, saber realmente dónde picamos y a qué puerta picamos, porque no tendría mucho sentido que estuviéramos picando una puerta que no tiene nuestra ciudad, ¿no? Nosotros esta edición vamos a estar en Valladolid y Ávila, pues es muy importante nutrirse del tejido empresarial de Valladolid y Ávila para saber realmente dónde está la oportunidad de trabajo, conocer la ciudad o la provincia en la que te mueves.
15: Y se habla mucho de las competencias digitales, son importantísimas hoy en día. ¿Hay brecha digital? ¿Sí que se habla de ello también?
16: Sí, hay brecha digital. Nosotros tenemos a los técnicos de acompañamiento digital que les dan sesiones, ¿de acuerdo? Para que se vayan adaptando, porque claro, hoy en día InfoJobs, LinkedIn, es que me da igual la herramienta que nombremos de búsqueda de empleo. Hay que estar, hay que saber manejarla, hay que mandar correos, hay que estar un poco al día, ¿no? Hoy en día ya, más allá, la IA, que tenemos todos tanto miedo, es que ya está implantada. Muchas veces mandas un currículum, pasan los famosos filtros y el currículum está descartado. Entonces, hay que saber, hay que ser conocedores de todo lo que hay detrás de este Internet, de esta nueva era, y adaptarse. No nos queda de otra. Nosotros también, ¿eh? O sea, quiero decir, tanto a trabajadores como a desempleados. Creo que todos tenemos que hacer este trabajo de conocer las herramientas y saber usarlas.
15: Claro, porque es un problema que quizás cuando hablamos de la brecha digital, a lo mejor estamos pensando en una persona mayor del medio rural, pero no es el único perfil, ¿no?
16: No.
15: También gente joven a lo mejor no tiene LinkedIn.
16: Claro, efectivamente, hay gente joven que sabe manejar las redes muchísimo mejor que nosotros, es decir, cogen un ordenador y nos dan 20 vueltas, pero luego realmente las herramientas de búsqueda de empleo o las herramientas que son más de esta faceta, pues no las desconocen, o la foto que hay en el currículum, que yo muchas veces se lo digo, por Dios, una foto profesional, porque al final habla de ti, ¿no? Incluso el correo electrónico, que son pinceladas, pero son cositas que al final los reclutadores, cuando ven un perfil completo, dicen, ay, mira, esta persona, ¿no? Al final, yo siempre se lo digo, entre 100 currículums, yo soy un reclutador, tengo 100 currículums, ¿por qué va a destacar el tuyo? Pues tenemos que buscar eso, ¿no? Destacar entre esos 100 que son iguales.
15: En cuanto a la demanda de este año, de este programa, ¿es similar a la de cursos anteriores?
16: Sí. La verdad es que estamos, lo que te decía, en Ávila y en Valladolid, que tenemos que ayudar a agradecer muchísimo la colaboración tanto a los ayuntamientos de Ávila y Valladolid como también a la Fundación Ávila por habernos cedido el espacio para que se pueda celebrar. El reclamo es muchísimas, hay muchísima gente que quiere, es más, tenemos también gente que está en mejora de empleo, gente que a lo mejor trabaja y quiere cambiar. Nosotros esa gente no podemos dejar, desgraciadamente, pero sí hay mucha gente que está dispuesta, ¿no? Por ejemplo, si os hablo un poquito de datos, en rondas anteriores, en Castilla y León, ¿vale? Os hablo de Castilla y León, 241 personas en desempleo y 134 mejoraron, ¿no? Y el resto de participantes pues continúan con entrevistas, contactando con empresas, porque hay muchos que a lo mejor llegamos al final del programa y no han logrado el objetivo, que es el empleo, pero sí han logrado el saber hacerlo, entonces continúan, y luego al tiempo te escriben y dicen, ¡ay, conseguí ese empleo! O estoy aquí, o, ¿sabes? Entonces, ese es el trabajo, el que sepan cómo hacerlo.
15: Ya para terminar, Vanessa, cuéntanos, información de servicio, ¿cómo pueden apuntarse para este programa? Quizás es tarde ya, para el de esta temporada o el de este curso.
16: No. Tenemos algunas plazas, nos quedan las ultimísimas plazas, estamos ya cerrando equipos, pero tenemos algunas plazas, entonces simplemente tienen que escribir hubs de activación de la empleabilidad. Y meterse en la página para lograr inscripciones, /inscripciones, para lograr inscribirse. Se inscriben y automáticamente mis compañeros y yo nos ponemos en contacto con ellos y pasan todas las rondas hasta formar parte del programa. O sea que animamos a gente que todavía esté en desempleo, de verdad, que busca empleo, a que se apunte, que nosotros estamos aquí para echar una mano y que todos nos hemos encontrado en ese lado. Yo es lo que siempre digo, porque parece que cuando ellos contactan contigo dicen, ya, pero es que tú tienes sí, pero yo también he estado desempleada, ¿no? Todos hemos estado en un momento de nuestra vida desempleado, bien haya sido porque acabamos una carrera, bien haya sido porque una empresa en la que llevamos 25 años desaparece, o bien haya sido porque hemos decidido un cambio de rumbo, pero todo el mundo se ha encontrado en esa situación. Entonces, eso es lo que hay que ver, que todos hemos estado ahí y que se puede salir, que se encuentra trabajo, que hay trabajo en Castilla y León y que tiene que haber ganas, que es lo más importante.
15: Pues con ese mensaje nos vamos a quedar. Vanessa Álvarez, técnica de intermediación de la Fundación Santa María la Real en el Hub de Castilla y León. Gracias por acompañarnos en COPE y brindarnos esta información.
16: Muchísimas gracias a vosotros.
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15: Y te recuerdo que hoy a las 8 de la tarde Castilla y León y sus ciudades se van a sumar a la concentración por Ceuta convocadas por la Federación Española de Municipios y Provincias. Y aquí da igual el color político. Ejemplo de ello, el alcalde socialista de León, José Antonio Díez, ha defendido en Herrera en COPE el apoyo a Ceuta frente a las directrices de la dirección socialista de no acudir a estas concentraciones en más de 250 municipios de toda España. Escuchamos a José Antonio Díez.
18: Creo que no tiene mucha lógica el impedir que la ciudadanía de una manera libre pueda manifestar su solidaridad con el pueblo ceutí, ¿no? Y no solamente la solidaridad, sino también, evidentemente, la defensa de nuestra integridad territorial, de la defensa de nuestras fronteras y también, que creo que es muy importante, los derechos humanos también de las personas que allí se encuentran, ¿no?
15: El alcalde de León, José Antonio Díez, que no va a faltar a la manifestación de las 8 de la tarde en León. Así llegamos a las 12:30 de la mañana. Seguimos contándote todo lo que te interesa en Herrera en COPE.

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3: Con este titular. Partido Popular e Izquierda Unida piden la dimisión del ministro de Interior. ¿Por qué? Se ha conocido la existencia de un informe de la policía que apunta a que gendarmes marroquíes y agentes de paisano guiaron la entrada masiva de inmigrantes en Ceuta. Algo que ha negado el ministro Fernández Marlaska en varias ocasiones. Ricardo Rodríguez.
4: ¿Qué tal? Buenas tardes. Sí, pues lo cierto es que el gobierno de momento lo que está haciendo es reclamar prudencia, cautela ante este informe, dando a entender que desconocía su existencia. De hecho, preventivamente, por lo menos, el ministro del Interior ha mandado una carta esta madrugada. Lo venimos comentando desde toda esta mañana. Ha mandado una carta pidiendo información sobre ese informe al propio director general de la policía, y lo que está tratando ahora mismo el gobierno. Podemos escuchar a Félix Bolaños, es, en definitiva, parar el golpe.
5: Hasta que no conozcamos y no estudiemos en detalle y en profundidad ese informe, pido máxima cautela. Somos, desde el Gobierno de España, los primeros interesados en conocer qué sucedió en la ciudad autónoma de Ceuta y en nuestra frontera terrestre.
3: Lunes 31 de agosto, Pedro Sánchez atribuye en la cadena Ser parte de la crisis a la movilización de campañas de desinformación de Rusia e Israel, descartando la responsabilidad marroquí. Martes 1 de septiembre, ministra El Masaiz insiste en que no existen indicios de implicación de Marruecos. Martes por la noche aparece el informe de la inteligencia policial señalando a agentes marroquíes. Miércoles, Marlaska vuelve a negar, dice que no sabía nada y exige explicaciones a su director de la policía, al que hemos sabido que ha llamado a las 2 de la mañana.
4: Sí, de madrugada.
3: Respetando la conciliación laboral.
4: Y por cierto, para añadir un dato más, Ángel Víctor Torres ha dado alas esta mañana a la tesis de que se trata de un informe particular, lo ha dicho así textualmente, un informe particular, dando a entender de que era de un policía que pasaba por ahí.
3: El informe tiene entre 50 y 60 páginas, tiene fotografías, tiene vídeos.
4: Correcto.
3: En fin.
4: Y que evidentemente a esta hora, en este momento, lo que está dando a entender el gobierno, por activa y por pasiva, es que se le ocultó ese informe porque, bueno, tú mismo lo has dicho, lo que ha intentado hasta ahora es rechazar, ver indicios de la implicación de Marruecos en esta crisis.
3: Si no nos creemos ningún informe, si hay que analizarlo. Yo la pregunta que le haría a Félix Bolaños, a Fernando Grande Marlaska, a Pedro Sánchez, es ¿qué explicación le merecen las imágenes que todos hemos visto de camiones conducidos por la gendarmería marroquí, en los que quitando y apartando la lona que cubría a decenas de inmigrantes, los bajaban de camiones? Esa imagen de el ejército marroquí o de la policía marroquí tirando piedras a inmigrantes que habían o intentaban volver hacia Marruecos, ¿qué explicaciones le da el gobierno?
4: Y esas imágenes, por cierto, fueron, las hemos podido ver todos en redes, pero fueron incluso distribuidas por algunos guardias civiles que estaban sobre el terreno, vamos, queriendo hacerse eco de lo que estaba sucediendo. Hay que tener en cuenta que esto, bueno, llega, esta información, este informe, llega apenas 24 horas antes, estamos en tiempo de descuento, a la comparecencia de Pedro Sánchez ante el Congreso de los Diputados. Y es evidente que es un golpe letal para la estrategia que ha venido preparando el presidente del gobierno, que está preparando ahora mismo el presidente del gobierno en ese intento de amortiguar el coste de la crisis en Ceuta, y ahora mismo lo tiene todavía mucho más complicado para afrontar esta sesión plenaria, que es evidente que va a sumar muchas horas en el día de mañana.
3: Negar la participación de Marruecos en la invasión a Ceuta es como pensar que los cuatro miembros del ejército marroquí que en 2002 se plantaron en el peñón de Perejil lo hicieron de motu propio y no dirigidos por el rey Mohamed VI. Ricardo, gracias.
4: Gracias.
3: Fernando de Aro, muy buenas.
0: Muy buenas, Alberto.
3: ¿Dónde te encuentras, amigo mío?
0: Pues mira, ahora mismo estoy en el barrio del Príncipe. Este es un barrio de mayoría musulmana. Hay mucha gente por la calle, deambulando, hay algunos asentamientos. Y estoy delante de un polideportivo que los vecinos han habilitado para que las chicas estén recogidas. Las menores aquí afrontan un problema importante. Me han comentado ya fuentes policiales que se están produciendo casos de prostitución. Bueno, pues en este polideportivo las chicas están recogidas, bueno, en unas condiciones muy complicadas. Están en unas tiendas de campaña, algunas duermen al raso y hay una sola cabina para que puedan hacer sus necesidades. Yo he tenido que entrar en esa cabina y te puedo decir que, bueno, es duro, con dificultad se aguantan las arcadas. Tengo aquí a Ahmed, que es uno de los organizadores de este campo, por ya decirlo de alguna manera, este recurso improvisado donde están las chicas. Ahmed, buenos días.
1: Hola, buenos días.
0: ¿Cuántas chicas tenéis aquí?
1: Pues ahora mismo unas 250 y algo.
0: ¿Cuál es la situación en la que están aquí?
1: Bueno, la situación la está viendo usted mismo, es una situación deplorable porque aquí lo único que le podemos ofrecer nosotros es un poquito de seguridad y comida, claro que no les falte, pero por los demás están no tienen las comodidades que deberían de tener.
0: Algunas fuentes me dicen que se están produciendo casos de prostitución, que hay chicas que se están prostituyendo pues por comida. ¿Tienes noticias de esto?
1: Nosotros aquí comida le ofrecemos 3 comidas al día, por eso aquí en el campamento no puede pasar eso por comida. Toda aquella que sale y entra aquí por las mañanas pueden salir, pueden ir a donde ellas quieran, van a la playa de por sí, van a otro sitio, van al centro, van, pero no podemos, digamos, controlar si se lo hacen o no lo hacen. Yo sabemos que de noche, aquí a las 9 de la noche cierran la puerta, aquí no entra ni sale nadie, y las chicas están aquí protegidas. Ya si hay algún núcleo de mujeres y chicas, a lo mejor en otra zona de la ciudad que lo hagan, lo desconozco.
0: Gracias, Ahmed.
1: A usted.
0: Bueno, pues ese es el esfuerzo que están haciendo estos vecinos del Príncipe, Alberto.
3: Fernando, este informe policial del que ahora tenemos constancia y que siguen negando, que siguen pidiéndonos tiempo para poder analizar, porque claro, un mes después no ha habido tiempo para analizar absolutamente nada de esta crisis. No sé si con lo caliente que está Ceuta, esta noticia ha impactado de una forma considerable.
0: Pues sí, mira, no se para. Yo llevo desde las 7 de la mañana en la calle, hablo con los taxistas, hablo con la gente de las cafeterías, y la verdad es que ha sido un gran impacto lo del informe, porque en cierto modo ha confirmado algo que los ceutíes intuían. He estado hablando con Carlos Prieto, que es del Sindicato Unificado de Policía, y me matiza que lo de los neoprenos, o sea, de que hubiese guardia, gendarmería marroquí con neoprenos entrando, que eso no lo pueden confirmar, pero que sí, que ellos confirman que la gendarmería marroquí estaba involucrada en la entrada. Esto es lo que me ha dicho Carlos Prieto. Informe vuestro de la Policía Nacional. ¿Cómo participaron los gendarmes en la entrada? Gendarmes marroquíes.
6: Bueno, lo que dicen, al parecer lo que dice el informe es que a la luz de las imágenes que se han publicado en medios de comunicación se puede observar como gendarmes tanto de paisano como de uniforme han conseguido facilitar o han facilitado la entrada masiva de personas a nuestras fronteras, han invadido nuestras fronteras produciendo esta avalancha y que bueno, esto contradice frontalmente la versión del gobierno, la versión del Ministerio del Interior, que apuntaba inicialmente a que habían sido las mafias.
0: ¿Vosotros tenéis información de eso?
6: Bueno, el CENIF, que es el organismo dentro de la Policía Nacional que se encarga de la información dentro de la que es extranjería y fronteras, a requerimiento de la Audiencia Nacional, ha remitido este informe. Por tanto...
0: Bueno, pues Alberto, eso es lo que me contaba la Policía Nacional.
3: Uh-huh.
7: No sé qué sensación, tú que has estado en tantos lugares, Fernando, te llevas de tus primeras horas, de tu primera noche, tu primer día en Ceuta.
0: Pues mira, en algunos casos parece que se están formando campos de refugiados, pero con peores condiciones. O sea, yo he visto campos de refugiados en el Líbano, en Irak, en Siria, en mejores condiciones que estos. Eso explica que la gente pida que toda España salga a manifestarse. Es un grito que se escucha desde aquí, o sea, que la gente salga esta tarde a manifestarse.
7: ¿Tienen confianza en que España va a responder?
0: Sí, bueno, si hablas con la gente, con los migrantes, lo que te dicen, por favor, que el gobierno de España nos deje quedarnos aquí. Esa es la esperanza, por eso no se vuelven, Alberto.
7: Madre mía, yo esta mañana te escuchaba con esa fotografía de la playa del trampolín, el frío por la noche, las condiciones. Ayer justo nos estábamos yendo, Fernando, y empezó a caer un poco de llovizna. Es verdad que creo que luego se amainó el tema, pero claro, cuando empiecen las lluvias, pues esa gente no se va a mover a ningún sitio. O sea, que no piensen que de aquí a la mañana, que de aquí a una semana van a tener solucionada toda su situación, porque el ritmo al que van es tremendo. Claro, ¿qué pasa cuando llegan las lluvias?
0: Pues va a ser una situación muy complicada, ya lo es, ¿eh? O sea, la verdad es que se te parte el alma, ¿eh?, viendo lo que yo estoy viendo en este momento.
7: Fernando, amigo mío, esta tarde te escucho en La Linterna contando esa manifestación que en Ceuta será a las 7 de la tarde. La marcha va a partir de las murallas reales y va a recoger el centro hasta alcanzar la Plaza de los Reyes frente a la declaración de gobierno.
0: Fernando, un abrazo, Alberto.
7: Un abrazo, amigo mío. Recuerdo que esta tarde media España pretende salir a la calle, y salir a la calle para defender no solo al pueblo de Ceuta, no solo a los vecinos ceutíes, sino a su propia soberanía. Y recordando un poco el incidente o el problema geopolítico que se originó en Perejil, yo he visto a muchísima gente quitándole importancia o banalizando ese asunto, ridiculizando al gobierno, pero yo le quiero recordar muy rápidamente qué es lo que pasó en Perejil. En el año 2002, en un terreno no soberano, sobre el que había un status quo firmado en los años 60 entre el rey Juan Carlos y el rey Hassan, íntimos amigos y hermanos, ese statu quo se rompió por la decisión del rey Mohamed, que estaba recientemente, era flamante rey, de mandar allí unos cuantos gendarmes marroquíes. ¿Qué tendría que haber hecho España ante una ruptura de las relaciones bilaterales de ese tipo? ¿Qué tiene que hacer España ahora? Bueno, en fin, esta tarde a las 8 le contaremos aquí también en COPE quién ha salido a la calle, cuánta gente hay y qué dicen. Rubén Martín, muy buenas.
8: ¿Qué tal, Alberto?
7: ¿Qué pasa, amigo? Oye, último día de mercado, que yo nunca he sabido por qué cierra el 1 en vez del 31, pero bueno, quitando eso, ¿qué te llevas? ¿Qué te parece?
8: Bueno, que la Premier se ha gastado casi 6 veces más que nosotros. A la Premier son casi 4.000 millones de euros invertidos en fichajes, España 750. Me preocupa casi
7: dices?
8: Más que...
7: ¿Qué dices?
8: Sí, sí, sí. Esa comparación, yo creo que más que esa comparación, que debe ser preocupante, ellos son ahora mismo la NBA en lo que se gastan, es que Italia se ha gastado casi el doble que nosotros. Y a mí eso sí me preocupa, porque sí, Italia en teoría es un campeonato inferior.
7: Sí.
8: Lo de la Premier es que, ¿sabes lo que pasa? Que a mí me parece como el nuevo rico que llega al restaurante y dice lo más caro, que seguro que es lo más bueno. Porque están pagando dinerales de más de 100 millones de euros por jugadores que yo creo que no lo valen.
7: Ya. Oye, a mí lo que más de verdad me ha sorprendido, y sobre todo no porque un jugador se vaya a quedar en la grada, eso no es nuevo, y eso pasa en casi cualquier equipo. Pero claro, que un jugador como Julián Álvarez, sin tener un contrato cerrado, firmado, yo se lo decía ayer a Corro, cómo sale a dar esas declaraciones sabiendo que eso mismo puede entorpecer las negociaciones e incluso, ponerse una pica ante su afición.
8: Sí, se ha complicado la vida, porque yo creo que a él alguien le engañó. Alguien le dijo que si salía a presionar a su equipo públicamente, le iban a obligar a venderlo. Y el Atlético de Madrid se ha cuadrado y ha dicho, no, Si quiere irse, igual se puede ir, lo podemos ver, pero nunca será el Barça. Y el, ya, por recordárselo a la gente, Julián en el Mundial salió un día y dijo, lo mejor es que haya una transferencia, o sea, que le vendan, y quiero cumplir mi sueño, dijo Julián, y todo el mundo entendió que era jugar en el Barça, pero no lo ha hecho.
7: Ya. Oye, ¿y qué te parece lo de Ceballos? ¿Has visto la imagen de Pablo García, no? Canterano, sí, del Betis, que sale...
8: Y el padre, no sé si lo habéis escuchado en el partidazo ayer, el pobre llorando.
7: No lo pude escuchar, pero me lo voy a poner ahora.
8: Pues su papá llorando, hablando con Juanma, porque claro, el chico bético desde la cuna, se tiene que ir a jugar al Racing porque el Betis, para poder inscribir a Ceballos, bueno, esto, al final el movimiento del fair play financiero, y un bético desde la cuna que había marcado en Mestalla, súper feliz el chaval, pues se tiene que ir, que seguro que va a ser feliz en Santander jugando en el Racing, pero claro, era jugar en el equipo de su vida en Champions.
7: Bueno, estar ahí con Canales en una ciudad, que bueno, un equipo histórico, sí. Y en una ciudad maravillosa, como se vive en Santander,
8: con
7: se vive
8: una
7: en pocos
8: afición
7: sitios,
8: increíble, sí. A ver, ¿sabes lo que pasa? Que te iba a decir que cuando escuche La Fuente de Cacho en el Sardinero, que es una de las canciones más bonitas del fútbol español, va a alucinar. Pero claro, es que viene de escuchar el himno del Betis en el Villamarino, en la Cartuja. Entonces, claro, comparar con
7: además
8: eso...
7: Va siendo el suyo. Oye, ¿te gusta el tenis o no, Rubén?
8: Sí, sí me gusta. No he cogido una raqueta en mi vida, Julio.
7: ¿Y cómo ves el US Open? ¿Viste el debut de Alcaraz el otro día?
8: Sí, yo, para mí lo más importante es, más que verle, es lo que él dice, que ha pasado 5 meses durísimos en los que hubo momentos en los que, aunque su equipo le decía, no te preocupes, estás en el proceso, él pensaba que no iba a poder volver al mismo nivel, y verle volver a coger una raqueta y volver a estar otra vez entre los favoritos y poder recuperarse, a mí eso me deja más tranquilo, porque es verdad que una lesión tan, tan difícil de recuperar en un sitio tan complicado, había gente que pensaba, siendo tan joven, igual el chaval no se recupera, pero sí que lo va a hacer.
7: Es que es un poco, mira, a mí me recuerda un poco a la lesión que tiene Isco, que es una lesión en la que se le astillan muchos huesos del pie, del tobillo, al final, que es uno de los puntos de tracción más importantes para un futbolista, porque claro, para un tenista la muñeca, imagínate, claro.
8: Claro, claro, claro. Y además que es una cosa que te hablan de una inflamación, de un tendón, de que tienes que estar muchos meses, pero en realidad es, no sabes tampoco cómo es la recuperación. Él decía, claro, hay días en los que tienes que apretar aunque te duela, y días en los que tienes que parar porque es que no te da para más. Entonces, ese tipo de lesiones en cualquier deportista de élite son súper frustrantes.
7: A ver si se estrena hoy, joder, ¿no? Creo que ayer le cancelaron por la lluvia.
8: Sí, ¿sabes lo que pasa? Que a mí el US Open me encanta, porque es verdad que casi yo lo asocio como la vuelta de las vacaciones, ¿no? Es el primer gran torneo de la temporada, los tenemos casi todos ubicados, ¿eh? Se acerca el veranito y llega Roland Garros, ¿no? Llega el calor y ya vamos a ver a los nuestros en tierra. En teoría sí, en teoría es 6:30 de la tarde, si no han cambiado, contra un chino. Y veremos entonces si en la primera ronda lo pueden jugar al final o no.
7: Ya, bueno, veremos. Oye, y ayer le preguntaba a Corro, porque, y cada vez lo veo más, macho, que como el Madrid y el Barcelona están goleando y hay tanta diferencia entre lo que se han gastado ellos y el resto de equipos en la Liga Española, que va a ser otra liga de los 100 puntos y que va a haber una diferencia sideral.
8: Pues yo también tengo esa duda, porque es verdad que cuando ves al Barça y al Madrid, que han jugado, son 3 jornadas, entonces es una muestra muy poco significativa, pero son los 2 únicos equipos de la Liga que han hecho 9 de 9, y ves que el Barça, por ejemplo, está a un nivel superior a los rivales que ha tenido, y que el Madrid un poco también. A mí me gustaría que no fuera así, porque me gusta. Ahora, justo que estábamos hablando del mercado, la Premier tiene lo que ellos llaman el Big Six, que son 6 equipos, que cualquiera de ellos te puede pelear la Premier cualquier temporada. Pues a mí me gustaría que volviéramos a esas ligas de los 90, en las que el Madrid y el Barça tenían como rivales al Atlético de Madrid, al Valencia, al Sevilla, al Superdeport de la época.
7: Bueno, el Superdeport, pero... a ver si volvemos a ver un Superdeport, que ha hecho un mercado de fichajes buenísimo, por cierto.
8: Es un mercado impresionante, ¿eh? Aubameyang para mí es uno de los... O sea, con Rodri en el Barça, te diría que para mí es uno de los fichajes de la temporada, pero es que se ha llevado, por ejemplo, a última hora José María Jiménez, el central del Atlético de Madrid. Ha hecho un mercado con jugadores que, si son capaces de rendir todos juntos, vamos a ver el Depor si no vuelve a ser el Super Depor.
7: Y Ceballos en el Betis, a ver qué hacemos las Champions.
8: Ceballos en el sitio en el que él siempre ha querido volver, y donde fue feliz, y donde probablemente hemos visto a mejor Ceballos.
7: Rubén Martín, un abrazo, amigo.
8: Otro para ti.
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2: Llegamos a las 12.50, 11.50 en Canarias, momento de su COPE más próxima.
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19: Hoy miércoles tenemos varios frentes abiertos aquí en Salamanca. Es el día de las concentraciones en solidaridad con Ceuta. La cita en la capital a las 8 de la tarde en la Plaza Mayor. También se suman a la convocatoria realizada por la Federación de Municipios y Provincias de España otros pueblos, otros municipios de nuestra provincia. Es un día en el que hemos conocido los datos del paro de agosto. Se ha incrementado en 180 personas. Y es un día en el que estamos casi con un pie puesto en Salamac 2026. Saludos de Silvia Merchán. Una feria que anuncia también la cercanía de las ferias y fiestas en honor a la Virgen de la Vega, y de ellas vamos a hablar dentro de un momentito. Antes conocemos las farmacias de guardia.
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19: Hasta las 10 de la noche abren las farmacias de la avenida Federico Anaya 43, calle Zamora 86, Sumatra 111 y avenida Cipreses 48. A partir de las 10 de la noche abren las farmacias de la calle Toro 25 y Sumatra 111.
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19: 12 y 51 minutos.
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0: En unos momentos hablaremos con Carmen Seguín, que es la concejala de festejos y tradiciones en el Ayuntamiento de Salamanca, porque como te decía antes, estamos en vísperas de Salamac en 2026, que de alguna forma también es la víspera o lo que nos da pie para también disfrutar del elenco de actividades, de propuestas incluidas dentro del programa de ferias y fiestas en honor a nuestra patrona, a la Virgen de la Vega. Saludamos ya a Carmen Seguín. Carmen, ¿qué tal estamos? Bienvenida.
1: ¿Qué tal? Encantada de hablar contigo.
0: Pues yo también, igualmente. Oye, Carmen, qué ganas, ya de comenzar las ferias y fiestas en honor a la patrona, a la Virgen de la Vega. Me imagino que tú también tienes igual de ganas que el resto de los salmantinos y salmantinas, ¿no? Que estamos deseando ya, si el tiempo nos acompaña, pues ya es una fiesta absoluta.
1: Por ahora puedo anticiparte que el tiempo acompañará. Ajá. Tenemos por ahí alguna pequeña duda para el día jueves 10, pero bueno, es una cosa que va cambiando con mucha asiduidad. No sé cuántas aplicaciones del tiempo, lo suelo contar muy a menudo, tengo descargadas en el teléfono, las reviso todas reiteradamente a lo largo de los días previos a las ferias y fiestas, y parece que el tiempo sí que nos va a acompañar, y yo creo que las ganas también. Se nota que hay ambiente ya prefestivo. Se notó también en el Festival Internacional de Folclore que celebramos el fin de semana pasado, desde el jueves de la semana pasada, y la verdad es que había mucho ambiente en las calles, y eso como termómetro de la antesala de las ferias, pues nos viene bien para anticipar que vamos a tener movimiento.
0: Pues sí, la verdad es que tenemos más de 100 propuestas, 118 propuestas para todos los públicos, que además se desarrollan en distintos puntos de la ciudad y en distintos también puntos de los barrios. Tenemos propuestas de calle, propuestas al aire libre, también tenemos propuestas de sala, propuestas en definitiva, concejala, para todos los públicos, para que nadie se quede en casa. Desde el 7 de septiembre todos tenemos que estar en la calle disfrutando de esta amplia programación, ¿no?
1: Sí, así es. Evidentemente ese es uno de los principales retos de una programación, el que pueda dar cabida a la mayor cantidad de públicos y a la diversidad de gustos que existen, y en eso nos empleamos a fondo. Y como bien recordabas, pues hay actividades de sala que son muy demandadas. Todos los años se agotan las entradas de los diferentes espectáculos, tanto del Teatro Liceo como del CAEM. Esperemos que este año no sea una excepción. Y luego, evidentemente, las actividades de calle, que son en las que quizás ponemos más el acento. Hay un compromiso y un reto de todas las ciudades del Grupo Patrimonio de la Humanidad, que somos 15 en España, para llenar de vida y de actividades los espacios históricos, y bueno, dentro de ese objetivo compartido, pues las ferias nos vienen muy bien.
0: Decía yo antes, el 7 de septiembre, que es cuando, digamos, tenemos esa ofrenda floral, pero es que antes tenemos la verbena, ¿no? Ya hemos hablado en multitud de ocasiones, Carmen, qué importantes son las verbenas, ¿no? Las verbenas populares. Bueno, nosotros tenemos aquí también nuestra verbena el próximo 6 de septiembre en la Plaza de la Concordia. Que da el pistoletazo de salida pues a la gran cantidad de actividades musicales y de artistas que van a pasar por estas ferias y fiestas por nuestra ciudad. Se van a quedar embelesados, también te lo digo, Carmen.
1: Eso espero. Así es. Es una actividad de preferias que se introdujo en la programación hace 3 años y que tiene mucha respuesta de público. Además, este año tenemos la suerte de contar con una orquesta salmantina, la Orquesta Vulcano. Tengo que decir, en honor a la verdad, que hemos intentado tenerla en años anteriores, pero ha sido muy difícil porque tienen una altísima demanda, y eso es un motivo de orgullo, porque al ser una orquesta salmantina nos alegramos de que les vaya muy bien y que no les falte trabajo, aunque nos cueste a nosotros un poquito más de trabajo intentar ficharlos para la ciudad.
0: Sí, sí. Bueno, pues tenemos los conciertos, pero también tenemos ese Festival de Artes de Calle, que este año cumple su 20ª edición. Además, por supuesto, no nos olvidamos, que siempre parece que lo dejamos atrás, concejala, las actividades deportivas también. Tenemos, bueno, una gran cantidad de actividades deportivas para dar a conocer también el deporte, que se hace deporte en nuestra ciudad, en Salamanca, además de la cultura, ¿no?
1: Sí, así es. Bueno, el Festival de Artes de Calle, como bien dices, lleva 20 años poniendo esa nota quizás más familiar a las ferias y fiestas, con una serie de espectáculos muy dirigidos a las familias y a los más pequeños, que tienen también su espacio en nuestras ferias y fiestas, con su teatro, circos y actividades de calle que realmente gustan mucho al público y que se acercan a disfrutarlas, y que además este año pues también viene reforzado con las actividades planificadas para la Noche del Patrimonio, que nos coincide en ferias y fiestas, y bueno, pues es una oportunidad para ofrecer este tipo de actividades a los salmantinos. Y como bien comentabas, el programa deportivo tiene un peso muy importante en la programación de ferias. Prácticamente la mitad de las actividades están vinculadas al deporte, y además algo muy bonito, porque evidentemente hay hueco para esos deportes clásicos, como puede ser el baloncesto o el fútbol, pero hay mucha presencia de deportes minoritarios que cada vez atraen a más público, y que además también para el público familiar son una oferta interesante.
0: Concejala Carmen, se nos va el tiempo. En 20 segundos, invitar a los salmantinos a participar en las fiestas, pero vamos, en 10 segundos casi.
1: Pues estáis todos invitados, y a disfrutar, que son 7 días por delante, que hay que vivirlos a tope para cerrar el verano y coger fuerzas para el resto del año.
0: Carmen Seguín, gracias y felices fiestas. Un abrazo. Sigue Mediodía Cope con Pilar García de la Granja.
2: Las 12 en las Islas Canarias.
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2: Hola, hola, ¿qué tal? Muy buenas tardes y bienvenidos a Mediodía Cope este miércoles. Miércoles 2 de septiembre, Día de Ceuta.

0: Pues efectivamente, hoy es el día de Ceuta y hoy es el día para acompañar a los ceutíes que atraviesan la situación más complicada que han vivido en décadas. Ya lo sabes, decenas de miles de personas entraron en una avalancha sin igual hace hoy un mes y dos días, y decenas de miles siguen pululando por la ciudad, se agrupan en asentamientos absolutamente insalubres, inhumanos, que te hemos estado y te estamos contando durante todo el mes de agosto en COPE, ¿verdad? Hace 48 horas, fíjate, hace 48 horas, hace dos días, el presidente del gobierno decía esto en la cadena SER.
1: No hay ninguna información por parte ni de las fuerzas y cuerpos de seguridad del Estado, ni tampoco del Centro Nacional de Inteligencia. También le diría, por parte de ningún centro de inteligencia con los que habitualmente el gobierno de España colabora, que alumbre alguna duda sobre la participación de una u otra forma por parte de las autoridades marroquíes.
0: Bueno, pues lo que hoy sabemos es que esto que decía el presidente hace dos días, pues no se ajusta a la realidad. Que hay al menos un informe del Centro Nacional de Inmigración y Fronteras, que se llama CENIF, que es de la Policía Nacional, que fue entregado este lunes en la Audiencia Nacional y que involucraría a agentes de los cuerpos de seguridad de Marruecos en la planificación y en la ejecución de la entrada masiva de migrantes en Ceuta los días 30 y 31 de julio. Dice Ángel Víctor Torres que, oye, que igual el informe es de un agente particular que no les comunicó nada. Vamos, una especie de espontáneo.
2: Es que no sabemos si es un informe particular de un agente, si ese informe fue requerido por quién. Tanto, si queremos hablar con rigor, indudablemente tenemos que tener ese informe sobre la mesa.
0: El diario El País cuenta hasta ahora que el informe lo hicieron varios policías, que el director de la policía, Francisco Pardo Piqueras, habría convocado esta mañana una reunión al comisario de extranjería. Así que, como ves, el lío es extraordinario. Y mira, es que ayer en Ceuta charlábamos con Laila Abdelkader. Ella es una mujer ceutí, es decir, española, de credo musulmán, y nos decía esto.
3: Esto hay que llamarlo por su nombre, esto es una invasión. Una cosa es la ideología, porque yo más socialista no puedo haber una persona, pero el Partido Socialista no sé dónde está. Este señor se ha cargado el socialismo. ¿A quién se supone que yo voy a votar? ¿A quién? Es que me emociona, porque es que no puedo, yo no sé, me siento abandonada. Yo creo que todos los ceutíes nos sentimos abandonados.
0: En Ceuta viven aproximadamente entre 35.000 y 37.000 musulmanes. Esto representa entre el 40 y el 45% de la población total de la ciudad autónoma, que son 82.000 personas. Miles de ellas llevan un mes y dos días manifestándose cada tarde con este grito. Y si no lo sabes, te lo recuerdo, esta tarde hay convocadas manifestaciones en toda España para solidarizarse con

0: Y al final esto no va a ser mi decisión lo que ocurra en el futuro, pero lo que yo puedo hacer es marcar goles.
1: Jonathan Davis se queda en el Atlético de Madrid junto a Julián Álvarez. Ayer le preguntaron a Lamine Yamal si echaba de menos que hubieran fichado a Julián.
2: Bueno, yo creo que ahora mismo estamos muy bien, se está viendo. Goles no nos están faltando. Obviamente es un gran jugador, pero estoy muy contento con la plantilla que tenemos.
1: Y en el Atlético de Madrid, como digo, está Julián, y una de las preguntas es si ya está listo para jugar este fin de semana contra el Athletic de Bilbao. Javi Gómez.
3: Está listo Corrochano y al mismo ritmo que todos sus compañeros. La idea es que entre en la convocatoria, seguramente no para ser titular, pero sí para volver a tener minutos y sobre todo para dar normalidad cuanto antes a su situación como rojiblanco. Recuerdo que de momento los tres partidos de liga que llevamos, en dos ha estado desconvocado y en el partido de la gran pitada tan solo jugó 24 minutos.
1: Acabamos de contar que el Depor fue la estrella del último día de mercado. Este es Máximo Benassi, el CEO del Depor, anoche en el partidazo después de que ficharan a Casado y a Jiménez.
4: Sí, pensarlo lo pensábamos todos. El problema era ejecutarlo, pero bueno, conseguimos ejecutarlo, así que estamos muy contentos. Las más complicadas te diría que las de esta noche, las dos. Y la verdad que, bueno, por todos los temas que hay que cumplir ahora entre FIFA CMS, la Liga Manager y demás, realmente ha sido un poco complejo.
1: Casado y Jiménez al Depor. A esta hora Leti Chas está esperando a Casado en el aeropuerto de A Coruña. Leti Chas.
5: Sí, a punto de aterrizar el vuelo en el que llegará Marc Casado. También Jiménez ya se encuentra aquí en A Coruña. El Depor, el gran animador de este mercado con esos dos fichajados en el último día. Y Casado, a su salida de Barcelona, ha dicho que siempre es complicado dejar el Barça, que no se marcha molesto y que llega aquí en A Coruña a un proyecto ilusionante.
6: ¿Tan vas una mica molest?
7: No, ya hemos hablado con el club, cómo hemos gestionado las cosas, cómo lo han hecho ellos y ya está. Todos tenemos cosas a mejorar, todos hemos hecho cosas bien y ya está.
1: Otra gran noticia, esta era de esperar, pero se confirmó ayer. Dani Ceballos vuelve 9 años después al Betis. Andrés Ocaña.
8: Llegó Ceballos, pero lo que debió ser una fiesta se convirtió en un final de mercado agridulce por varios motivos. Primero, porque el entrenador había pedido también un pivote defensivo que nunca pudo arribar al cuadro verde y blanco. Y segundo, porque para que llegara Dani Ceballos ha habido que malvender 5,5 millones por la mitad del pase a Pablo García, la joya de la cantera, al Racing de Santander. Un Betis que ha probado quizá en la llegada de algunos jugadores interesantes, pero que en el capítulo de salidas ha dejado mucho que desear.
1: Este que van a escuchar es Pablo García, desconsolado, llorando, se marcha del Betis.
9: Esperemos que todo vaya muy bien y que seamos los mejores champions este año. Un saludo muy grande a todos mis Betis.
1: Jaime del Olmo, esta es otra de las bombas del mercado. Pablo García al Racing de Santander.
10: Pablo García, ese fue el nombre propio del agitado final del mercado para el Racing. Fue el último en anunciarse en unas 24 horas, donde Chema Aragón, director deportivo, cerró hasta 5 jugadores. Iker Luque, que acaba de ser presentado, Aaron Martín, André Almeida, el francés Velocian y el propio atacante del Betis, que llega traspasado 4 años por el 50% de sus derechos. Lógicamente, transformarse toda la vida desde categorías inferiores en el club hispalense, para el beticismo duele mucho su salida a última hora. También es muy duro para la familia de Pablo García. Escucha a Ramón, su padre, anoche con Juanma Castaño en el partidazo.
11: Entendible, ha ido a su taquilla por sus cosas y bueno, perdona, lo estamos pasando mal. A media tarde por ahí surgió la historia y después hemos estado esperando hasta que se siente todo atrás bastante tarde, ¿sabes? Si los vestidos se sienten así, fíjate cómo nos podemos sentir nosotros, porque es que es muy difícil, son 15 años, una vida entera.
1: El Sevilla hizo 2 contrataciones por la mañana y por la tarde llegó el centrocampista Fofana, José Manuel Oliva.
12: Sí, un fichaje que ilusiona mucho a la afición del Sevilla, el del mediocentro procedente del Milán, internacional francés de 27 años, Youssouf Fofana, que se incorporará de inmediato a las órdenes de Luis García Plaza y que podría estar ya disponible para el partido del domingo ante el Español. José Ignacio Navarro, que ha hecho 11 fichajes y ha dado 18 salidas en este mercado invernal, el director deportivo del Sevilla, hace este balance.
13: Yo creo que el balance es positivo. Determinamos que había que cubrir, si había una operación de mercado el último día, debíamos que afrontarla y al final decidimos ir a por Fofana y ponerlo todo y al final está con nosotros.
1: Este es otro gran fichaje del último día. Lemar se marcha al Elche. Cristian Egea.
14: Tomás Lemar ya es nuevo jugador del Elche Club de Fútbol. El futbolista francés llega cedido por parte del Atlético de Madrid y se convierte en el gran nombre del cierre de mercado del equipo de Anselmi. Junto a él, el Elche refuerza su defensa con el central Kevin Lomónaco, el lateral izquierdo Roy Revivo y Rubén Sánchez para el carril derecho.
1: Para su aventura europea y otras cosas, el Celta, ¿con quién cerró ayer el mercado? Álvaro Lorenzo.

0: Con Sebastián Cáceres Corro, central de rendimiento inmediato que pedía Claudio, cierra la plantilla celeste, llega a sus 27 años, traspasado del América de México tras jugar el Mundial con Uruguay. Además, Carles Pérez, que no contaba, rescindió y Joel Lago pasa a tener ficha del primer equipo.
1: Este chaval va a dar que hablar. Este lo ha fichado el Valencia y era la perla del Liverpool. Se llama Elliot y lo ha presentado en el día de hoy. Iván Herraiz.
2: El inglés lucirá el dorsal 10 que deja André Almeida. Recuerdo que fue Elliot el último fichaje del Valencia, que no firmó a nadie el último día de mercado y cerró las oficinas a las 10 de la noche. El mercado se cierra con 8 incorporaciones, pero con la plantilla a medio hacer. Y ojo, porque Elliot ha explicado de forma graciosa lo difícil que tiene un inglés llegar al fútbol español.
3: Es muy difícil adaptarse viniendo de Inglaterra, donde llueve constantemente. Lo primero que llama la atención es el sol. Hoy he tenido mi primer entrenamiento y ha sido una locura. Creo que entre 10 y 20 goles y asistencias en esta temporada es un objetivo razonable.
1: Enseguida, más de mercado.
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1: Jiménez al Depor, Lemar al Elche, pero hay otras operaciones que no se pudieron hacer en el Atlético de Madrid. Antonio Ruiz.
12: En rampa de salida sí se quedaron dos de los cuatro futbolistas que el Atlético de Madrid quería sacar cedidos. Carlos Martín, después de tenerlo todo acordado con el Almería, el club andaluz no llegó a tiempo en la subida de la documentación. Obed Vargas, ante una temporada que entienden va a ser muy larga, prefieren que se quede. Y finalmente sobrevoló la posibilidad de incorporar a Tagliafico, pero finalmente el club ha decidido y ha preferido darle galones a Dani Martínez de la cantera, al que le hicieron ficha del primer equipo.
1: El Eurojeta solo hizo un fichaje ayer y hoy ha hecho balance Toni Muñoz. Gema Santos.
13: Sí, ese último fichaje fue Azón y la última salida esta misma mañana, porque Neyús se ha ido al Bolos. Y el mercado del Getafe se resume en esta frase, Corro: hemos hecho lo que hemos podido. Es la frase que más ha repetido Toni Muñoz, el director deportivo azulón, haciendo referencia a que han tenido que volver a hacer malabares por el límite salarial y que han fichado lo que les han dejado las salidas. De hecho, reconoce que la plantilla no tiene extremos y que si por él hubiera sido, hubiera firmado a 5 o a 10. Reconoce Toni también que con dos o tres jugadores más la plantilla hubiera quedado más compensada, pero que confía plenamente en Bordalás. Y sobre si van a poder fichar jugadores libres, porque tienen fichas libres, dice Toni que Ángel Torres hace magia de vez en cuando.
1: Pablo García, ¿cómo fue el último día de mercado del Rayo Vallecano?
14: Un poco descafeinado, se esperaba mucho más movimiento, sobre todo entradas, pero al final se cerraron solo tres: un central, Mujay Sadik, portero, Emilio Audero, y un media punta, Rayan Belay, de la Ciudad Deportiva. El movimiento empezó sobre las 8:30, cuando Ratiu salió con cara de enfado al ver fracasar su traspaso en la Premier. El último en salir, a la 1:30, Martín Presa, que mostró satisfecho por la gestión del club vallecano, y se cierra un mercado con ventas de históricas de traspasos, pero corto en fichajes, invirtiendo menos de 1 millón de euros.
1: En el Español se cerró el mercado con dos nombres. ¿Quiénes fueron? Jan Sanés.
15: Dos nombres en el Español para cerrar el mercado. En el lateral derecho, Rubén Sánchez ha ido traspasado al Elche y en su lugar ha llegado Gorosabel, procedente del Athletic. El lateral llega cedido con opción de compra y con esta incorporación Monchi cierra su primer mercado como director general deportivo con 7 fichajes.
1: En el Levante, Pedro Zamora, cuéntanos los últimos movimientos de ayer.
16: Pues lo cerró con la venta de Carlos Álvarez al América de México y con 11 fichajes. El último, el del delantero Ratko. Y no fueron 12 porque la inscripción de Sergio Aquiemé no llegó a tiempo. El Levante va a pelear, dice, el caso ante la FIFA y espera que la Liga sea flexible con ellos.
1: Cerramos las noticias de mercado en primera con lo que hizo el Málaga, Javier Bautista.
17: En su regreso a primera, el Málaga cerró el mercado de fichajes con 3 fichajes de última hora. El de Cajuste, que llega cedido del Nápoles, Berrocal como agente libre del Getafe, y Adnou, que llega también cedido por el Everton. El Málaga ha incorporado 8 jugadores, no ha pagado en ninguno, son 6 cesiones y 2 jugadores agente libre, no ha tenido gasto en fichajes y Fune va a contar 28 jugadores para esta temporada. Los 3 últimos en llegar podrían debutar ya este domingo ante el Levante.
1: También se cerró el mercado en segunda división. Alex Salguero, lo más destacado es lo siguiente.
5: Locura final con hasta 26 operaciones registradas en la Liga. Unai vencedor jugará en el Burgos, Roberto López lo hará en el Eldense, Mikel Gotti refuerza al Oviedo, el Betis cede a Gonzalo Petit al Cádiz, el Levante a Dani Martín al Valladolid y el Almería, que se quedó sin Carlos Martín, refuerza su defensa con el lateral zurdo Leonardo Lelo.
1: En el mercado internacional la mirada siempre es a la Premier, que ayer hizo uno de los fichajes más espectaculares del verano, Enzo Cayetana Maroto.
18: 145 millones ha pagado el Manchester City por Enzo Fernández Corro, una operación que estuvo a punto de colapsar, pero finalmente pudo hacerse. Además, el City también ha incorporado al extremo derecho de Ndiaye, procedente del Everton, un mercado de fichajes donde la Premier ha gastado 4.000 euros frente a los 750 de la Liga. Jugadores como Morgan Rogers, Elliot Anderson, Barcola o Tonali han superado la cifra de los 100 millones. Solo Diomandé y Anthony Gordon se acercan a los números que ha pagado la Premier League por nuevos fichajes.
1: Enseguida, más noticias de la Liga.
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1: Hay un partido, ahora hablamos de él, el Real Sociedad Celta, perdón, mañana hay un partido Real Sociedad Celta, pero el viernes empieza la jornada con el partido entre el Betis y el Real Madrid, y hay noticias en el centro del campo. Melchor Ruiz.
22: Sí, Aurelien Tchouaméni sigue sin trabajar con el grupo, por lo que a 2 días de jugar en Sevilla ante el Betis, y salvo sorpresa que mañana se incorporase al grupo, el futbolista francés no estará el viernes en la Cartuja, un problema que se puede agravar más todavía el próximo martes en Champions, ya que Mourinho solo puede contar de momento con Fede Valverde en el centro del campo, ya que Silva, Güler y Camavinga están sancionados.
1: El viernes es el Betis-Real Madrid y mañana un Real Sociedad-Celta que está adelantado a la jornada 6. Mauri Dacquet, noticias del equipo de Matalacho para el partido de mañana.
23: La inclusión en la convocatoria de los dos últimos refuerzos de la Real, Mamadou Sarr y Héctor Ford, ambos defensas, es la principal novedad en la Real de cara al choque de mañana ante el Celta. También destaca la noticia de que no podrán estar por su sanción ante el Español ni el primer entrenador Rino Matarazzo ni uno de sus ayudantes, Omer Toprak. Se queda fuera de la lista por razones técnicas John Pacheco, y tampoco podrán estar ante el Celta por lesión Álvaro Dirozola y Pablo Marín.
1: Así suena el mensaje de Matarazzo al escaso mercado de verano de la Real Sociedad.
24: I'm happy.
25: Estoy feliz con la plantilla, contento de que cierre el mercado y podamos centrarnos en la temporada, con ganas de ver qué nos depara el futuro.
1: Álvaro Lorenzo, noticias del Celta para el partido de mañana.
0: Busca el Celta Donosti su primera victoria del curso tras 2 derrotas seguidas en Balaído. Bajas Febas por un golpe con Unai Simón el otro día. El Panda sigue lesionado y recién llegado Cáceres todavía no entra. Vuelve Marcos Alonso tras sanción y debuta Driwis en una lista. Giraldez contento con la plantilla que le ha quedado para volver a jugar 3 competiciones.
26: Me gusta la plantilla que tengo este año, me gusta la que tenía el año pasado, me gustaba el año anterior. Ojalá podamos hacer un año igual de completo que hicimos el año pasado. Doy mucho valor a que hayamos sido capaces de retener a los jugadores, que la gente que llegue, pues algunos adaptaran más rápido, otros más lento, pero tenemos jugadores que nos van a aportar cosas que no teníamos o que nos van a suplir cosas que hemos perdido también.
1: El Rayo Vallecano vuelve a jugar en casa este fin de semana contra el Racing de Santander y tenemos noticias, son de última hora, de lo que pasa con el estadio y dónde puede jugar el Rayo Vallecano. Pablo García.
14: Según hemos podido saber fuentes de COPE, los técnicos de la Comunidad de Madrid han confirmado, tras esta última inspección de esta mañana, tanto al Rayo como a uno de sus capitanes, Óscar Valentín, que el estadio de Vallecas es apto para poder jugar. Los técnicos redactarán un nuevo informe para entregarlo al consejero Mariano de Paco, que será quien dé el ok último. El Rayo todavía no ha dicho nada para el partido de este sábado, pero sí Martín Presa dijo esto ayer a la salida de la Ciudad Deportiva.
2: Presidente, ¿contento con el mercado?
3: Sí.
2: ¿Confirma que se va a jugar en Butarque el sábado?
1: No sé, dijo Martín Presa. Veremos qué pasa en estos tres días. Noticia del Deportivo Alavés. Toni Martínez tiene una micro rotura en el sóleo de la pierna derecha. No sabemos tiempo todavía de baja. Y hoy hay Champions femenina y dos partidos. Juega el Real Madrid y la Real Sociedad. Son partidos de vuelta. Daniela Senjo.
6: Es la última parada para conseguir el billete y estar en la siguiente fase de la Champions femenina. Lo tiene de cara al Real Madrid, que recibe a las 8 al Ajax. Defienden las blancas el 0-2 conseguido en Ámsterdam. Peor lo tiene la Real Sociedad, que necesita una remontada histórica. A las 7 se enfrenta al Chelsea tras el 5-2 de Londres y con lío en el banquillo. El entrenador Arturo Ruiz ha pagado su cláusula para marcharse a la Premier y hoy dirigirá al equipo Gorka Álvarez. El objetivo, acompañar al Barça en la fase Liga.
1: Vamos con la Vuelta Ciclista España. Hoy atraviesa Murcia, llega a Lorca. Situamos a esta hora la etapa Alberto Arauz.
7: Con muchísimo calor, Corrochano, 97 kilómetros para la línea de meta, son cabeza de carrera cuatro ciclistas, entre ellos el asturiano del conjunto Burgos BH Sinué Fernández, y a solo 42 segundos marcha el pelotón donde está Enric Mas, que está viviendo hoy su tercer día como líder de la carrera.
1: Vamos a la ruta, que nos cuente las cosas que han pasado y están pasando. Quique Iglesias.
9: Primero, que la llegada es muy peligrosa, 6 kilómetros de callejeo por Lorca, vamos, que vamos a tener que estar muy pendientes, un puerto que no va a ofrecer nada porque no es duro, mucho calor, como dice Alberto, y evidentemente la presencia hoy en Murcia, en Lorca y en Cartagena del seleccionador Alejandro Valverde Belmonte. Va a tener a Ayuso como líder en el Mundial a final de mes en Montreal. Se va a llevar a Enric Mas y ve así las posibilidades del balear en la lucha por la vuelta.
19: Está claro que tenemos a Felix Gar, tenemos a Roglic, que como especialista en contrarreloj es mejor que Enric, eso todos lo sabemos, pero tenemos a un Enric muy motivado y con muchas ganas. Queda muchísima montaña, sí que es verdad que tenemos una crono por delante, pero queda mucha montaña, y hasta día de hoy ha demostrado que Enric está un punto más que todos los demás en la montaña, o sea que tiene que jugar ese factor e intentar sacar un poquito más de tiempo y aguantarlo.
1: La Vuelta Ciclista a España, el final de etapa, como cada día a partir de las 4 de la tarde en la antena de la cadena COPE. Y nos queda el tenis, el US Open. Allí debe haber jugado ayer Jodar, estaba jugando Badosa, pero hoy es el día de Carlos Alcaraz. Cuéntanos, Ángel García.
24: Si la lluvia lo permite, hasta 7 españoles van a jugar hoy al tenis al US Open. Tiene que completar su partido Paula Badosa, le queda un juego para ganar a Kasatkina y a continuación jugaría Rafa Jodar. Estos son de primera ronda y ya entra en segunda ronda Carlos Alcaraz, que va a jugar a eso de las 3 de la madrugada ante el portugués Faria. Turno también para Mérida, para Munar, para Taberner y para Selekmeteva.
1: Israel, esto es lo esencial del deporte nacional e internacional. Enseguida contamos las cosas más cercanas en su COPE más cercana.
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0: Muy buenas tardes, amigos y amigas de la radio. ¿Qué tal? Te está saludando Ramón Morales. Arrancamos Deportes Cope en Salamanca, justo el día en el que ya no está abierto el mercado de fichajes. Ha finalizado este periodo para incorporar nuevos futbolistas. Ha estado abierto durante prácticamente todo el verano y ya las direcciones deportivas tienen que dejar así la plantilla, salvo que fichen a futbolistas que se hayan quedado sin equipo antes del periodo de mercado de fichajes. Ha habido últimos movimientos, sobre todo en unionistas, y es que ayer incorporaba a Diego Caballo y también ha tenido otro futbolista que ha llegado. Es un mediocentro, es Gonzalo Pastor. Enseguida vamos a hablar de ello y de esos movimientos en el mercado, también de toda la actualidad del deporte charro, porque arranca Deportes Cope en Salamanca y lo hacemos siempre de la mano de Grupo Adarsa, el concesionario Mercedes-Benz en Salamanca. Ya hablamos que Unionistas se ha movido en las últimas horas de mercado. El que no lo ha hecho es el Salamanca, un Iker Muniain que ya tiene aparentemente la plantilla que quería, no ha tenido que incorporar a ningún futbolista, y de esta manera el Salamanca deja dos fichas senior libre al cierre del mercado. En el Estadio El Mántico hay tranquilidad, hay aspiraciones incluso de ascenso. Es el objetivo que se marca el conjunto entrenado por Iker Muniain. Ascenso a Primera Federación. Para ello van a tener que quedar líderes de Segunda Federación o vía playoff intentar subir de categoría. Para ello, una liga regular que empieza este fin de semana, el domingo a las 7 de la tarde en Guadalajara. Va a empezar su camino en el grupo quinto de Segunda Federación el conjunto entrenado por Iker Muniain. Y recuerda que el club ha sacado una oferta para aquellos aficionados que quieran desplazarse. 18,5 euros el viaje más la entrada para poder apoyar al Salamanca en Guadalajara. Un Salamanca que también está apuntado a la Copa Federación, que te puede dar acceso a la Copa del Rey. Van a recibir en la primera ronda de la Copa Federación al Caudal de Mieres. Será ese partido el próximo miércoles, en una semana, el miércoles 9 de septiembre a las 7:30 de la tarde en el Estadio El Mántico. Y hablando de futbolistas y el Salamanca, un ex del Salamanca, Jorge de Vicente, el futbolista salmantino, el hijo de Nandi de Vicente, se ha convertido oficialmente en nuevo jugador del Elche ilicitano y va a estar en el filial del equipo de Primera División en esta temporada 2026-2027. Y como decimos, vamos a Unionistas, porque el mediocentro Gonzalo Pastor ha sido el último refuerzo del equipo entrenado por Javi Medina. Viene del Famalicão de la Primera División portuguesa y ha sido, como decimos, el fichaje sobre la campana en el cierre del mercado de fichajes de Unionistas. Es un futbolista de 20 años y además llega en calidad de cedido. Esto decía Gonzalo Pastor.
1: Hola, afición, estoy muy contento de estar aquí y con ganas de que llegue el fin de para veros.
0: El último, antes de que llegase Gonzalo Pastor, el último en llegar fue Diego Caballo, lateral zurdo salmantino, que esto decía.
2: Buenos días, afición, ¿qué tal estáis? Estoy muy contento de estar aquí y espero veros pronto el sábado aquí.
0: Pues esos dos mensajes que mandaban los dos futbolistas blanquinegros a la afición de Unionistas, con ganas de verles en el Reina Sofía. Lo que no se produjo al final fue el fichaje de Viaviani, el ex del Inter de Milán, que estaba sonando para Unionistas. Al final se va a la Tercera Federación, así que no hay fichaje de Viaviani. El mercado ya está cerrado en el fútbol español. Así nos aproximamos a las 3:30 de la tarde. Seguimos contándote todo lo que te interesa en la tarde de COPE.

¿Qué tal? ¿Cómo estás? Son las 3:30 de la tarde, las 2:30 en Canarias. Esto es la tarde de COPE, la tarde de Pilar García Muñiz. Yo soy Israel Remoñán y voy a estar contigo hasta que llegue la linterna de Expósito a las 7 de la tarde.

0: Septiembre es, junto a enero, el mes de apretarse el cinturón. Después de los excesos del verano, toca cuidar la báscula y también el bolsillo, ¿eh? Por eso nos ha llamado la atención esta noticia. El mejor Cabrales del año ha sido subastado por 37.500 euros. Una cifra nunca alcanzada en las 54 ediciones que viene celebrándose el certamen dedicado al queso más reconocido de Asturias. Hoy, queso es la palabra elegida por John Uriarte para su sección Te doy mi palabra.
1: Una sola palabra.
0: ¿Qué pasa, Uriarte?
2: Hola, Israel Remuñán, ¿qué tal estamos?
0: Está bien.
2: Bueno, te digo una cosa. Me gusta que me llames para este tema, para hablar del queso, porque si alguien está con un queso soy yo, o sea que...
0: Bueno, tenías un programa que era así, algo más que un cuerpo bonito.
2: Efectivamente. Todo tiene un porqué.
0: El que llevabas a invitados, que yo también claro, estaba, que claro. Éramos algo más que un cuerpo bonito.
2: Efectivamente. Y que nos quiten lo bailado. Por cierto, la RAE dice que queso significa producto obtenido por maduración de la cuajada de la leche con características propias para cada uno de los tipos según su origen o método de fabricación. Pero claro, ¿por qué puede alguien pagar tanta pasta por un queso? Yo soy mi quesero, ¿tú?
0: También. Mi preferido es el de tetilla.
2: El de tetilla,
0: sí, sí.
2: Bueno, ahí lo dejamos.
0: Que lo conozco.
2: Siempre hay gente mal pensada y entonces sí, por eso digo.
0: Gente retorcida.
2: Retorcida. Bueno, de hecho, el queso es uno de esos productos que invitan a compartir mesa y momentos. Por ejemplo, esto seguro que te ha pasado en casa. Cuando venía una visita a tu casa y tu madre sacaba queso.
3: La madre cuando tiene visita, eso es... Viene alguien a cenar a tu casa. Pone ella el pan Daniel Sancheado perfectamente en una cesta. El queso lo parte todo muy bien, lo coloca allí en un platico. Según el aspecto que tenga en el plato, sabes tú a la hora que la ha cortado. Fíjate, si tú vas y está el queso así, así, que se revolea así, dice tú desde las 3 de la tarde llevar queso ahí.
2: Claro, ¿verdad o mentira?
0: Verdad.
2: Pero hoy hablamos de un queso que nunca pasa desapercibido y que es de una inmensa calidad. El Cabrales, a mí me encanta. Ese que tiene como banda sonora este sonido.
0: Hombre, el cencerro.
2: Claro, la vaca.
0: El cencerro.
2: Claro.
0: El queso de Cabrales, o queso Cabrales, es un queso de tipo azul con denominación de origen protegida que se elabora en el Principado de Asturias.
2: Bueno, eso lo sabemos, pero claro, ¿qué tiene que tener para que sea tan especial y subir su precio tanto en una subasta?
0: Es que hablamos de 37.500 euros, que es sí, una pasta.
2: Yo lo miro varias veces porque decía, no puede ser.
0: Pero tú no tenías suelto para comprar.
2: No, yo tampoco. No, me ha parecido barato.
0: Para un vasco esto está tirado. Emilio Rubio es dueño de la Montera Picona de Gijón y ha sido quien ha pagado esta pasta que por hacerse con esta pieza. Emilio, ¿qué tal? Buenas tardes.
4: Muy bien, aquí estamos. Escuchado.
0: 37.500 pavos por un queso. La pregunta es si lo vale o no lo vale, de verdad.
4: Bueno, vamos a ver, es una dinámica que se entró aquí en Asturias con la puja de este queso y la verdad, hombre, el que si nos metemos, sabemos que el año pasado fueron 37, el año anterior no lo recuerdo exactamente cuánto fue. Vamos, ¿que el queso lo vale? Eso es la palabra de decidir cada uno. Para un asturiano, por supuesto.
2: Claro.
4: Bueno,
2: a ver, mira, este año, hace unos meses, he estado por Asturias. Y además hubo unas vacaciones que me recorrí Asturias entero y iba comprando quesos en diferentes lugares.
0: Pero, hombre, otro tipo de quesos, ¿no?
2: No. Y Cabrales también, sí.
0: No tan caros como este.
2: Bueno.
0: Es que para un vasco no compra uno. Va parando en los sitios y va comprando.
2: Hombre,
0: esos.
2: Procuro comprar más asequibles. Pero para quien no lo haya probado, cuéntales a qué sabe y cómo es un queso de Cabrales.
4: A ver, lo típico que todo el mundo sabe, en respecto al Cabrales, tiene un olor muy fuerte, ¿vale? Pero en este caso, mira, concretamente, este queso, esta quesería, que en los últimos años ha ganado el mejor queso, es un queso que en relación a otro que puedes comprar ya envasado, vacío y preparado, no tiene nada que ver ni el color, ni la textura, es súper cremoso, no es tan fuerte. Evidentemente, pues huele a Asturias, huele a, es leche de vaca, es
2: potente.
4: Se identifica mucho todo potente, es un queso potente, es un queso azul potente, un potente, pero bueno.
0: ¿Para quién
4: va? La verdad que, mira, dime.
0: No, que ¿para quién va ese queso? ¿Quién se lo va a comer?
4: De momento nadie.
2: ¿No lo has probado?
4: De momento. Sí, lo he probado. Pero bueno, pues lo hemos probado un poquito porque, bueno, como sabrás, en la puja aparte, bueno, fuimos nosotros los últimos que llegamos, pero lo hemos compartido con otros tres locales, sidrerías, que hay en Madrid. En Madrid, ¿vale? Que lo vamos a repartir, lo vamos a hacer aquí en Gijón, vamos a hacer una presentación del queso, donde todo el mundo, no concretamente ese, pero tiene el mismo lote que, que tenemos, que hemos adquirido, no hace precio, pero a un precio más de mercado, el resto de quesos que tiene en el lote, y va a haber aquí en Gijón una presentación tanto institucional como al público de los locales, y otra en Madrid también, que se os coge bien.
2: Sí.
4: Pues tendréis que acercaros
0: si invitas ahí vamos.
4: por supuesto, encantado. A ver, es una delicatessen asturiana, que evidentemente lo que vosotros decís se ha ido, el precio se ha ido de madre, eso es queso. Pero bueno, digo madre como decimos aquí, vamos. Pero bueno, la verdad que orgullosos de tener nuestra casa. Y ver lo que supone tanto para el sector agroalimentario asturiano, que es, al final de cuentas, aparte que la reproducción que tengan nosotros como local y como negocio, lo que pueda representar a un sector como en este caso es tan complicado como es la elaboración del queso Cabrales.
2: Sí, porque hay que decir que, claro, esto también lo que proporciona es noticia, por eso estamos entrevistando, tanto del queso Cabrales como además de quien la ha comprado, o sea, no deja de ser también una forma de exhibir el producto y de hacer publicidad, pero luego está también el cariño que ha dicho, ¿no?, nuestro invitado. Claro, ¿cuál fue el momento de mayor tensión cuando estabas tú ahí con la puja y dices, joder, después de que me he metido en este follón, a ver si no me lo llevo?
4: Bueno, a ver, la parte es la parte final. A ver, yo concretamente... pujó mi mujer, porque yo no podía no podía ir porque estaba en la cocina del local y no podía ir, siempre he ido yo, pero este año he ido a ella. Y la verdad, mira, si digo yo la parte como lo viví, sí estaba mi hija mandándome algún vídeo, pero justo salí de la cocina a la barra del local y apareció el queso Cabrales en la televisión, y dijo, hostia, vamos a poner el sonido. Y llegó un poco el sonido. Y yo digo, 37.500 euros, la montera picona. Y se gira todo el mundo local mirando para mí, yo con las manos en la cabeza. Y digo, ¡ay, madre!
0: ¡Lo que ha pagado mi mujer! ¡Lo que ha pagado mi
2: mujer! ¡Cari, ¿qué has hecho?
0: ¿Qué has hecho,
4: otra
0: cariño?
4: Vez, otra vez, ya te lo dije. Ya fue todo el mundo, pero que no la puedes dejar ir sola. Que
0: eso está bien. Oye, eso está bien, amigo. Oye, ¿con qué se toma el Cabrales? ¿Con qué lo tomáis vosotros?
4: A ver, evidentemente con un buen pan y con una botella de sidra asturiana bien escanciada, que eso es,
2: sí,
4: es el mejor maridaje posible.
2: Sí, y también te digo, de todas formas, que el Cabrales que se marida muy bien con muchos vinos, con muchas cosas, pero es verdad que la sidra le da un sabor especial.
0: La sidrina,
2: es maravilloso. Y luego también puedes comerlo también, además de con pan, yo alguna vez lo como con nueces.
0: Ah, también muy rico.
2: Que está muy rico, aunque solo es como más rico está. Oye, ¿lo vas a servir a los clientes? O sea, ¿va a haber algún privilegiado que pueda picar ahí un poco?
4: Alguno ya ha habido que a raíz de una subasta empiezan a mandar, ya sabes cómo funciona, bueno, como porque nadie, el WhatsApp. Y alguno, aquí, dije, pero gratis no.
2: claro.
4: Sí, no, pero bueno, la verdad que lo han olido más que probarlo.
0: Si la pieza, Emilio, cuesta 37.500 euros, que es lo que habéis pagado, ¿cuánto cuesta una racioncita?
4: La verdad que no lo he calculado porque eso no es la rentabilidad que se busca. La verdad que no lo he calculado, ¿eh? No lo esta parte no he llegado. Es decir, si alguien me pide y de que lo quiero expresamente, que se puede dar el caso, ¿no? Oye, sabes que hay gente para todo. Te puede venir alguien y decir, yo quiero 100 gramos de ese queso, lo que cueste. La verdad que no lo... No me lo he planteado. Pero bueno, dividir entre 20 tampoco es mayor.
2: Oye, ¿cómo lo guardas en casa para que se mantenga y no... Primero para que se mantenga bien fresco y luego para que no expanda su olor, porque a mí me encanta, pero hay gente a la que no le gusta el olor.
4: No, bueno, a ver, eso... En casa, si guardas cualquier pieza de queso que abras, si lo envuelves en lo que es papel de horno.
2: En papel de horno,
4: se sostiene muy bien, no se seca. Y aguanta mucho el olor, no te llena toda la casa en ese olor tan fuerte que va derivando el queso Cabrales.
0: Emilio, y no sé, ¿era la primera vez que lo conseguías, que te hacías con este queso? ¿Alguna vez también habéis pagado esta pasta por una pieza similar?
4: No, yo en Asturias, la verdad que intentamos siempre colaborar con con todos los el sector agroalimentario y hemos ido a distintas fugas para darle visibilidad a esos quesos, como puede ser la fuga del Pito, que no lo hemos llamado dos
2: muy,
4: años.
2: Muy rico.
4: Pero bueno, ha sido la fuga del Pito. Este año pagamos 3.800 por cuatro piezas de quiche. La fuga del Pito.
0: ¿Cuánto dura? ¿Cuánto dura mismo, cada pieza, más o menos, Emilio? ¿Cuánto puede durar?
4: Ah, nada, eso, nada. Eso, mira, con la fuga del Pito sí puedo decir que lo comimos la familia, las piezas de queso ganadora. Y qué va, eso, nada, hombre, no es una. No, no va en la relación con el dinero, la verdad que o sea, entendemos de que da un prestigio al negocio,
2: sí,
4: al compromiso que adquieres, pero no es un... La verdad que ahora mismo el queso se ha paseado ya de plató en plató. O sea, nos dicen, oye, tienes que venir, pero con el queso.
2: Claro. De todas formas, date cuenta que cuando él va a la subasta son lo que se gasta 3.700 y cuando va la mujer 37.500. O sea que...
0: Qué disgusto, qué disgusto también. Qué hombre, que no vale la pena, seguro. Emilio Rubio, dueño de la Montera Picona de Gijón, que pagó 37.500 euros por un queso Cabrales que ya ha entrado en el récord Guinness. Emilio, gracias.
4: Gracias a vosotros, y ya sabéis dónde está Asturias, dónde está, y las cosas buenas y caras tenemos.
0: Ahí iremos. Gracias, Emilio.
4: Venga, un abrazo.
0: Uriarte, esta palabra, queso, bueno, quesazo,
2: sí, señor,
0: carísimo.
2: Quesazo. Que ya has visto que es una, que da mucho de sí, que da tanto de sí que puede costar un pastizal, sobre todo cuando es un maravilloso Cabrales. Bueno, pues es por eso la palabra que hemos elegido hoy en nuestra sección Te doy mi palabra.
0: Gracias, John.
2: Un abrazo.

0: Bueno, que se acabó el verano.
1: Casi, casi, ¿eh? Aunque nos dé un poquito de pena decirlo, toca empezar a recoger los bañadores, las toallas, la sombrilla, las sillas de playa, los flotadores, la nevera portátil, la azul, que es la que enfría de verdad. Porque una cosa es guardar el verano y otra muy distinta es meterlo todo de cualquier manera en el trastero y confiar en que el año que viene seguirá exactamente igual. Así que hoy vamos a hacer una cosa que, bien hecha, nos puede ahorrar más de un disgusto cuando llegue el próximo verano. Vamos a guardar el verano como Dios manda. Y para eso tenemos aquí, con su delantal, ya preparado, para poner orden a nuestro amo de casa, Pedro Caballero. Pedro, ¿qué tal? Buenas tardes.
2: Muy buenas tardes, Israel, y buenas tardes, mundo. ¿Qué tal? ¿Cómo estás?
1: Vamos a hacer un recorrido por todo lo que tenemos que guardar y, sobre todo, cómo hacerlo para que dentro de unos meses no nos encontremos arena donde ya no debía quedar arena, humedad, malos olores o cosas estropeadas.
2: Exactamente. Pues mira, yo tengo una regla para empezar. Que la regla de las cinco palabras, que es limpiar, desalar, secar, revisar y guardar. ¿Qué te parece?
1: Muy bien.
2: Todo tiene su lógica, porque claro, si seguimos al pie de la letra las cinco palabras, vamos a tener todo perfecto.
1: Limpiar, desalar, secar, revisar y guardar.
2: Ahí está.
1: Porque si algo huele antes de guardarlo, hay que buscar dónde viene, limpiarlo, secarlo, etcétera, ¿no? Vamos a empezar con el textil. Bañadores.
2: Mira,
1: ¿Cuál es el error más habitual al guardar el bañador?
2: Mira, aquí tengo un bañador que es un poco especial, como de Halloween, pero es un bañador.
1: Son calaveras, ¿no?
2: Es calavera, exactamente. Sí, esto es un regalo, de mis hijos. El que tiene tres hijos, pues ya sabes que lo que le regalan para el Día del Padre, ¿no? Pues esto es lo que me tocó a mí. Bueno, pues, ¿te ves que tienes aquí? La goma que tenemos en el bañador, y esta goma normalmente es que aquí es donde se acumula la arena.
1: La gomilla con la que se aprieta la cintura.
2: Ahí está, ¿Qué hacemos con eso? Pues mira, lo que hacemos es que primeramente vamos a estirarlo con ayuda de una percha. La percha tiene dos laterales, nunca mejor dicho, y lo que haces es que la metes en lo que es al fondo uno de otro, se estira, y eso nos vale para que con esa brocha que tienen, esa brocha de maquillaje que tienen nuestras mujeres, que normalmente la van renovando, esa nos vale directamente para darle y quitar, retirar esa arena que se queda aquí incrustada. Pero voy a ir un poco más. Lógicamente, no sé, se lava siempre limpio. Le voy a decir, limpio me refiero, no que esté limpio o sucio, sino que se aclara, se lava, y hay un truco que se pone para que si tenemos esas manchas, que con un poquito de vinagre blanco le das y se lo vas a manchar. Y luego, para que esta goma no se deteriore con el tiempo, te voy a hacer un truco que funciona bastante bien. Mira, que luego lo vamos a utilizar para otra cosa. Vaselina. Directamente. Le cogemos vaselina, nos untamos los dedos y le damos por la parte de dentro de la goma. Le vamos a dar alrededor de toda la cintura y con esto, ¿qué vamos a hacer? Que no se nos agriete la goma cuando pase tanto tiempo.
1: Vale, para que dure más el bañador, ¿no?
2: Claro, para que nos dure mucho más el elástico del bañador, que es lo que suele fallar.
1: Las toallas.
2: Las toallas, aquí pasa lo siguiente. Las vamos a guardar y pensamos que ya no tienen arena. No, si es que las hemos sacudido, que las hemos lavado. Pero aunque las laves y las sacudas, siempre queda arena. ¿Qué pasa? ¿Que cómo se quita esa arena que queda ahí incrustada? Porque las toallas tienen como ese rizo que ahí donde se acumula. Lo que hacemos es que cogemos con ayuda de un cojín o de una botella de estas de 5 litros de agua o de aceite, la metemos esa toalla, la ponemos encima, como si fuera una especie de funda, y eso se queda estirado y se quedan abiertas esas líneas de la toalla. Y con ayuda de un cepillito le vamos dando y vamos a esa arena va a salir. Si no, también con la ayuda de la aspiradora vamos a poder aspirar esa arena que nos puede quedar ahí. Y ya la tenemos perfecta.
1: Las chanclas,
2: es que eso es increíble, porque las chanclas, con esa misma brochita que te había dicho antes, nos va a ayudar para donde no llegamos. Mira, aquí te he traído una chancla, que esta de mi mujer.
1: Chancla rosa.
2: Una chancla rosa en este caso. Y aquí tiene pliegues que no llegamos. Pues aquí con esta brochita le vamos dando y le vamos a sacar. Pero ¿qué pasa? Que con el paso del tiempo, cuando lo guardamos, ¿a ti no te ha pasado alguna vez que has sacado una chancla y está como agrietada? Y solo tengo, hace dos temporadas que la tengo y ya la tengo que tirar.
1: Sí, sí, sí.
2: Pues lo mismo que te he dicho antes.
1: La vaselina,
2: que exactamente.
1: Tú con la vaselina.
2: Vaselina o aceite de oliva, le vamos a dar un poquito, la guardamos y ya está.
1: Aceite de oliva con lo caro que está.
2: Bueno, claro. Bueno, quizás mejor la vaselina que para todo.
1: Más barato comprar otra chancla ahora mismo. Oye, ¿y los gorros de látex o de silicona?
2: Mira, los gorros de látex tengo un truco muy bueno para ello, que es, vamos a coger, lo lavamos, lo limpiamos y luego después, cuando ya esté seco, vamos a coger un poquito de talco, polvo de talco, nos untamos la mano, le damos dentro y le vamos a frotar una parte con otra, y eso nos evita que se doble, que se vaya a hacer esos pliegues que hay y que al final nos haga que se queda pegado y que no somos capaces de despegarlo cuando pasa el tiempo.
1: Vamos con el equipamiento, la sombrilla, por ejemplo.
2: La sombrilla. La sombrilla, hay que acordarnos que la sombrilla siempre, cuando la hemos utilizado, nos hemos acordado, y que nos haya acordado, bueno, pues ahora que lo haga, por favor, que esa arena que queda hay que meterla debajo del agua y limpiarla y lavarla, y que está muy seca. Luego después, para guardarla, hay que acordarse de que esas partes metálicas que tienen dentro de la sombrilla hay que coger con un poquito de aceite, eso sí, de aceite, y darle en esas partes. ¿Por qué? Porque suelen ser metálicas, de hierro, y al final se oxidan. Pero ¿qué pasa? Que cuando vamos a guardarla, normalmente lo que hacemos es que la metemos en algún sitio y se nos aplasta, esas varillas se pueden deformar. Pues hay un truco muy bueno para que eso no nos pase. Con dos churros.
1: ¿Dos churros?
2: Pero no dos churros de churros y porra, no. Los dos churritos estos que tenemos para, que hemos llevado toda la vida a nuestros peques para que aprendieran a nadar. Pues estos churros que tenemos todos y que ya se han quedado ya, que ya no los utiliza nadie. Vamos a coger esos dos churros y los vamos a poner en cada lado, como si fuera a especie de guardianes de la, de lo que es la sombrilla. Y le vamos a dar alrededor, lo vamos a coger con una cinta americana de estas que tenemos textiles, que luego se retira y no deja residuo. Y con eso nos va a permitir de que la sombrilla se mantenga bien y no se deforme y se estropee.
1: La silla de playa.
2: La silla de playa, vamos a hacer parecido a lo que hemos hecho con la sombrilla, pero no vamos a poner los churros. Lo que vamos a hacer es que directamente le vamos a dar, vamos a revisarla, limpiarla, esa posible arena que tiene, y en esas partes metálicas que tenemos, le vamos a hacer lo que hemos dicho antes. Le vamos a dar con ese aceite para que, como son de hierro normalmente, para que no se oxide y cuando vayamos a utilizarla esté perfecta.
1: La nevera portátil, esta que yo siempre digo que el azul, que sí, es la que enfría.
2: Esa es la que te ha gustado a ti tanto.
1: ¿Cómo se guarda? ¿Cómo se guarda? ¿Para pues qué? Ahora cuando acabe el verano.
2: Aquí pasa lo siguiente. Hay una cosa que nunca caemos. Es que, está seca. Bueno, cuando cogemos la tapa y hacemos la siguiente prueba, vamos a ver que no está seca del todo. Cogemos un papel de cocina, lo doblamos y cogemos la tapa y presionamos un poquito. Veremos cómo el papel de cocina se llega a humedecer un poco. ¿Por qué? Porque todavía no está seca del todo. O sea que lo que hay que hacer es que dejarla secar del todo, y para secarla del todo, ese taponcito hay que quitarlo. ¿Te acuerdas del taponcito que hablábamos que se metía la tapa en el congelador y se congelaba? Pues esto es lo mismo. Lo que hacemos es que lo hacíamos, lo dejamos secar. No importa que esté una semana entera, porque lo vamos a guardar. Pero claro, también hay que tener en cuenta que a lo mejor puede darnos olor.
1: Los flotadores y las colchonetas.
2: Eso sí que es buenísimo. Los flotadores, yo ya estaba harto de tirar flotadores de mis hijos, porque cuando pasaba una temporada a otra, al final esos pliegues, cuando quitabas los pliegues, se había hecho una especie de rotura ahí y había que tirarlo. Y ya me dijeron el truco infalible para ello. Además, fue una tienda de esto de todo a un euro, demás, me lo dijo además el tendero. Dice, mira, vas a coger lo siguiente, vas a coger una especie de tubo de cartón que tengas en casa. De estos tubos que vienen para meter los planos o estos tubos que tenemos del papel de cocina que sean un poquito gruesos. Dice, vas a coger un tubo. Vas a coger tanto el flotador como la colchoneta, lo vas a directamente a coger y los vas a sacar, a dejar sacar, a dejar secar, a limpiar. Y luego vas a hacer lo siguiente, tanto en el flotador como en la colchoneta, vas a coger y con una botellita de estas de agua de los niños que tienen una especie de chupe para que les sea más fácil coger el agua. Vas a meter ahí polvo de talco. Le vas a apretar directamente tanto a uno como a otro y ahí dentro va a entrar ya el polvo de talco. Pero luego después, para que no se nos haga ese pliegue, cogemos lo que es el rollo este que tenemos de cartón y vamos a empezar a darle, le damos un poquito de polvo de talco y lo enrollamos en ese tubo de cartón. Cuando vayamos a utilizarlo, le vamos a desenrollar y veremos cómo no se ha hecho pliegue ninguno y además por dentro está perfecto para poder utilizarlo.
1: Vamos ya con el último reto de cara a guardar todo lo que hemos utilizado en verano. Nos has dado claves para limpiarlo bien, para que no acumule arena, para que no acumule sal, suciedad, para que no se estropee. Y ahora el último truco, el último consejo es acordarnos dónde lo guardamos.
2: Y para guardarnos hay una cosa muy sencilla y muy práctica, que es hacer una foto. Hacemos una foto. Esa foto la vamos a guardar en el móvil o en algún lado que queremos y vamos a poner en esa foto, vamos a poner un recordatorio. Aquí metí los bañadores, aquí metí eso, todo lo que metamos ahí lo vamos a poner y así no nos vamos a olvidar nunca de qué tenemos en cada sitio, porque a veces lo metemos en bolsas y no sabemos qué hay en esas bolsas. Con lo cual, fíjate qué sencillo.
1: Oye, ¿y esto de la funda de la almohada, el truco este de la funda de la almohada para guardar las cosas?
2: Pues mira, eso es muy fácil, porque yo lo que hacía es que, ¿dónde guardo las cosas? Es que claro, ¿dónde lo guardo? Porque en una bolsa de plástico no, porque es aconsejable en una bolsa que respire. Y dije, pues ya está, estas fundas de almohada que tengo, que ya están viejas, que no las usas, pues ahí lo meto. Lo que hago es cerrar una parte de esa funda de la almohada y directamente lo meto ahí, lo pongo y me vale como bolsa de tela para guardar estas cosas que tienes que guardarlas para el próximo verano.
1: Pues Pedro Caballero, nuestro amo de casa, muchísimas gracias por ayudarnos a guardar el verano. Así lo hemos llamado, ayudarnos a pasar esta etapa que es tan complicado. Pasar página en este caso es muy difícil.
2: Muy difícil,
1: pero por lo menos hacerlo con las cosas limpias, bien dobladitas, sin suciedad y que nos dure mucho, que son las claves que nos has dado. Pedro, gracias.
2: Muy bien, hasta la próxima.

0: campeonato de comer sobaos nos ha dejado un récord difícil de imaginar. 18 sobaos en 8 minutos. Hoy vamos a conocer al campeón de este concurso mundial celebrado en la localidad cántabra de Ambrosero. ¿Y tú? ¿Qué comida te gusta tanto que podrías comerla sin parar? Sobre eso estamos hablando con nuestros oyentes. Rosa Rosado, buenas tardes.
1: Hola, Irra, buenas tardes. Yo no sé cómo se recupera uno después de semejante hazaña, porque 8 sobaos así seguidos, hay que tener ganas, ¿eh? Pero fíjate, aquí un oyente que se ha venido arriba y se ve con posibilidades de ganar un campeonato mundial.
2: Buenas tardes, gente. Pues yo podría ganar un concurso en comer empanadillas de atún. Me las comería todas. Y rapidísimo, ¿eh? Y la comida que no podría parar de comer son macarrones con tomate. Uy, que me encantan los macarrones con tomate. Además me salen muy buenos.
1: Impresionante, pero es verdad, los macarrones con tomate, un problema grandísimo, y es que no puedes parar, y con las empanadillas de atunes, que son peligrosísimas, que dices una y cuando te quieres dar cuenta ya estás mirando si queda alguna en la cocina. Y con las gambas, bueno, con las gambas pasa exactamente lo mismo.
3: Pues mira, ¿con qué comida podría ganar yo? Con gambas, madre de Dios, la rapidez que tengo. De hecho, mi hermana, gracias a la rapidez que tengo yo, ella consiguió comer más rápido las gambas cortándolas con tenedor y cuchillo. Y bueno, podría ganar un concurso de tomar Coca-Cola, pero seguramente que alguien me ganaría.
1: Bueno, mucha gente es verdad que es muy... que parece que tiene este refresco incorporado al cuerpo. Pero fíjate, la hermana dijo, oh, espabilo, hoy esta chica se come todas las gambas. Y lo de pelar las gambas rápido, que tiene su técnica, que no es nada fácil.
0: Hombre, y la gente que lo hace con
1: cuchillo y tenedor, bueno, es que eso
0: ya... ¿Está peña, tío? ¿Dónde se ha criado?
1: Eso es de nota.
0: ¿En la jet set o en una casa real? Sí, porque sí. Si no, esto yo y chupo la cabeza y con la mano y me pringo.
1: Exactamente.
0: Y luego tengo la toallita.
1: Y luego me chupo los dedos.
0: Eso, sin toallita ni nada. Esperamos mensaje, Rosa.
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0: Ahí está, hombre.

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16: Son las 4, son las 3 en Canarias.
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16: ¿Cómo estás? Bienvenido a la tarde de COPE, la tarde de Pilar García Muñiz. Yo soy Israel Remuiñán y voy a estar contigo hasta que llegue Expósito a las 7. Vaya día, nos lo queríamos perder. Este 2 de septiembre, día de Ceuta, en el que parecía que la gran noticia iban a ser las manifestaciones convocadas para esta tarde, a las 8, como apoyo a la ciudad autónoma en todos los ayuntamientos de España, pues resulta que la actualidad es así. La noticia hasta ahora es una serie de informes de la policía, una serie de reacciones por parte del gobierno y luego desmentidos también de la propia policía sobre si Marruecos organizó la entrada masiva del 30 de julio en Ceuta. Ya no solo si permitió, que eso está más o menos claro, porque si no, se habría producido lo que se produjo. Esas entradas continuas, ese goteo y esa entrada masiva finalmente. Hubo una política, al menos de brazos caídos, por parte de los gendarmes. Pero esos informes, lo que se debate ahora es si Marruecos organizó la entrada masiva. Vamos a intentar explicarte lo que sabemos a esta hora y vamos a intentar ordenar las fechas. Mira, el 30 de julio, 80.000 personas entraron en España a través de Ceuta procedentes de Marruecos. Durante semanas hemos discutido si aquello se podía haber previsto, si se sabía algo antes, si el CNI avisó. En esto todo el gobierno, menos Margarita Robles, ha dicho siempre lo mismo, que el CNI no avisó, que no había ningún informe. El problema es que ahora sabemos que dos días antes, el 28 de julio, ya existía un documento de la propia Policía Nacional, una nota informativa que avanzaban ayer los compañeros de Código 10, y su título era bastante explícito: análisis de riesgo sobre posibles entradas irregulares en Ceuta el 30 de julio. Es decir, el informe tenía fecha, tenía lugar, tenía hasta el día, en el que podía producirse. Advertía del riesgo de un salto masivo en la valla o entrada Sanado. Al día siguiente, el 29 de julio, se produjo otra alerta. Esta hablaba ya de riesgo extremo, de una posible entrada masiva de inmigrantes y de miles de personas intentando acceder de manera coordinada. Esta es otra de las claves, coordinada. O sea que sí que existían avisos previos. Aunque, como hemos dicho mucho en este programa, no hacía falta un informe de la policía o del CNI para saber que tienes 80.000 personas al otro lado esperando para entrar. Porque quien ha estado allí lo sabe, se ve al otro lado del Tarajal. Si hay 80.000 personas, el aforo del Santiago Bernabéu. Y porque además las llegadas ya se estaban produciendo y Marruecos no estaba haciendo nada para pararlas. El día 28 ya se contaban por miles y había 4 muertos al menos encima de la mesa. De hecho, en este programa llamamos a Lucila Rodríguez Alarcón de la Fundación Por Causa para analizar lo que estaba pasando en Ceuta. Ella trabaja con migrantes y sabe bien cómo funciona esa frontera. Sobre eso hablamos aquí en la tarde, ese día 28 de julio.
8: Las entradas a nado desde Castillejos a Ceuta son constantes. La situación de Castillejos es una situación de una ciudad tomada por el control militar, con muchísima gente llegando y gente que está ahí en circunstancias muy complicadas. Yo creo que la parte más terrorífica es el uso de las personas como moneda de cambio.
16: 28, Día 28, dos días antes de la entrada. Y avisábamos de que Marruecos utilizaba la migración como arma de presión, que Marruecos ya lo había hecho en 2021, aunque esta vez ha sido 8 veces más que ese año. Y esta declaración de Lucila ya dejaba claro otro asunto. No es raro que Marruecos utilice esa frontera para presionar. Y sobre eso, ayer por la noche, el Español desvelaba un nuevo informe de la Policía Nacional, en esta ocasión dirigido a la jueza de la Audiencia Nacional, María Tardón. Según ese informe policial remitido a la Audiencia Nacional, como te digo, lo ocurrido en Ceuta no habría sido espontáneo. La policía sostenía en ese presunto informe que gendarmes marroquíes fueron indicando a los migrantes los lugares por los que podían entrar a España. Habla también de personas de paisano dando instrucciones. Estas imágenes en las que se ve a policía marroquí indicando a los chicos por dónde se llega hasta la frontera ya circulaban por redes sociales justo cuando se produjo la entrada masiva. Y hoy ya aparecen en muchos medios de comunicación. Es verdad que esas primeras semanas, pues eso, circulaban en redes, pero en estos tiempos que nos toca vivir es imposible fiarse de las redes. Pero hoy cobran más sentido que nunca. Porque este informe de la policía llega a considerar que detrás de aquello pudo existir una finalidad distinta de la puramente migratoria, lo que venimos diciendo, que no es una crisis migratoria al uso, porque una mafia no te cobra una pasta para cruzar un país y luego volverte en 24 horas. Se habla de utilizar la frontera, utilizar a los migrantes y utilizar Ceuta como instrumento de presión. Esta noticia, desvelada ayer en El Español, es lo suficientemente grave como para que de madrugada el ministro del Interior, Fernando Grande Marlaska, escribiera al director general de la policía pidiendo explicaciones. Marlaska dice que no conocía ese informe. Y esta es quizá la parte más difícil de explicar. Bueno, hace solo unos minutos, la última hora, es que el director de la policía ha dado estas explicaciones. Dice que no hay informe que culpe directamente a Marruecos. Enseguida vamos a ampliarte esta información. Que no hay informe, dice. ¿Qué está pasando? ¿Quién sabe qué? ¿Quién dice la verdad? ¿Quién miente? Lo que está claro es que los ceutíes se merecen saber la verdad porque su vida no es la misma desde hace un mes. La buena noticia es que tarde o temprano la verdad siempre, siempre sale a la luz. Y como te digo, el director de la policía, Francisco Pardo, ha trasladado al ministro del Interior, Fernando Grande Marlaska, que el informe elevado a la jueza de la Audiencia Nacional no atribuye a Marruecos la planificación o ejecución, así lo dice, de la avalancha de migrantes en Ceuta. Eso ha asegurado el Ministerio del Interior respecto a la petición de información de Marlaska a su subordinado. Todo en la cuenta atrás para la comparecencia de Pedro Sánchez ante el Congreso de los Diputados. Ricardo Rodríguez.
17: Francisco Pardo ha hecho saber a Fernando Grande Marlaska que desconocía el contenido del informe porque la jueza dio órdenes a los agentes de no facilitarlo a sus superiores. Una vez autorizada su entrega por la magistrada de la Audiencia Nacional, el director de la policía ha comunicado al ministro que no existe informe policial alguno que atribuya a las fuerzas de seguridad marroquíes la planificación o ejecución.

0: que supera los 105 millones de euros. Además, la Diputación de Granada hoy ha aprobado de urgencia 840.000 euros para acelerar el regreso a sus viviendas de las familias que continúan desalojadas por los terremotos, y son ya 1.700 las personas que ha atendido distintas oficinas del Ayuntamiento de Granada.
1: Y aumenta el número de países europeos que han convocado a sus embajadores rusos tras el ataque con drones al aeropuerto de Leipzig, el que Alemania acusa a Rusia. Además, Moscú ha convocado al encargado de negocios alemán, corresponsal Rosalía Sánchez.
2: Alemania está recibiendo el apoyo de los socios europeos y de la OTAN en sus acusaciones y sanciones contra Rusia. La responsable de Exteriores de la Unión Europea, Kaya Kallas, ha calificado el ataque con drones explosivos en el aeropuerto de Leipzig de terrorismo patrocinado por un Estado. Y muchas capitales europeas, como Copenhague y Estocolmo, están convocando a los embajadores rusos. Pero Putin hace lo mismo con el encargado de negocios de la embajada alemana en Moscú y habla de pruebas falsificadas, acusaciones infundadas y de grave error en tono amenazante. Y en las últimas horas se han producido varias explosiones en una estación ferroviaria alemana y en al menos dos instalaciones de la red eléctrica. Las investigaciones están abiertas, no se conoce la autoría, pero la inteligencia alemana sabe que hay miles de agentes desechables rusos en su territorio, preparados para llevar a cabo estos sabotajes. Son personas a las que Rusia paga o soborna para cumplir órdenes de forma puntual y que podrían estar detrás de los ataques.
1: Y en los deportes, Raúl Asencio se expone a una sanción del Real Madrid tras su condena por alcoholemia al volante. Luis Munilla.
3: Sí, Israel, hoy se ha conocido que un juez de Gran Canaria ha condenado a Raúl Asencio tras dar positivo, casi cuadruplicando la tasa de alcoholemia el pasado 16 de agosto. Ha sido condenado a una multa de 14.400 euros y 8 meses sin carnet. Como ha contado Melchor Ruiz, no ha trascendido qué va a hacer el Real Madrid, pero su régimen interno contempla la apertura de un expediente y una multa en función de la gravedad. Es noticia también que ha contado Deportes Cope que los técnicos de la Comunidad de Madrid han dado el ok al estadio de Vallecas. Van a redactar un informe y se lo van a trasladar al consejero de deportes de la comunidad, Mariano de Paco. Ha contado también Isaac Fouto que el partido ante el Racing de este fin de semana se sigue jugando en Butarque y los siguientes todavía están por ver. Vamos a la Vuelta a España. Está en marcha la undécima etapa, Alberto Arauz.
4: De la que restan 57 kilómetros y 600 metros, son cabeza de carrera dos ciclistas, el británico Ethan Hayter y el norteamericano Larry Warbas y Quique Iglesias. A 29 segundos viene el pelotón, que está soportando un calor tremendo en la región de Murcia.
5: Para mí el día más caluroso de toda esta Vuelta a España. Estamos en Lorca, cuidado, al callejeo de 5 kilómetros por la capital lorquí. 29 segundos es poco, aquí va a haber sprint seguro.
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9: Buenas tardes, estamos a pocos días de que comience el nuevo curso universitario y bajo este contexto las instituciones de Burgos han activado un año más el protocolo de tolerancia cero frente a las novatadas. Subdelegación del Gobierno, Universidad de Burgos, Ayuntamiento y Cuerpos Policiales han coordinado sus actuaciones ante la llegada de casi 3.000 nuevos estudiantes a la ciudad, el 60% procedentes de fuera de la provincia. El objetivo es mantener los buenos resultados de los últimos años cuando las novatadas han quedado prácticamente erradicadas dentro del entorno universitario burgalés. La vigilancia no se va a limitar al campus y se va a extender también a residencias universitarias y zonas de ocio. Policía Nacional y Policía Local van a trabajar de forma coordinada para prevenir este tipo de comportamientos. Burgos dice no a las novatadas. Seguimos contándote todo lo que te interesa en la tarde de COPE.
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0: pensábamos que la noticia iba a ser las manifestaciones de las 8 de la tarde, que están convocadas hoy en los ayuntamientos de toda España en apoyo a Ceuta en este 2 de septiembre, que es el Día de la Ciudad Autónoma. Lo que pasa es que la actualidad es así. Y el tema del día ahora son esa serie de informes de la Policía Nacional y desmentidos después de la propia policía, el gobierno, diciendo también que no conocía nada de estos informes. Lo que hizo saltar todo por los aires realmente fue lo que informó El Español ayer por la noche, el periódico. Un informe de la Policía Nacional que atribuiría la organización y la planificación de la entrada masiva en Ceuta a Marruecos. Bueno, esto supondría un cañonazo en la línea de flotación del argumentario del gobierno sobre la crisis de Ceuta, porque el gobierno siempre ha dicho que Marruecos no tenía nada que ver y que había sido una coordinación impecable, una relación de fidelidad, de lealtad con el país vecino. De hecho, acuérdate que se culpó antes a Rusia, a Israel y a las redes sociales y a las mafias antes que a Marruecos, que lo que, si no planificado, lo que sabemos es que llevó a cabo una política de brazos caídos en su frontera que permitió que todos pasasen sin control por esa zona del Tarajal y que no se evitó. Y también sabemos que no es la primera vez que ocurre una crisis así, porque en 2021 también hubo una entrada masiva y lo que se consiguió después de esa entrada masiva, de esa presión, fue que Pedro Sánchez cambiase su opinión, su postura sobre el Sáhara y aceptase el plan de autonomía marroquí sobre el Sáhara. Eso fue lo que se consiguió. Ahora, lo que pasa es que la entrada masiva ha sido 8 veces más que la de 2021. Bueno, estaba esa noticia del Español, de ese informe, que decía que el informe señalaba que Marruecos habría organizado esa entrada masiva. Hoy Marlaska ha dicho que no sabía nada, el gobierno ha negado que Marruecos estuviese detrás de esto, Bolaños ha pedido mucha cautela a la hora de referirse a Marruecos. Bueno, la última hora es que Fernando Pardo, director de la Policía Nacional, ha dado explicaciones a Marlaska y ha dicho que no, que ese informe no atribuye que las autoridades marroquíes hayan planificado o hayan ejecutado lo ocurrido en Ceuta los días 30 y 31 de julio. Como te digo, esto no quiere decir que no hubiera laxitud o dejación de funciones por parte de las fuerzas fronterizas en esa frontera, ¿no? Sino que es culpa a Rabat de la planificación. Ricardo Rodríguez, buenas tardes.
1: ¿Qué tal? Muy buenas tardes.
0: Vaya cómo van cambiando aquí las cosas con los desmentidos. Cuando parece que nos hemos enterado de lo que decía el supuesto informe, ahora lo desmiente la policía. ¿Qué es lo que ha dicho este hombre Fernando Pardo?
1: Bueno, pues lo cierto es que nos hallamos ante una vuelta de tuerca de última hora tras una mañana que hay que decir muy movida en el seno del gobierno y particularmente en interior. Llevan toda la mañana deslizando que van a rodar cabezas en las próximas horas. Veremos, no la del ministro, por cierto, pero veremos si es así o no. Lo último de interior es trasladar, como tú subrayabas, que ese informe no atribuye a las fuerzas de seguridad marroquíes la planificación o ejecución de lo sucedido los días 30 y 31 de julio, pero también en su versión de lo sucedido, en esa vuelta de tuerca, también lo que sostienen es que las alertas sobre Ceuta, al parecer, son más frecuentes de lo que podríamos creer y, por lo tanto, bueno, pues en cierto modo le resta cierta trascendencia a una alerta que hubo en los puestos fronterizos justo 24 horas antes del asalto.
0: Claro, es que se está hablando de un documento, de una hoja informativa y luego de este informe que atribuiría a Marruecos. La hoja informativa fue antes, fue el día 28, en el que se dice que podría haber una llegada masiva. Luego el día 29, como dices, 24 horas antes, vuelve a haber otra hoja informativa, otro documento en el que elevan el riesgo, un riesgo extremo, ¿no? Esto es lo que le ha restado importancia, dices el director.
1: Bueno, la alerta previa, el director general de la policía lo ha considerado como, y esto es un textual, frecuente, sin que se pudiera inferir en que poco después, o 24 horas después, iba a llegar esa entrada masiva como la que se vivió. Eso es lo que está trasladando a esta hora el Ministerio del Interior, después de, como digo, un informe policial que desde luego ha sacudido el gobierno. Y mientras Fernando Grande Marlaska pedía explicaciones al director de la policía, hemos tenido ministros que incluso han hablado de un informe particular, como si la policía hace informes por gusto o con si me sobra un par de horas y hago un informe. Ciertamente es todo muy, muy extraño y muy raro todo lo que tiene que ver con esta situación. Es cierto que hay que tener en cuenta que mañana a las 9:00 a.m. está esa comparecencia pendiente del presidente del gobierno para hablar de toda esta crisis. Y evidentemente lo que se ha venido preparando sobre esta comparecencia el presidente, y siguen destacándolo desde la Moncloa, han venido lanzando el mensaje de carecer de evidencias, indicios o datos, pruebas de un papel de Rabat en esa avalancha que vivimos de migrantes.
2: Bueno, tampoco tenían pruebas de que Rusia e Israel formaran parte de esto, y le señaló directamente el otro día el presidente del gobierno. Ricardo, no te vayas, porque enseguida vamos a hablar sobre todo el lío que hay también con los alcaldes socialistas en la manifestación preparada para esta tarde a las 8. Pero déjame saludar a Min Lejarza, que es experto en geopolítica y seguridad en Europa. Min, ¿qué tal? Buenas tardes.
3: Hola, muy buenas tardes.
2: El informe que parece que señala a Marruecos como organizador de esa entrada masiva, ahora desmentido por el director general de la policía, Fernando Pardo. Marlaska, que dice que no sabía absolutamente nada de este informe. También ha negado Marlaska que hubiese informes anteriores que señalasen que esa entrada masiva podría producirse, mientras que Margarita Robles decía que sí, que el CNI sí que avisó y que sí que hizo su trabajo. A ti, a mí, como experto en seguridad, ¿qué te suena todo esto?
3: Bueno, las realidades políticas siempre suelen evidenciar que lo que pasa de manera interna entre fuerzas y cuerpos de seguridad del Estado, o lo que llega incluso a los altos cargos políticos, no suele corresponderse, ¿no? Es decir, siempre suele haber varias versiones, más aún cuando hablamos efectivamente de hoy, día 2, día de Ceuta, de mañana, de comparecencias, de propiamente entre ministros, ¿no? Que comentabais, Margarita Robles y Marlaska, no entendiéndose. Lo que no puede ser, o lo que no se puede tampoco llevar a cabo, es decir que efectivamente, como comentaba el compañero, la Policía Nacional le sobra el tiempo y se dedica a hacer informes como si no tuviese, con todo el respeto, cuestiones mejores que hacer. Es decir, esto no funciona así. Por lo tanto, cogea todo un poco, y yo creo que lo que está faltando, con todos los respetos, es al menos un canal único de comunicación, que es todavía, que parecía que con el Consejo de Seguridad Nacional eso iba a empezar a funcionar de una mejor manera, pero parece que sigue sin lidiar de una manera correcta.
2: Tú eres experto en geopolítica, también experto en seguridad. Cuando salta la noticia de ese informe de la policía que señalaría que Marruecos estaba detrás y que no solamente lo habría permitido, sino también lo habría planificado esta entrada masiva, ¿a ti te cuadran las cosas, a mí?
3: Pues, a ver, en este sentido vamos a intentar ser o a trabajar desde vamos a intentar trabajar desde el análisis. Vamos a suponer que, según la versión del gobierno, Marruecos no tiene un papel muy activo, pero entonces hagamos autocrítica, ¿no? Es decir, Marruecos tiene un servicio de inteligencia que funciona simple y únicamente para las fronteras. Esto hay que tenerlo en cuenta, ¿de acuerdo? Es decir, Marruecos tiene un servicio de inteligencia completamente dedicado para sus fronteras, tanto norte como sur. Entonces, por favor, cuando se te cuelan 80.000 personas, estamos hablando de 80.000 personas. Es decir, si tú no has tenido un papel en la planificación del salto del pase de estas 80.000 personas, como mínimo has tenido una flexibilidad o una pasividad frente a lo que se ha ido organizando. Lo digo con todo el respeto, desde el conocimiento de conocer muy bien una de las zonas fronterizas, sobre todo la de Melilla en mayor medida, es la que conozco mucho mejor, pero independientemente se ve claramente el control que ellos tienen, el control que siempre han tenido, y me reafirmo, tienen un servicio de inteligencia que se implica única y exclusivamente para que evidentemente estas cosas no pasen. Vamos a decir que con 10.000 se les pueden escapar, pero 80.000 estamos
2: hablando. Es el aforo del Santiago Bernabéu, O sea, es fuerte, en 24 horas, Gente que le dio tiempo a llegar, nos contaron a nosotros algunos que les dio tiempo a llegar desde Rabat en coche porque se habían enterado por redes sociales de que les decían que la frontera estaba abierta. Esto nos lo contaron a nosotros en Ceuta. Amin, la pregunta es, ¿qué gana Marruecos con todo esto? Porque la imagen también de los chavales y de las familias ahora diciendo que quieren asilo en España y que prefieren morir de hambre aquí en nuestro país antes que regresar a Marruecos, es dura, Es dura para Marruecos también. ¿Qué ha buscado con esto? Si pongamos que es verdad ese informe, ese presunto informe, porque ya todo hay que decir presunto, porque ya como las versiones van cambiando, ese informe que atribuye la autoría o la planificación a Marruecos, aunque solo lo hubiese permitido y no organizado, solo permitido la entrada para presionar a España, ¿qué gana Marruecos con esto?
3: Vale, vamos a intentar poner la balanza en un supuesto, en el supuesto de que efectivamente, ¿no?, de que presuntamente Marruecos hubiese participado, hubiese tenido esa flexibilidad para permitir, ¿no?, que todo esto hubiese ocurrido. Yo creo que Marruecos, en esa misma línea que hablábamos de hace 5 años, ¿no?, de unas 10.000 personas que pasaron a Ceuta y luego hubo ese cambio en la percepción por parte del gobierno de España sobre el Sahara.
2: Sí, sobre la autonomía.
3: Bueno, entonces, sobre el Sahara, pues bueno, en este caso yo creo que Marruecos tiene un objetivo muy claro, y en este caso es en el espacio de las relaciones internacionales. Quiero decir con esto, yo creo que Marruecos tiene muy claro que quiere esa final, yo creo, de la Copa del Mundo, y a la gente le parece muy anecdótico que cuando les digo, pero de verdad Rabat va a mandar a 80.000 personas simplemente por conseguir una final de un mundial, etcétera, etcétera. Es que Rabat está empezando, lleva bastantes años, que es lo que no nos hemos fijado igual desde España, porque no hemos sabido mirar a nuestro vecino del sur, o no hemos sabido conocer bien a nuestro vecino, y creo que nos estamos desde España, muchas personas están haciendo un máster muy rápido en Marruecos en este sentido. Está el hecho de que Marruecos ha ido fraguando alianzas, ha ido fraguando acontecimientos como puede ser la Copa de África de este año, como ahora luego se le ha dado bien, ¿no?, en distintos campeonatos internacionales también, sigamos con el fútbol en este caso, y saben perfectamente que la final de una Copa del Mundo
2: es un escaparate descomunal, claro.
3: Es un escaparate descomunal, y son 3 socios, Portugal, España y Marruecos, pero sería también una forma de decir a nivel internacional que un país, en este caso africano, frente a 2 países europeos se ha impuesto para poder tener la final de la Copa del Mundo.
2: Pues veremos qué es lo que sucede. Amin Lejarza, experto en geopolítica y seguridad en Europa, que habla de que el objetivo de Marruecos podría ser esa final del Mundial y por eso habría permitido al menos el paso de esas 80.000 personas por la frontera del Tarajal. 80.000 personas y 140 muertos, según las ONGs, que no se nos pueden olvidar, que es lo más importante. Amin, un abrazo, gracias.
3: Muchísimas gracias a ustedes, un placer.
2: Están con nosotros Antonio Agredano y Paloma Esteban. Antonio, Paloma, ¿qué tal? Buenas tardes.
4: Hola, muy buenas tardes.
2: Bien, ¿qué os ha parecido lo de hoy? Porque lo de hoy ha sido un informe, bueno, ayer un informe por la noche, luego Marlaska pidiendo explicaciones casi de madrugada. Hoy llegan esas explicaciones. Dicen que no sabían nada. La policía desmiente que Marruecos esté detrás de esto. Dice que el informe no atribuye a Marruecos la autoría. No sé, a mí, lo que decía Amin era interesante, que es como hace falta un canal de comunicación único, ¿no? Sí. Que se pongan de acuerdo entre ellos, ¿no? Paloma.
4: Bueno, es que yo creo que es un episodio más, Isra, del absoluto descontrol en el que se encuentra sumido el Ministerio del Interior, y creo que en esta crisis no ha habido un solo día que no lo hayamos visto, también conflictos, si quieres, entre los distintos ministerios, pero hombre, el asunto del Ministerio del Interior ya no tiene nombre, y creo que esto le complica mucho la comparecencia a Pedro Sánchez en el día de mañana, porque la realidad es que el gran agujero negro en toda esta historia sigue siendo porque el gobierno de España defiende Marruecos por encima de todo.
2: Sí, ni un reproche. Antonio.
5: Lo siguiente que vamos a ver es un descrédito a la jueza, a María Tardón, por haber pedido ese informe. Ese informe tiene una lógica. La Audiencia Nacional no puede juzgar todo lo que le llega. Solamente algunos delitos, digamos, con cierta gravedad. Y entonces seguramente ella haya pedido, en este caso a la Comisaría General de Extranjería, también a la Guardia Civil, algún informe para ver si, dentro de sus diligencias preliminares, si existe materia penal de competencia para la Audiencia Nacional. Y si los hechos encajan con los delitos de seguridad del Estado o el favorecimiento de la inmigración ilegal. Es decir, lo que está haciendo la jueza es cumplir la ley. Antes de que empecemos a ver ataques de este gobierno, empezando por Bolaños, que es muy habitual a criticar a los propios jueces, para defenderse. Es curioso la exhaustividad que exige Marlaska contra Marruecos y la ligereza con la que se acusa a otros países, y en este caso a Rusia y a Israel. Rusia pidió
2: explicaciones,
5: explicaciones y quiere saber lo que sucede. Y desde luego, lo que va a pasar esta tarde también es fruto de esta indignación de no saber qué está pasando, cuánta gente hay en Ceuta. Yo acabo de llegar de allí. La situación es de una dureza para la población ceutí difícil de explicar. Los vídeos no hacen justicia, por mucho que vean la información, a lo que está sucediendo allí. Y esto no es una crisis migratoria. Efectivamente, esto ha sido un ataque utilizando a población marroquí contra la soberanía nacional y contra España. Cierto es que ahora hay una crisis humanitaria, porque las condiciones de insalubridad de las personas que han llegado allí es muy grave. Pero vamos a empezar a llamar las cosas por su nombre y vamos a empezar a tomarnos este asunto mucho más en serio de lo que se lo está tomando este gobierno.
2: Es que una mafia no funciona así. Una mafia no funciona facilitando un paso para que te regreses en 24 horas, ¿no? Pues así no funciona una mafia. Hoy hemos escuchado a Pedro Sánchez en un mensaje por el Día de Ceuta, este 2 de septiembre.
6: Como dije el 31 de julio en la ciudad, me hago cargo de que para muchos de vosotros y vosotras, hasta que no se recupera la normalidad, la respuesta del Estado es insuficiente. Pero quiero aseguraros que estamos movilizando todos los recursos a nuestro alcance para que vuestra ciudad recupere cuanto antes esa plena normalidad, y tengo el convencimiento de que, como en otras muchas ocasiones, Ceuta saldrá reforzada.
2: Ricardo, esto de Sánchez, de me hago cargo, suena a cuando, después de lo de Cerdán, dijo asumo responsabilidades sin asumir responsabilidades, ¿no?
1: Va por ahí la cosa, Israel. Además, el presidente del gobierno tirando de un vídeo enlatado para lanzar ese mensaje, para mí realmente sobraba, sobre todo cuando sabemos que sobre el terreno pues los ministros tienen que ir escoltados, no pueden pisar la calle allí en la ciudad autónoma porque la población se los come, digámoslo claramente. Y es evidente que lo que quiere hacer el presidente es intentar trasladar que está volcado con esta crisis, que pone todos los recursos del Estado sobre la mesa. Lo que pasa es que, claro, la gente ha visto una realidad, que es el presidente del gobierno ausentándose un mes entero de la grave situación que estaba viviendo Ceuta y yéndose de vacaciones. Ahora, habrá de solidaridad, de convivencia, y se deshace en elogios hacia la población, pero claro, manteniendo al límite esa política de comunicación que es la de bunkerizarse sobre cualquier cosa, ¿no?
2: ¿Qué podemos esperar, Ricardo, de mañana? ¿Va a seguir con esa línea discursiva de exculpar a Marruecos, de ni un solo reproche, de hablar de fidelidad, lealtad, relación impecable?
1: Pues si ya lo tenía complicado, yo creo que mañana lo tiene todavía más complicado con ese informe policial sobre la mesa. Y no solo porque el Partido Popular, hemos escuchado a Alberto Núñez Feijóo este mediodía volver a reclamar la convocatoria de elecciones generales, sino es que son los propios socios los que no se están creyendo a Pedro Sánchez, a pesar de que yo creo que él Y esta última comunicación que hemos visto de Interior.

0: lo que él va a pretender es llegar con ese mensaje de defensa férrea de Marruecos. Vamos a ver cómo se desarrolla ese pleno, que va a durar unas cuantas horas.
1: Nos va a pillar a nosotros aquí, ¿tú crees? ¿Empieza a las 9 de la mañana?
0: Bueno, pues justo, casi. ¿Eh?
1: Bueno, aquí te espero.
0: Paloma y yo por la mañana nos despediremos de la familia.
1: Ya veréis cuando regreséis a casa. Oye, un asunto que quería tratar al margen del pleno de mañana es que hoy pensábamos, antes de esto de los informes, los desmentidos, etcétera, pensábamos que la noticia iba a ser la gran concentración que va a haber hoy a las 8 de la tarde, que han convocado pues todos los ayuntamientos de España en apoyo a Ceuta. A pesar de que el PSOE ha pedido que sus cargos públicos se desmarquen de las movilizaciones, hay varios alcaldes socialistas que van a ir igual a la manifestación. Uno de ellos es José Antonio Díez, que es el alcalde de León y ha estado ahí con Herrera.
2: Estoy tranquilo, estoy haciendo algo que creo que no contraviene ni daña a nadie, estoy apoyando una concentración que además es acorde con mis propios valores y valores socialistas. Yo no veo cuál es el problema. Creo que no tiene mucha lógica el impedir que la ciudadanía de una manera libre pueda manifestar su solidaridad con el pueblo ceutí.
1: Ricardo, brevemente, ¿cómo ha sentado en el PSOE esto de que varios alcaldes se desmarquen?
0: Pues evidentemente ha provocado gran incomodidad en la cúpula federal, que ha tratado de evitar que sus regidores, sus alcaldes, se sumen a unas movilizaciones que permiten evidentemente visualizar las diferencias internas. Y además es que el gobierno ha tenido el interés o ha pretendido circunscribir la crisis a Ceuta, encerrarla en la ciudad autónoma, y es evidente que estas concentraciones pues lo que muestra es una solidaridad que rompe con ese plan, es el apoyo de toda una nación, lo que queda en evidencia y de paso retrata al propio ejecutivo.
1: Ricardo Rodríguez, gracias. Mañana pues tenemos que hablar.
0: Sí, mañana hablamos, sí. Israel, no te preocupes.
1: Gracias, Ricardo. Paloma, Agredano, permitidme, porque está hablando a esta hora el ministro de Política Territorial, el jefe de esto del mando único que se montó un mes más tarde de lo que tenía que montarse, es Ángel Víctor Torres.
3: También pedimos el apoyo de los grupos políticos para que salga adelante por unanimidad cuando se traslade al Congreso de los Diputados, y estamos hablando de más de 300 millones de euros para los autónomos, las pequeñas y medianas empresas, bonificaciones a la seguridad social, o 63 millones de euros de ayuda a la ciudad autónoma para esa competencia que es la de los menores no acompañados, entre otras medidas ya expuestas.
1: Dando explicaciones, Ángel Víctor Torres, es habitual ya después de las reuniones en este mando único que llegó un mes tarde allí desde Ceuta, está con él también el Masai, ministra de Migraciones, y el delegado del gobierno en la ciudad autónoma. Brevemente, Paloma, Agredano, ¿qué podemos esperar de las manifestaciones de hoy a las 8 de la tarde? ¿Puede ser un punto de inflexión, crees?
4: A ver, yo creo que sí, yo creo que vamos a ver unas manifestaciones bastante masivas, Isra, porque tengo la impresión de que hay un sentimiento muy compartido en toda España por el abandono que ha sufrido Ceuta, y pienso que la imagen de hoy le va a dar mucha potencia de fuego y va a ser una antesala muy complicada para el presidente del gobierno. La gente se ha dado cuenta de lo que ha ocurrido, no entiende por qué el gobierno no ha sabido explicarlo, y sobre todo creo que hay una empatía generalizada con la necesidad de que los ceutíes vuelvan a recuperar su vida.
1: Agredano.
5: Lo que más me sorprende de lo que va a pasar esta tarde es que hay pequeñas manifestaciones promovidas por la izquierda contra el odio y contra el racismo, cuando ese no es el tema. Eso no está sucediendo en Ceuta. Allí no hay odio ni hay racismo. Hay al revés, comprensión con todos esos migrantes que han llegado, y el mensaje que se da es que no son condiciones de vida las que se están dando y las que van a vivir allí. La falta de empatía y la falta de emoción y la falta de solidaridad con un pueblo solo califica al que no se suma a esas manifestaciones, y lo define precisamente de forma humana. Alguien que no sufre con un pueblo como el ceutí es alguien que en realidad no sufre por casi nada.
1: Agredano, Paloma, vamos a hablar enseguida sobre un tema que no tiene nada que ver con Ceuta, pero es una noticia impresionante, que es que la muerte trágica de un matrimonio británico, 48 y 51 años, en un jacuzzi. Él se quedó atrapado y en la parte que de la succión, ¿no? El mecanismo ese de succión del jacuzzi. Enseguida vamos a explicar, ha sucedido en Cullera, vamos a explicar cómo funciona esto, porque la verdad es que yo nunca había visto nada igual. Ha muerto por un paro cardíaco, es lo que ha dicho la autopsia. Enseguida lo vamos a explicar, Antonio, Paloma. 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
2: Y 42 de la tarde, 3 y 42 en las Islas Canarias, y vamos a hablar de un suceso extraño que, aunque han pasado ya varios días, más de una semana, pues sigue dando que hablar, ¿eh? El martes pasado, un matrimonio de 48 y 51 años pues perdió la vida en un jacuzzi, en un chalet de lujo de la urbanización Cap Blanc, en el municipio valenciano de Cullera. Los cuerpos fueron hallados 12 horas después por sus dos hijos y presentaban marcas de violencia. Claro, eso hizo saltar todas las alarmas, se creía que era un homicidio. Ahora lo que apunta es, todo apunta a un jacuzzi, ese jacuzzi en el que se estaban bañando. Albert Domínguez es compañero en Valencia. Buenas tardes, Albert. ¿Cuáles son los detalles de este desenlace?
3: ¿Qué tal? Buenas tardes. Ha sido uno de los sucesos, sin duda, de estos meses veraniegos. El martes pasado, los hijos menores encontraron los cuerpos sin vida de sus padres de 51 y 48 años en el jacuzzi. Todo cuando los cuatro se encontraban de vacaciones en el municipio valenciano de Cullera. La principal hipótesis apunta a que se sucedieron una serie de accidentes fatales. Un posible fallo técnico en el spa habría desencadenado una situación en la que uno de los miembros de la pareja habría intentado auxiliar al otro. Fue el hombre quien fue succionado por el sistema de la bañera, inmovilizando contra el fondo de la misma, y fue su mujer quien trató de auxiliarlo. La autopsia preliminar señala hacia un paro cardíaco derivado del pánico y la extenuación por el atrapamiento por succión, según publica el diario Levante. Parece ser que ambos lograron zafarse del anclaje del agua, pero el sobreesfuerzo extremo provocó un fallo masivo en sus organismos. Marido y mujer se desplomaron sin vida en el escalón de salida de la bañera. De todas formas, habrá que esperar los resultados de los análisis toxicológicos que se les ha practicado y a las conclusiones de la investigación de la Guardia Civil para determinar las causas de sus fallecimientos.
2: Antonio Agredano, Paloma Esteban, que seguís aquí conmigo. Vamos, a mí esta noticia me ha dejado loco. O sea, no había visto, no recordaba, luego investigando sí que hay casos que pueden parecerse, ¿no? Pero no recordaba nada similar. Atrapado por ese mecanismo de succión, luego fallecen los dos por un paro cardíaco. Tremendo, Paloma.
4: Bueno, es un suceso extrañísimo y, como tú dices, Isra, te pones a pensar y cuántas veces pues alquilas te vas de veraneo o alquilas una casa con tus amigos, con tu familia, y es verdad que a veces hay pues piscinas, hay jacuzzis de estos domésticos, que era lo que tenía la propiedad, el inmueble en el que veraneaban. Yo jamás había oído una cosa de este tipo, que el mecanismo de succión realmente pudiera generar ese atrapamiento. Y yo estoy como tú, que realmente cuesta pensar que algo así pueda suceder, y el fallecimiento efectivamente de la pareja tras el sobreesfuerzo de sacar a su marido del jacuzzi. O sea, yo sigo como tú en shock y verdaderamente muy sorprendida porque algo así haya podido ocurrir.
2: Es que en los primeros momentos se apuntó a un homicidio porque había marcas de violencia, pero ahora lo que se habla es que se fue del forcejeo, del intento de separarse de esa fuerza de succión que tenía el jacuzzi, ¿verdad? ¿No?
5: Bueno, es aterrador, y como todos los accidentes, claro, son imprevisibles, y lo piensas ahora y te das cuenta de los expuestos que estamos, ¿no? Y de la vulnerabilidad del ser humano. Yo pienso mucho en su hijo, porque fueron los hijos de 14 y 16 años los que descubrieron los cadáveres. Creo y he leído que uno de los hijos además tiene, si no discapacidad, pues algún tipo de trastorno. Y no reaccionaron, creía que estaban dormidos, después vieron que nos acostaron y fue una situación de mucha tensión, además con el problema idiomático, porque ellos no hablaban español, salieron los niños a la calle, es decir, es una historia aterradora, y espero que esos niños pues salgan adelante de la mejor manera posible, porque es difícil olvidar seguramente lo que vieron aquella noche.
2: Es verdad que luego, a mí en principio, pues eso me dejaba un poco en shock, decía, no he visto nunca nada igual. Luego, investigando, vemos que no es la primera vez que ocurre una tragedia como esta, porque el año pasado, por ejemplo, un niño de 13 años falleció al quedar atrapado en la depuradora de una piscina en Alcalá de Henares, y este mismo año otro niño de 12 también pues murió en circunstancias similares en un jacuzzi en Italia. Vamos a hablar con Carlos Navarro, que es CEO de Gocha Spa. Es una empresa dedicada pues a instalar este tipo de espacios de jacuzzis. Carlos, ¿qué tal? Buenas tardes.
6: ¿Qué tal? Buenas tardes.
2: Esto, cuando tú lees la noticia, porque tú te dedicas a instalar este tipo de lugares, sí. Pues tú te caes para atrás, ¿no?
6: Sí, evidentemente. Pero vamos, no solo nosotros, esta última semana, tanto yo como compañeros míos en la empresa hemos hablado con otras empresas que se dedican al sector y están igual de sorprendidas. Es que es tremendamente difícil que realmente esto pase. Nosotros estamos muy sorprendidos porque todos los sistemas estos se rigen por un tipo de normativa y una serie de seguridades que os puedo garantizar que funcionan siempre. Es que es muy difícil que esto haya pasado. Esto tiene una serie de seguridades, mismo las succiones por donde succiona el agua, tienen unos embellecedores que hacen que esto no permita, que no pueda haber un atrapamiento. Nosotros la única explicación que le damos a esto es que esos embellecedores que todas las empresas ponen en este tipo de sistemas, pues no estuviesen puestos, o estuviesen rotos, o ya algo hubiese pasado con esos embellecedores. Ya os digo que las seguridades que llevan estos sistemas son muy, muy, muy seguros para que esto no pase. Es muy difícil.
2: Esto de el sistema de succión y de aspiración es lo que hace, sí, para que lo podamos entender. Lo que coge, sí, el agua del jacuzzi y luego lo expulsa, claro, por los chorros, limpia, ¿no? Para limpiarlo, para que el circuito no pare.
6: No, una cosa es el sistema de limpieza y otra cosa es el sistema de hidromasaje.
2: Ah, eso es solamente para el hidromasaje.
6: El sistema de limpieza tiene otro tipo de succión, o sea, succiona, manda el filtro al calentador y lo devuelve. Vale. Pero el hidromasaje realmente coge el agua de las rejillas estas que os estoy comentando, los embellecedores, la chupa por las succiones y la tira por los chorros que nos da el masaje.
2: ¿Qué fuerza tiene esto? ¿Pero qué fuerza tiene esta succión? Para no poder separar su nombre.
6: La máxima potencia que tienen este tipo de hidromasajes, la máxima potencia que tiene este tipo de bombas son 3 caballos. Para que os deis cuenta, nosotros esta semana hemos estado haciendo pruebas en la nave, en nuestra empresa, y lo hemos estado comprobando. Y vamos, es que no, ni con la bomba más potente de todas las que tenemos, es prácticamente imposible que esto pase. Que además, aparte de la seguridad en sí que tienen los embellecedores estos que os comento, que son muy difíciles de taponar por su diseño, es un diseño pensado única y exclusivamente en dar seguridad, aparte, todos los hidromasajes no succionan de una sola succión. O sea, todas las bombas tienen que succionar de 2 succiones, por si se medio tapona una, que tenga la otra. Ya os digo que esto tiene una serie de seguridades que es muy, muy, muy, muy, muy difícil que esto pase.
2: Ya, pero hablabas de esos 4 caballos, ¿no? ¿Qué decías? ¿O 3 caballos?
6: 3 caballos.
2: 3 caballos. Sí. Ya, pero eso, aquí se está hablando de que el hombre quedó completamente atrapado con una fuerza que era imposible moverse de ahí, despegarse de ese sistema, sí, de succión. ¿Esto qué se explica? Solo si hay un único sistema de succión con una potencia que no está controlada y sin esos embellecedores.
6: Y se nos
2: pide, ¿no?
6: Es la única posibilidad que nosotros consideramos que existe es que en vez de estar succionando como succionan todos los espasos hidromasajes, que es de 2 succiones, estuviese succionando solo de una y encima no tuviese el embellecedor de seguridad. Es la única posibilidad. Y esto, en ese supuesto de que ese embellecedor de seguridad no estuviese, pues la responsabilidad evidentemente es de la propiedad de ese jacuzzi, porque no está eso puesto. Pero claro, esto son suposiciones, ¿eh? Nosotros es que no le encontramos otra posibilidad a esto. No le vemos otra explicación.
2: ¿Qué responsabilidad tiene el establecimiento qué responsabilidad tiene la empresa que instala este jacuzzi?
6: Bueno, pues eso ya lo dirá quien lo tenga que decir. Pero evidentemente, pues la empresa tendrá que asumir responsabilidades y se decide que tiene responsabilidades. En principio, dudo mucho, muchísimo que haya una responsabilidad de la empresa del jacuzzi, porque todos estos jacuzzis cumplen una normativa a la hora de ser fabricados. Todos estos jacuzzis tienen un marcado CE y se rigen por una normativa a la hora del diseño. Entonces, esto no creo que, yo dudo mucho que la empresa fabricante o distribuidor del jacuzzi, tengo una responsabilidad si el jacuzzi está bien fabricado.
2: Claro, si estaba bien fabricado, pero luego no estaba bien mantenido por la casa en cuestión y no tenía los embellecedores y estaba en mal estado. Igual una de las de los instrumentos de succión o del mecanismo de succión estaba taponado y solo tiraba por uno, pues es lo que único que puede explicar un poco.
6: Es que es lo único que se puede, que se le puede dar la explicación, es lo que te he dicho, que no estuviesen los embellecedores de seguridad y que encima no estuviese aspirando nada más que solo por una succión y se concentraran los tres caballos de aspiración, se concentraran todos en una succión y quedarse ahí atrapado. Es que nosotros ya te digo que hemos hecho muchas pruebas y no le hemos encontrado ninguna otra explicación.
2: La única explicación. Carlos Navarro, CEO de Gocha Spa, una empresa que se dedica pues a instalar este tipo de jacuzzis. Gracias.
6: Oye, venga, un saludo. Hasta luego.
2: Agredano, Paloma, tremendo, ¿no? Como sucede en estos casos, un suceso muy extraño, pero es una serie de catastróficas desdichas, ¿no? Una serie de casualidades que hacen que esto al final suceda.
4: Sí, pero la clave está en ver, como tú le preguntabas, si se pueden dirimir responsabilidades penales, bueno, bien, o la empresa, si efectivamente la instalación estaba bien hecha, pero habrá que ver si el propietario del inmueble vacacional que esta familia alquila no hizo el mantenimiento debido. Isra, yo creo que esto todavía tiene un proceso de investigación. Me parece que ya ha habido un primer análisis de un ingeniero forense y este proceso continúa. Yo creo que la clave va a estar ahí, si hay responsabilidades penales, porque la realidad es que fue un matrimonio con sus dos hijos de vacaciones y los dos padres, el matrimonio falleció.
2: Y los niños vuelven solos, tremendo, ¿eh? Claro. Este suceso extrañísimo en Cullera, un matrimonio fallecido, según la autopsia preliminar, por un paro cardíaco tras quedar el marido atrapado en el sistema de succión del jacuzzi de la casa en la que estaban pues pasando unos días. El marido, pues el hombre intentó salir, despegarse del jacuzzi, fue imposible. La mujer le intentó ayudar, según esto, lo que apunta la autopsia preliminar en las investigaciones iniciales. La mujer la habría intentado también ayudar a salir, por eso tendrían pues rasguños por el cuerpo y heridas por toda la fuerza que pudieron hacer, y al final fallecen los dos por un paro cardíaco. Bueno, hay que esperar también al informe toxicológico, porque aquí hay cosas que son extrañísimas, y ya hemos escuchado a un experto en instalar este tipo de jacuzzis, que esto es rarísimo. Agredano, Paloma, os quiero preguntar por un tema que no tiene nada que ver, es ¿qué comida vosotros podríais comer sin parar? Comer sin parar, de esto que dices tú, buf, no me canso. Y luego os cuento por qué os pregunto esto.
5: Las patatas fritas.
4: Vale. Yo huevos rotos.
2: ¿Huevos rotos con jamón o sin jamón?
4: Bueno, he dicho huevos rotos, yo luego
1: con patatas fritas.
2: Con chistorra, claro. Con chistorra.
5: Bueno, patatas chistorra fritas en todo, de paquete, frita de estas que... o sea, todo tipo de patata. Y ya si me dices con huevos fritos, también me sumo a eso.
2: Te digo eso porque hay un campeonato de comer sobaos en la localidad cántabra de Ambrosero.
5: Me vale.
2: Que ha dejado un récord Guinness. Son 18 sobaos en 8 minutos. Se ha zampado el campeón. Y por eso estamos preguntando a nuestros oyentes, pues, ¿qué es esa comida? ¿Cuál es esa comida que no... que podrías comer sin cansarte, Rosa?
1: Sí, con la que podrías ganar un concurso, porque hay alimentos altamente peligrosos para el autocontrol.
7: Hola, gente. Pues mira, lo que yo no puedo parar, que yo le digo a mi dueña, digo, no me lo compres más, porque es como cuando hace pop ya no hay stock, son los chicharrones de Chiclana. Los chicharrones de Chiclana, como me coma uno, me como el paquete. Ya puede el paquete traer 300 gramos como que traiga un kilo. 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Los chicharrones de Chiclana, espectaculares.
1: Espectaculares. Uno nunca es uno, siempre hay sitio para otro. Es como las pipas.
2: A mí las pipas, eso es una condena, ¿eh? Pero es que sabes que vas a empezar y que no vas a parar.
1: Sí, es
2: mejor. O sea,
1: no
2: te puedes comer cuatro pipas.
1: No puedes.
2: No, es imposible. Vas comiendo medio paquete.
1: Hay cosas que no puedes empezar a comer porque si no, no puedes parar. Es cierto.
2: Esperamos mensaje, Rosa.
1: En el 607-15-0602.
2: Agredano, Paloma, gracias.
1: Un abrazo.
5: Me ha dado antojo de sobao ahora.
2: ¿De sobaos? Ahora.
1: Patatas fritas.
2: Bueno, es buena hora para hacerse un tazón de colacao y tomarse unos sobaos.
5: Estaba pensando en eso, Israel.
1: A merendar todos.
2: Abrazo. Agredano.

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0: Son las 5, son las 4 en Canarias.
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0: El ministro encargado del mando único para la gestión de Ceuta, Ángel Víctor Torres, se remite al comunicado del Ministerio de Interior, donde asegura que el informe elevado a la Audiencia Nacional no atribuye a Marruecos la ejecución o planificación de la entrada masiva de migrantes en Ceuta. Son las primeras palabras del ministro de Política Territorial tras ser abucheado esta mañana por los ceutíes en el acto central del día de la ciudad autónoma. Ángel Víctor Torres ha contestado a las palabras del presidente del Partido Popular, que hoy ha vuelto a pedir un adelanto electoral.
3: Desde el primer día pide elecciones, por cualquier asunto, ¿no? Da igual, o sea, lleva estos casi 4 años en una permanente obsesión de que haya elecciones de manera clara, porque no ha aceptado nunca la mayoría parlamentaria que ha designado a un presidente del gobierno, que sea riguroso en sus afirmaciones. Por tanto, sería bueno que le preguntaran hoy por las declaraciones del director de la policía, que ha comunicado lo que todos ustedes han conocido.
0: Y atención a este suceso que acabamos de conocer en Barcelona. Una mujer ha encontrado a un bebé muerto dentro de una bolsa de plástico en las escaleras de un edificio donde se encontraba limpiando. Ha sido ella misma la que ha dado el aviso a los Mossos de Escuadra, que en estos momentos ya se han hecho cargo de la investigación. ¿Qué más sabemos? COPE Cataluña, Silvia Fernández.
4: Los hechos han sucedido entre la 1 y las 2 de la tarde en un bloque de pisos de la calle Llevant del barrio de La Mina, en San Adrià del Besòs. La misma mujer ha sido la que ha dado el aviso, nada más ver la bolsa de basura con sangre, descubriendo el cuerpo sin vida del bebé en su interior. Hasta allí se han desplazado varias dotaciones de los Mossos y del sistema de emergencias médicas, además del área de investigación criminal del cuerpo. Ahora mismo la investigación está abierta para localizar a los padres del menor, del cual no ha trascendido la edad, y esclarecer los hechos.
0: Y preocupación en Galicia por la sequía. Hasta 32 concellos de Pontevedra y A Coruña están en alerta a pesar del aumento de las precipitaciones en los últimos días. Esto ha llevado a la Xunta a anunciar un plan que, entre otras cuestiones, plantea como último recurso la construcción de nuevos embalses. COPE Galicia, Paula Pájaro.
5: La construcción de nuevos embalses está sobre la mesa, pero no como medida prioritaria. Lo más urgente es localizar las fugas en la red kilométrica de abastecimiento. Y es que suponen de media la pérdida del 20% del recurso, Pilar. Hoy el responsable de Augas de Galicia, de la Xunta, ha recordado que este organismo autonómico financia actuaciones en los ayuntamientos para mejorar la situación. Hasta 150 millones de euros. Roy Fernández.
6: Pero los embalses son o último recurso. Primero, actúen las redes, porque las inversiones se duplicaron.
5: Hay 32 ayuntamientos, recordamos, que siguen en situación de alerta en Galicia por escasez de agua, sobre todo de la cuenca de Lanjons, en la comarca de Bergantiños, al norte, y el Lérez, en Pontevedra.
0: Y en los deportes sigue la pelea entre el Rayo Vallecano y la Comunidad de Madrid por el Estadio de Vallecas. Luis Munilla.
7: Sí, los técnicos de la Comunidad de Madrid han visitado ahí Vallecas y le habrían confirmado al Rayo que el estadio está apto para jugar. No obstante, informa Carlos Ganga, desde la comunidad lo que cuentan es que el presidente rayista, Martín Presa, habría intentado presionar a los técnicos. La comunidad mantiene que el partido ante el Racing se va a jugar en Butarque, que los siguientes están todavía por ver, y este es el vicepresidente del Rayo, José María Sardá, hoy después de la visita de los técnicos.
8: Los técnicos han salido aquí con absolutamente, no el 99%, sino el 100% de todo favorable, que salga lo que he dicho antes, un poco de coherencia institucional, para que se pueda jugar el sábado, que se puede. Lo dicen los técnicos, que son los que realmente tiene que hacer caso la Comunidad de Madrid, la consejería.
7: Pues según la comunidad, son los auditores y no los técnicos los que tienen la última palabra. ¡Nos vamos a la vuelta!
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11: Saludamos a los oyentes de la tarde de COPE desde Lorca, donde va a finalizar la undécima etapa de la Vuelta Ciclista a España, de la que restan 17 kilómetros y 300 metros. Ahora mismo marcha el pelotón agrupado, un pelotón reducido de unas 80 o 90 unidades que en teoría se va a jugar la victoria al sprint en una Lorca, Quique Iglesias, que está padeciendo muchísimo calor en el día de hoy.
12: Y qué manera de desafiar al calor y a la canícula y a este verano que no se acaba nunca, pero es que la gente le da igual, ha bajado aquí a esta esta calle, una de las principales de la ciudad de Lorca, para ver el paso de los ciclistas que están a punto de entrar en un sinuoso y peligroso callejeo a 7 del final.
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7: Buenas tardes. La Junta de Castilla y León prepara un nuevo plan forestal integral con el objetivo de mejorar la gestión y la rentabilidad de los montes, así como reforzar la prevención de los incendios. La consejera de Medio Ambiente y Energía, María González Corral, ha anunciado el proyecto durante la primera reunión de la Mesa Intersectorial de la Madera de Castilla y León. El futuro plan contará con la participación del sector y pretende agilizar los aprovechamientos forestales, simplificar y digitalizar trámites y fomentar el asociacionismo entre propietarios. También busca impulsar una industria de transformación más potente para que una mayor parte de la riqueza generada por los recursos forestales se quede en la comunidad. El sector forestal cuenta en Castilla y León con más de 5 millones de hectáreas, la mayor superficie forestal de España, y genera más de 10.000 empleos. 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

2 de septiembre. Es el día de Ceuta. Son las 5 y 7 minutos de la tarde, las 4 y 7 en las Islas Canarias. Esto es la tarde de COPE, la tarde de Pilar García Muñiz. Y yo soy Israel Remuñán y voy a estar contigo hasta que llegue Expósito.

0: calles que todo territorio es español, no se permite la cesión de ningún territorio, ni el plegamiento a un país tercero, y que finalmente yo no sé si el gobierno, que supongo que sí lo será, pero que es consciente de que no podemos estar plegados a la voluntad de un país tercero.
1: Diego Garrocho, la última.
2: ¿Qué tal, Carlos? Buenas noches. Gran parte del contenido del informe, que ya ha trascendido en parte, son informaciones de fuentes abiertas, que son accesibles desde los teléfonos móviles, a través de Internet. Incluso habíamos visto cómo muchos compañeros periodistas ya habían adelantado parte de esas conclusiones. ¿Hay alguna explicación verosímil que permita concebir que el CNI y que los servicios de inteligencia españoles no tenían constancia de lo que estaba al acceso de cualquier teléfono móvil y era un fenómeno casi viral? ¿Eso hay alguna explicación que lo haga posible?
0: Bueno, el informe lo que acredita es que tres gendarmes marroquíes están implicados en el... Es decir, no... Es interior de una explicación y todo informe es interpretable. O sea, que depende quién lea el informe, cogerá la parte del mismo que le interesa para hacer su propia valoración. Ahora, vamos a ser realistas. Este informe ya está en sede judicial. Y entiendo que un juez no solamente valora un informe, valorará el contexto y las circunstancias y requerirá todos los informes complementarios de otros muchos organismos, de otros muchos peritos, técnicos, etcétera, en la materia, que puedan complementar la información. Ahora bien, no vamos a basar solamente la realidad en un informe de la policía, ni dar por buena la explicación ni la de interior ni la que quieran hacer las personas. Es decir, cada uno puede valorar el informe como considere, pero la realidad es la que es. O sea, se ha producido una invasión del territorio nacional, de sus fronteras, de 80.000 personas, y es un atentado contra el sentido común de las personas pensar que esto responde solamente a la voluntad de tres gendarmes marroquíes. Esto ya sería noticia por sí misma.
1: Bueno. Está claro. En fin, Carlos Prieto, secretario general del SUP, Sindicato Unificado de Policía, que está allí mismo, en Ceuta. Carlos, gracias, suerte, y me quedo de todo lo que hemos comentado, me quedo con la clave del principio. Hablamos de los ceutíes, por supuesto, de los migrantes, de política, de geoestrategia, pero ojo, cómo están los policías, guardias civiles ahí desplazados, es para verlos. Gracias, Carlos.
0: Muchas gracias, buenas noches.
1: Buenas noches. En fin, chicos, entramos en materia. Empezamos por el famoso informe. El informe este de la policía que conocimos anoche, que tenemos ya todos en nuestra posesión. La verdad es que hay párrafos. Fíjate este. El informe policial. Me lo manda un tal, ¿cómo se llama? Zembrero, es un chico que empieza en esto, ¿no?
3: Un tal Ignacio
1: que empieza en esto del periodismo. El informe policial entregado a la jueza María Tardón de la Audiencia Nacional, comillas, dice: estaría detrás de toda esta operación de intrusión violenta fronteriza no una organización criminal mafiosa al uso, que queda absolutamente descartada, sino una macroorganización perfectamente jerarquizada, dirigida y capacitada para llevar a cabo tal operación, cuyos indicadores serían perfectamente compatibles con una estructura estable y permanente. ¿Estos son las redes sociales? ¿Esto es un grupo mafioso? ¿O a qué se refiere?
2: El algoritmo, ¿no?
1: Por favor.
2: Lo curioso de este informe, o lo más revelador, es que en el fondo viene a ratificar la intuición que todos teníamos y que era la explicación más fácil, la más verosímil y la que a casi a cualquier persona desde el salón de su casa se le ocurriría. Y lo que hemos visto en este tiempo es que el gobierno no solo ha mentido, eso lo ha hecho en muchas ocasiones, sino que ha pedido a los españoles que no crean a lo que estaban viendo con sus propios ojos, porque parte de esos vídeos eran accesibles a través de redes sociales, y lo que ha pedido también el gobierno es que no creamos al sentido común, porque el sentido común establece de una manera muy obvia que 70.000 personas no se pueden mover de forma autónoma sobre un territorio que está gobernado por una dictadura como es Marruecos. Entonces yo creo que aquí sí hay un salto, digamos, en el modo en el que el gobierno ha mentido, que como digo, lo ha hecho en muchas más ocasiones, pero aquí sí creo que se ha roto algo y es muy probable que ese relato que estaban acostumbrados a dominar de pronto se estén encontrando con una crisis que no saben controlar, porque insisto, lo que le están pidiendo a los españoles, y esto es lo que se ha visto muy bien hoy en las calles, es que no crean a sus propios ojos y que no crean al sentido común, porque lo que enseña este informe es que esa primera explicación que se le habría ocurrido a cualquiera, que estaba detrás Marruecos, es la que parece a día de hoy más verosímil.

0: Y es muy curioso, es la que insistentemente ha estado el gobierno tratando de ocultar y de opacar.
1: Pérez.
2: No, y el informe del CENIF, muy claro, son 55 páginas en la que analiza. A mí me hace mucha gracia porque dicen, hay compañeros que dicen, no, es que es un análisis a posteriori. Claro, efectivamente, se lo ha encargado la jueza a posteriori de fuentes abiertas. Ella ha estado viendo todos los documentos que tenían y toda la información que tenían. Descarta la historia de las mafias, es una de las teorías que decía el gobierno para exculpar a Marruecos, porque dice que los mafiosos desde luego son malos, pero no son tontos. O sea, ¿a quién se le ocurre que la mafia, que por lo general cobra por mover de 10 en 10 a las personas, va a fomentar que entren 70.000 de golpe? Ahí se le acaba el negocio.
1: Y de esos 80 o 70.000, el 90% se vuelve. Después de haber pagado.
2: Exacto. Entonces, pero es que es más, el propio informe dice que han detectado que hay, creo que hablan de 24 personas que ya, desde que entraron en el 31 de julio en Ceuta y están en la península. Y que les han cobrado. Esas mafias, que eso sí que han sido mafias, en los taxi patela que le llevaban hacia la península, 4.000 euros cuando antes cobraban 9.000. O sea, que vaya negocio que estarían haciendo las mafias. Eso por un lado. En cuanto a lo de las redes sociales, efectivamente dicen que no hay ni una sola prueba de que hubiera antes de la invasión intromisión ni de Israel ni de Rusia, que sí que ha habido, como dice la Unión Europea también, por cierto, que ha habido a posteriori
1: rebotes.
2: Y hay que intentar, claro. Con eso de a río revuelto, ganancia de pescadores, pues han estado redes rusas intentando fomentar todavía más el descontrol, pero siempre a posteriori. Entonces, bueno, yo creo que todas las explicaciones del gobierno que han intentado, todos los argumentarios que estaban preparando estos días para la comparecencia de mañana de Sánchez en el Congreso, se caen con este informe de 55 páginas de la Guardia Civil, que, pese a lo que nos habían dicho, que parecía que no estaba nada argumentado, nosotros lo hemos visto todos hoy, son 55 páginas en las que documenta mucho, efectivamente, a posteriori, todo en fuentes abiertas.
1: Y son muy fuertes, ya habíamos visto vídeos por redes y demás, son muy fuertes las imágenes.
2: Las imágenes de los supuestos...
1: Los gendarmes,
2: algunos son informados o con símbolos de... Pero vamos, sobre todo... La gente que está allí no es tonta, entonces les analizan. Dicen, los primeros que entran son gente que entran con neopreno, con calzado perfectamente
1: útil. Y con
2: útil,
1: dinero.
2: Con dinero, que son los que organizan, los que dicen a los dónde tienen que ir. Y luego entran todos los demás, que entran hasta mujeres, niños y tal, y esa es una segunda oleada, pero la primera, y se muestra, y hay vídeos en los que se demuestran como gente está guiando, que ellos dicen, entre comillas, guiando la entrada de los inmigrantes. Vamos a ver lo de mañana. Yo no sé a dónde se puede ir.
1: Vamos a eso. A esta hora en La Linterna llega el enfoque de Jorge Bustos. ¿Qué tal, George? Buenas noches.
3: Buenas noches. Los españoles han respondido a la llamada de Ceuta. En el día grande de la ciudad autónoma, las concentraciones en las principales ciudades y pueblos frente a sus ayuntamientos están siendo todo un éxito de participación. La gente se siente involucrada, afectada, interpelada por el sufrimiento, por la ansiedad, por los miedos, la preocupación que están experimentando los ceutíes, demostrando que un país efectivamente es una trama de afectos compartidos que tiene siglos y no hay nadie que pueda romper eso, por mucho que se empeñen desde fuera o desde dentro. Y si Felipe González decía que gobernar es hacerse cargo del estado de ánimo de la gente, haría bien Pedro Sánchez en ver las imágenes que estamos viendo todos, porque mañana se tiene que subir a la tribuna del Congreso la comparecencia más difícil de su carrera, ya ha tenido unas cuantas, y sería pues probablemente el penúltimo clavo en su ataúd político si eligiera la vía del negacionismo, si eligiera negar el clamor de los españoles que exigen primero la verdad y después la protección del interés nacional frente al agresor marroquí.
1: Hablando de la previa, en parte la previa de mañana, yo creo que no tiene por qué agarrarse o asirse a nada, Alberto. Yo creo que Pedro Sánchez da igual, se la trae al pairo.
2: Al pairo, completamente.
1: No tiene límite.
2: Tal cual. Es que lo tiene difícil, porque yo sé que hemos estado esta mañana, a lo largo de todo el día, desde ayer que dijeron, después de los corrillos del Congreso, del Consejo de Ministros, que decían cuál iba a ser el argumento de mañana, de la presentación de Sánchez en el Congreso, que iba a combatir los bulos, decían, off the record, y iba a seguir justificando un poco que había sido fundamental el papel de Marruecos en todo esto, después del informe, primero con una filtración ayer por la noche en los compañeros del Español, que lo sacaron, y hoy que lo hemos conocido todos, No puede ser, o sea, es que no va a poder seguir agarrándose a eso. Ellos hablaron de las mafias lo han descartado, por su propia policía. Hablaron de Israel y Moscú, tanto la Unión Europea como su propia policía dice que no ha habido luego nada de eso. Hoy hemos oído a Álvarez sumarse a la tesis de ayer, creo que era en Bruselas, no sé dónde estaban, en qué cumbre, culpando ya a la Unión Europea, diciendo que se está desentendiendo de todo esto. Están buscando como locos tirar balones fuera, todo para no reconocer lo que todo el mundo hemos visto.
1: Marruecos.
2: Claro. Es que la entrevista en la SER del lunes de Sánchez era alucinante. O sea, señaló más al rey de España que al rey de Marruecos. O sea, entonces, cuando tú en el relato no llenas y no justificas y no argumentas por qué estás haciendo eso, dejas vía libre a que la gente piense en qué demonios tendrá Marruecos sobre Sánchez a raíz de lo de Pegasus para que este hombre exculpe todo el rato al reino Alawi de una cosa que todo el mundo lo estamos viendo, que su propia policía lo está viendo, que la gente de Ceuta lo está viendo, que todos allí están viendo que Marruecos tiene que estar detrás, que sus propios socios, hasta Sumar, le está exigiendo dimisiones porque dice que es que no pueden parapetarse detrás de esto para no culpar o para no señalar a Marruecos. Dejas la vía libre a todo tipo de conspiranoias y de saber qué demonios tendrá Marruecos para que después de que hayamos entregado el Sáhara en un giro de 180 grados, como hizo en su día, que supuestamente lo hacía para que no volviera a Rabat a tener argumentos para presionarnos, vemos que no ha servido para nada y seguimos poniendo y exculpando a Rabat.
1: Diego.
0: Yo me atrevería a jugarme dinero a que una de las cosas que mañana introducirá Pedro Sánchez en su intervención será una mención a la ultraderecha y a los corpúsculos minoritarísimos que hoy ya Montse Mínguez estaba retuiteando, que entre las miles y miles de personas han tenido que buscar un plano donde aparecieran, efectivamente, cuatro o cinco nazis para poder construir un relato.
1: Ojalá fueran cuatro o cinco.
0: Son pocos, vamos, pero la foto en la que señalaban era un grupo pequeño y yo creo que ese esfuerzo, repitiendo su estrategia constante, va a aparecer. Pero sí creo que es muy revelador que Sánchez se esté demostrando así de torpe, porque normalmente es un político muy inteligente. Además, el Partido Socialista, si tiene algo, es una capacidad para instalar relato y para construir marcos de conversación, y ahora se les está rompiendo. Y entonces es legítimo la pregunta que señalaba Alberto, es muy pertinente, porque ¿qué ha ocurrido para que en la gestión de esta crisis, donde el gobierno ha sido desde luego torpe, donde ha sido negligente, pero están demostrando una torpeza que no es habitual en el PSOE? Y a mí solo se me ocurren tres hipótesis. Una, un ataque de soberbia. Están tan acostumbrados a mentir y a que la opinión pública sea capaz de digerirlo todo, asistidos por sus terminales mediáticas, que en este ejercicio de más difícil todavía hay un momento donde el acróbata se cae. Y este puede ser el momento donde Sánchez se cae. Otra opción, y hay algunas personas que le son cercanas, lo que señalan es que es el síndrome de la Moncloa, que siempre hay un momento donde el presidente del gobierno pierde pie, está rodeado de personas que siempre le dan la razón y por lo tanto se tiene que equivocar. Y hay una tercera opción, que es la que señalaba Alberto, y es que existe algún tipo de secuestro de la voluntad política del Partido Socialista que hace que no puedan reaccionar con naturalidad con respecto a Marruecos. Datos a favor, bueno, pues la proximidad que nos consta de distintos ministros, entre los que se encuentra el propio Álvarez, en tiempos de Zapatero Moratinos, el propio Planas y el propio Pedro Sánchez, con respecto a Marruecos, podría explicar el que existieran causas que no son inmediatamente transparentes. En la cabeza de todos está la cuestión del Pegasus, el conocimiento de que pudo haber una injerencia de los servicios de inteligencia de Marruecos en los terminales móviles de miembros del gobierno, incluido el presidente. Puede ser eso o si no otra cosa, porque si no, no se explica el viraje, además, tan contraintuitivo en lo ideológico. Es decir, lo del Sáhara es cierto que para la gran opinión española pasó sin pena ni gloria, pero en determinados círculos de izquierdas sí generó un coste. Que el PSOE hiciera eso fue muy raro. Y ahora estamos viendo que incluso alguno de los opinadores más próximos a la izquierda llevan mucho tiempo quejándose de este negacionismo del PSOE. Algo pasa.
2: Sí, decías. Es que es lo que más choca. No sé si recordamos la cronología de los acontecimientos. O sea, antes del día 30, la prensa, Vivas, pidió y estuvo advirtiendo que había que algo estaba fraguando, que estaban llegando, aumentando las entradas a nado a raíz de lo de la sentencia del Supremo, que decía que al no haber ninguna barrera para llegar a nado no se les podía devolver. Se avisó. Eso está claro. Hoy el informe de la Guardia Civil, de la Policía Nacional, dice lo mismo, que es que hubo hasta 9 alertas, ¿no? ¿Qué demonios cuando Sánchez, sabemos lo que es, que se le puede pensar de lo que sea, pero es un animal político. ¿Cómo puede escoger y decir, después de eso, irte 3 semanas a la Mareta? Y decir, mandar a tu ministro hooligan a decir que Sánchez, otra crisis solucionada por Sánchez en 24 horas. Eso tenemos el tuit del 1 de agosto. El señor...
1: No, y el ministro de Interior diciendo la normalidad.
2: La normalidad, Sánchez ha resuelto la crisis en 24 horas, la portavoz también lo dijo, y 3 semanas después... Después de que Vivas le pidiera el mando único, de que se reuniera la Junta de Seguridad Nacional, que decían que no hacía falta, que esto no era nada, 3 semanas pudriéndose la situación, y 3 semanas después reconocen que no han solucionado nada. Y lo que viene es a dar una entrevista en un medio oficial para decir que él tiene derecho a sus vacaciones y señalar a Felipe VI. No, este no es el Sánchez que hemos conocido, o sea, este no es el Pedro Sánchez que domina el relato y domina las situaciones. Entonces yo imagino cómo deben estar los hooligans del PSOE, deben estar bastante desorientados.
1: Permitidme que cierre esta primera parte de la tertulia. Vuelvo, como hemos empezado con las manifestaciones. Mira, escuchar este detalle en Bilbao. Me manda el mensaje Rosa 10 y dice: en Bilbao esta tarde plaza, mira, los actos se han convocado coincidiendo con el Día de Ceuta. Su presidente, Juan Jesús Viva, ha salido un discurso en el que ha dicho que la ciudad está en peligro, y él sí ha señalado a Marruecos.
4: Nuestra integridad territorial está en manos de Marruecos, y eso no puede ser. No puede ser. No podemos olvidar que Marruecos ha tenido y tiene un objetivo irrenunciable: la asfixia, el acoso y el derribo de nuestras dos ciudades.
1: Mira, permitidme. Pedro Sánchez comparece mañana en el Congreso, lo estábamos comentando, pero esta mañana ha colgado un mensaje en redes sociales con un par, el día de Ceuta. Mira, escucha.
5: Que estamos movilizando todos los recursos a nuestro alcance para que vuestra ciudad recupere cuanto antes esa plena normalidad, y tengo el convencimiento de que, como en otras muchas ocasiones, Ceuta saldrá reforzada de esta situación. Quiero agradecer al pueblo ceutí la serenidad, la solidaridad, la convivencia y la responsabilidad que habéis demostrado durante estas semanas tan difíciles. Estoy seguro de que el próximo año lo celebraremos con una Ceuta más fuerte, más próspera y mejor preparada para el futuro. Feliz Día de Ceuta.
1: Feliz Día de Ceuta, o sea, termina diciendo feliz Día de Ceuta con sus santos reaños. Yo, por cierto, y va fuera de coña, le digo a mi compañero Antonio Mora, la semana pasada, donde estábamos haciendo el programa en el Real Club Náutico, arriba hay un restaurante en Ceuta, y entró Fernando Simón. Dije yo, ya estamos apañados, palabra de honor, porque con la movida de la crisis sanitaria... Pues claro, él también tenía ahí su cosa, sí, como director general de no sé qué.
2: De salud pública.
1: De salud pública.
2: Ayer le mandaron.
1: Pero no, yo le vi allí. Y yo, lo primero que pensé cuando le vi, dije: esto es la hecatombe. O sea, esto que es puede ocurrir a partir de ahora. Te lo juro, fue lo que sentí, macho. De verdad que lo vi, Antonio. Palabra de honor.
2: Estaba Diego hablando y tú de lo del himno nacional. Te voy a leer una frase, a ver, para que veas cómo cambian las cosas y los relatos. Comillas, lo que ha sucedido es una forma de manipulación de Marruecos frente al gobierno. Arrodillarnos frente a Marruecos es saber que pueden hacer lo que quieren hacer con el grifo, lo que quieran con el grifo de la inmigración. ¿Sabes quién ha dicho eso hoy? Un señor que se llama Javier Bardem. Es uno que está, lo que decíamos antes de los opinadores, había que leer lo que decía el lunes en La Vanguardia Iván Redondo, lo que decía el propio Enrique Juliana. Estamos asistiendo, yo creo... que sí que son las últimas horas de Sánchez. Fíjate que lo hemos dicho y lo que llevamos aquí diciendo que es el final.
6: Algún día será verdad.
2: Pero algún día será verdad.
1: O sea, jodido.
2: Pero esto sí que es verdad, que cada vez ves como alrededor empieza a la gente a soltar, lo que decías antes, soltar el brazo de un gobierno que está completamente cao, está en la lona.
1: ¿Quién ha roto el estudio?
2: Garrocho.
1: Garrocho.
6: Sí, pero yo lo pago, no sacamos.
1: Déjame que adelanta, porque estaban oyendo los jefes. O sea, ha sido Garrocho quien ha dilapidado el patrimonio del estudio. ¿Ya?
6: Ya, ya.
1: ¿Quieres comentar algo o vas a seguir rompiendo cosas?
6: Bueno, no puedo seguir rompiendo cosas, pero sobre la frivolidad comunicativa, casi faltaría. O sea, lo que hemos visto es que es increíble. Le hemos visto incluso recomendar listas de música durante este tiempo.
2: Bueno, eso lo hizo justo el día que se iba a la Mareta después de la crisis, la playlist.
6: Y es la prueba, y esto me consta, de que en Moncloa se ha deshecho de alguna de la gente más fina y técnicamente más sofisticada, y se está quedando
0: con, bueno, pues con un rebaño de personas que son ya unos hooligans que solo le dan la razón, y ese es un momento muy terminal. Y además, digamos que todas las personas en política suelen terminar del mismo modo, que es gritando, pegando voces, rodeado de personas que solo te dan la razón y perdiendo el contacto con la realidad. Además, yo creo que esto va a activar, y esto puede abrir un nuevo ciclo político. Si echamos la vista atrás, reconoceremos que el procés activó el surgimiento de Vox. Si nos vamos más atrás, el nacionalismo catalán de alguna manera activó el surgimiento de Ciudadanos. Yo creo que esto sí marca un antes y un después, que puede determinar el modo en el que la población española mira, por ejemplo, una realidad como es la inmigración.
1: Y eso se ha podido ver en la manifestación de hoy, ¿eh?
0: No, sin duda. Y además se ha activado uno de los pocos elementos o de los activos emocionales que tiene la derecha. Me explico. La izquierda, como activos emocionales, tiene la justicia social, la igualdad, tiene un montón, digamos, de artefactos culturales que movilizan emotivamente. La derecha normalmente tiene uno, es la nación, es la bandera. Y hoy uno pasaba por aquí y parecía que habíamos vuelto a ganar la final del Mundial.
2: Tal cual.
0: Y además están enarbolando ese tipo de discursos personas, lo estábamos viendo con lo de Bardem, que no son necesariamente sospechosas, porque lo que estamos viendo es que son los más vulnerables, porque lógicamente la población ceutí se encuentra en una situación de extrema vulnerabilidad, quienes están representando ese espíritu de nación. Se está hablando, yo creo, demasiado del Estado y del gobierno, y lo que se está activando verdaderamente es un sentimiento de solidaridad nacional.
2: Es que es curioso lo que decía Diego sobre los hooligans que quedan ahora mismo para hacerle los discursos en Moncloa. Al final, cuando se hunde el Titanic, solo los muy hooligans se quedan tocando el violín en cubierta. Son los que necesitan, ¿no? Que son los que no preguntan nada y que siguen la consigna del jefe. Y luego, después de toda esta crisis, Ángel, hemos estado un mes y medio, dos meses. ¿Cuál es la única dimisión que ha habido? La única que cumplió con su trabajo, que era la secretaria de la Dirección de Seguridad Nacional, que dio las cifras de los que habían entrado. Y se la cargaron.
1: Y se quedó cortísima.
2: Y se quedó corta y se la cargaron. Y la hicieron dimitir porque había dado la información negando un poco el mensaje del gobierno y la realidad paralela del gobierno, ¿no? Pues es sintomático, ¿no? Que después de toda esta crisis, de un territorio español como está sufriendo lo que está sufriendo Ceuta, que la única dimisión que haya habido, la única cese que haya habido, o sea, la de esa mujer, es...
1: ¿Qué esperáis que diga mañana?
2: Es que... Decías tú antes, puede decir cualquier cosa, ¿no? Yo sé que han estado hoy todo el día al albur de los acontecimientos.
1: Del informe.
2: Bueno, desde anoche.
1: Del informe.
2: Desde anoche están variando los argumentos y al final es imposible saber qué es lo que van a decir. Sí sé que está cada vez más solo. O sea, cada vez más solo, porque ya sabemos que estaba solo, pero es que hasta Sumar ha pedido alguna dimisión, algún gesto de dimisión para poder seguir apoyándole. Si mañana vuelve a decir lo mismo y va a salir para decir que Marruecos, pese a lo que dice el informe, pese a lo que hemos visto todos, pese a lo que ha visto el pueblo de Ceuta, que Marruecos ha sido capital y que para parar esta crisis, yo no sé qué es lo que va a argumentar, sobre todo con sus socios, porque es que se va a quedar más solo que la una.
0: Hay dos modelos discursivos o dos modelos de intervención normalmente de Sánchez. Uno es el muy soberbio, como diría Óscar Puente, y con perdón, el del puto amo, cuando se sube y, digamos, se enseñorea y es muy vehemente y muy chulesco. Y hay otro que ha sacado muy pocas veces a pasear, una de ellas fue cuando saltó el caso Cerdán, que es el Sánchez humilde pidiendo perdón. Es posible que mañana vuelva a ensayar esa posibilidad, aunque también es perfectamente posible que siga afanado en ese relato de fábulas conspiranoicas. Es curioso cómo todos los populistas acaban fabulando conspiraciones, ¿no? Del algoritmo, que la culpa lo tiene Internet y que lo tiene la ultraderecha. Pero adoptará seguro uno de esos dos roles.
1: Mira, a lo mejor te refieres a este.
7: Sobra mucha prepotencia, sobra mucha soberbia y falta humildad.
2: Pero yo estoy...
1: ¿Qué? En boca de este la palabra humildad también mola.
2: Y son las 5 y no he comido.
0: Oye, y podríamos apostar si nombrará uno el ático de Ayuso. Esa es otra de las cosas.
1: Bueno, ¿apuestas?
0: Sobre lo que podríamos...
1: ¿Te apuestas algo? En fin, déjame dos minutos, que ahora vengo. Hola, Palo.
8: Hola, Ángel.
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0: Tiempo de tertulia con Diego Garrocho, con Alberto Pérez Jiménez. Por cerrar el capítulo Ceuta, chicos, estábamos hablando fuera de micrófono del lado social. No tanto de la inmigración, no tanto de los ceutíes por separado, sino de vivir allí. Eso es inhabitable. Es una situación absolutamente límite en lo sanitario, en lo educativo, en la seguridad, y se habla poco de ello, ¿eh? La convivencia.
1: Y ojalá la actualidad mediática no pase y se nos vaya olvidando la solidaridad con Ceuta, porque probablemente para revertir la situación que hoy están viviendo, el plan de acción, de asistencia, de apoyo desde la península y el situar a Ceuta en el centro de las políticas públicas va a ser algo imprescindible para poder recuperar esa normalidad. Y lo triste, y esto lo hemos visto muchísimas veces, incluso con catástrofes naturales, hay cosas que ocupan durante mucho tiempo la atención de todo el mundo, pero después pasa. Y lo que sería justo que nuestros conciudadanos ceutíes supieran, nuestros compatriotas, que vamos a seguir apoyándolos.
0: Ahí tenemos los medios mucho que
1: hacer. Sin duda. E incluso derivar instituciones públicas, es decir, que Ceuta y Melilla ocupen un lugar mucho más central dentro de la institucionalidad de nuestra nación, que ojalá pueda reactivarse gracias a este funesto incidente.
2: Lo decía el representante de la policía al principio de la entrevista que le has hecho, que hasta qué punto se garantizan la seguridad, la vida diaria en Ceuta.
0: Imposible.
2: Imposible, pero también, y eso es así, hasta qué punto se garantizan los derechos humanos de esos miles de personas que están en las playas ahora mismo. Es que Ceuta es un inmenso CETI ahora mismo.
0: No, con una diferencia, el CETI tiene literas.
2: Tiene literas
0: y agua, y váter.
2: Y aquí están en la playa, que efectivamente, la playa donde normalmente este verano hubieran estado los ceutíes, la familia ceutíes disfrutando del verano, pues está ocupada por decenas de miles de personas que son lo menos culpables de todo esto, junto a los ciudadanos de Ceuta. Entonces, haber oído, como se dijo el día 30, el 31 de julio y el 1 de agosto, que se había solucionado la crisis en 24 horas, pues es cuanto menos, una ironía, es una auténtica vergüenza que tiene que hacernos
0: pensar. Y luego es que si echamos un poquito la vista atrás, y luego declaraciones de xenofobia,
2: sí,
0: tipo la ministra de Sanidad, es que encima te mían en la cara. O sea, es que es una cosa.
2: Y decir que se había resuelto una crisis cuando había 140 chavales que se han muerto en las aguas. Bueno, 140, sabemos.
0: En este lado.
2: Lo que se han muerto en este lado, no sabemos lo del otro. Entonces, bueno, pues es vergonzoso, ¿no? O escuchar, creo que son 23 agresiones sexuales, de ellas 9 violaciones, 9 menores de edad, y la gente que me parece fenomenal que se escandalizaran por un beso que dio el señor Rubiales a una chica y el no es no y tal, y que ahora guarden silencio y se callen ante lo que está pasando allí, pues es una auténtica vergüenza.
1: Es la prueba de que todo es mentira, es decir, que la moral pública es una enorme simulación, y estamos hablando de los números de personas de las que ya existe constatación que han sido violadas, pero son muchas más. Si en un contexto normal se denuncian poco las agresiones sexuales,
2: claro,
1: ¿qué niña, qué chica en ese contexto se va a atrever a nombrarlo, ¿no? Y es una pena porque estamos viendo como causas justas, por ejemplo, cuando la ministra frivolizaba sobre la cuestión de la xenofobia, acaban destruidas en discursos que además son exactamente igual de frívolos cuando hay cientos de muertos encima de la mesa. Porque yo puedo entender que haya otros debates de la disputa política donde se pueda frivolizar, donde se pueda recurrir a argumentos cogidos por los pelos, pero cuando hablamos de una realidad tan dolorosa donde lo que se han acabado y destruido son vidas humanas, y que mantengan ese régimen de frivolidad, es algo desastroso. Y otro mensaje también para la derecha, que está pendiente. Se ha hablado antes del desafío que supone el tener a todas estas personas en las playas, y si no somos ingenuos del todo, es obvio que vamos a tener que repartir algunas de esas personas por todo el territorio nacional. Una nación es sobre todo un pacto de compartir la mala suerte. Así que cualquier gesto donde algún territorio quiera jugar a no repartir a esas personas, en el fondo lo que está fallando es ese gesto de solidaridad. Decir que Ceuta es España es asumir que la mala suerte que tenga Ceuta, okay, la vamos a mutualizar y la vamos a compartir todos. Y se trata de ser solidarios también en ese reparto, que podrá ser doloroso, que puede que a nadie le apetezca, pero hay que arrimar el hombro.
2: Pero sobre todo no jugar tampoco con cartas marcadas. O sea, que cuando el reparto de los menores no acompañados,
0: que el reparto sea para todos.
2: Claro, claro. No que llega el señor Illa y diga, no, aquí ya tenemos, o el PNV, y diga, no, aquí ya tenemos los suficientes. Y desde Madrid les diga, efectivamente, vosotros ya habéis cumplido, ya no. Pues entonces llegan los agravios. efectivamente, como dice Diego, esto es, hay que repartirse y que ser solidario por todo.
0: Y a modo de conclusión, no sé qué pensáis, esto es un problema social, un drama migratorio, un drama humano para los ceutíes, tal, pero sobre todo, eso son consecuencias, sobre todo es un problema de defensa nacional.
2: Hombre, es que sabemos... Es que,
0: esa es la clave.
2: Es que supuestamente nos dijeron, o nos intentaron hacer convencer, que entregábamos el Sáhara, una gente que tenía carnetes de identidad españoles y que eran españoles y que tenían representantes en las cortes de Franco españoles, lo entregábamos en un giro de 180 grados que nadie sabía por qué, ni siquiera el rey fue informado, porque esto ya no iba a volver a pasar. Y resulta que sigue pasando y que ahora va a ser Ceuta. Esperemos que no sea, pero yo me temo lo peor, que se pase con Melilla. Y si en algún momento dado caen Ceuta y Melilla, lo siguiente será Canarias. Que no lo dude nadie. Y esto es un problema de integridad nacional. Y hay que estar en la primera fila de defensa de la integridad nacional, es Ceuta, Melilla y Canarias.
1: Yo creo que hasta el momento, por lo menos desde la democracia, se ha intentado interpretar a Marruecos como si fuera un socio leal. Yo creo que no se lo ha creído nadie, pero era una política de apaciguamiento, ¿no? Es decir, lo que existía era la conciencia de que había que mandar ese mensaje para calmar las aguas. Yo creo que eso ya es inverosímil y que previsiblemente la relación con Marruecos debe cambiar radicalmente.
0: Cambio de tercio, me quedan 10 minutos, a ver si podemos tocar dos o tres temas más. Noticia que publicaba hoy Ketty Garate en ABC. Anticorrupción cree que, ojo, anticorrupción, ¿eh? La Fiscalía. Las joyas de Zapatero son pagos en especie dentro de su red internacional de tráfico de influencias. Plus Ultra, la compañía aérea, es solo una pequeña parte del enriquecimiento del expresidente. El entramado financiero es mucho más complejo. Esto, claro, los acontecimientos impiden que veamos la agenda, pero se avecina, Alberto, un otoño muy, muy divertido.
2: Hasta el punto de que yo creo que ha llegado un momento, lo comentábamos antes, Diego y yo, fuera de la antena, que parece que es que están deseando en el gobierno que vuelvan otra vez los causas judiciales para intentar tapar por lo menos este desastre de Ceuta. Lo de las joyas de Zapatero, bueno, pues es una... No creo que sorprenda a nadie, ¿no? Que Anticorrupción diga que esto es un... forma parte del pago por todas las labores de... No de lobby, que es lo que nos quiere hacer ahora creer Zapatero, que era simplemente un lobby. De hecho, el expresidente está haciendo llamadas para que se apruebe rápidamente antes del plazo que le dio la UE la ley de lobbies, como si lo suyo fuera lobby y no comisionista, que era lo que era. Pero claro que, por supuesto, que las joyas que estaban en la caja fuerte de un despacho pagado por Ferraz, por cierto, era parte de un pago en especial por todas sus labores de comisionista. Antes decíais, por cierto, en la historia de las relaciones con Marruecos, os he olvidado una pieza fundamental. Habéis hablado de moratinos, de planas, y un señor que se llama Pepe Bono.
1: Claro.
2: Que tiene muchas relaciones con Marruecos, ¿no?
1: También con Marruecos.
2: También con Marruecos, efectivamente.
0: Es verdad. ¿Os acordáis cuando delante del juez en la instrucción le pregunta, bueno, ¿y esto de las joyas cuándo me va a responder? Bueno, y dice el otro, una semana. Dice, 10 días. Y dice Zapatero, como mucho.
2: Como mucho.
0: Hace ya 3 meses o 4.
2: 2 meses y medio, camino de 3 llevamos.
1: Pero es otra muestra más de cómo han perdido la baraca. Recordemos que el verano comienza con esa entrevista, a mi juicio algo delirante o por lo menos desafortunada, del expresidente Zapatero en Televisión Española. Y ha terminado este verano con la entrevista de...
2: Igual de delirante.
1: Y eso antes al Partido Socialista no le pasaba. O sea, que en clave marroquí podríamos decir lo de que han perdido la baraca, porque es una cuestión muy rara. Que Zapatero ande haciendo llamadas para aprobar la ley de lobby pensando que se lo puede beneficiar en algo. Claro. Es un disparate de tal nivel, es decir, es la prueba de que...
2: Están desesperados.
1: Pero es que era un hombre que verdaderamente antes sí que conocía cuáles eran los entresijos y cómo se podía mover la marioneta del poder. Pero que ahora están dando estos palos de ciego es la prueba definitiva de que han perdido el olfato.
0: Han perdido la cabeza.
1: O el olfato.
0: O la pasta, o la pasta, o el sentido común que decís antes. Yo, lo de Zapatero, y ojo, estamos viendo la puntita del caso, cuando estalle el tema de las hijas y cuando tengan que pasar por el juzgado y cuando le pregunten y no sepan responder, eso va a ser un drama personal, y ahí lo dejo.
2: Tal cual.
0: De esas dos mujeres, familiar, y todo por culpa de papi. Lo siento mucho, pero va a ser así.
2: ¿Qué se le ocurrió meterlas en todo el tinglado? Es lo que dice hay investigadores que dicen que creen que no va a llegar a eso. Y que antes de hacerla pasar delante del juez, va a asumir todo y va a dejar que eso no estalle, porque efectivamente lo que dicen es que las hijas delante del juez puede pasar cualquier cosa.
0: Va a ser un disparate, en fin. Oye, dos pinceladas en clave internacional. Venezuela. Hace unos días Estados Unidos y Venezuela firmaron un acuerdo por el que Washington controlaría parte del petróleo venezolano. Hoy Donald Trump, preguntado por una posible convocatoria de elecciones en Venezuela, las descarta. Dice que Venezuela no está preparada. Escuchad a Delcy Rodríguez, la... ¿cómo era? Mi príncipe, le llamaba Zapatero, ¿no? La princesa.
3: Y he trabajado sin descanso para que Venezuela esté lista cuando corresponda ir a su proceso electoral, que lo habrá. No tengas duda de eso. Habrá proceso electoral, pero en las condiciones en que Venezuela esté preparada.
2: Siempre se dice que
0: es para... un escandalazo.
2: Siempre se dice que para entender el presente hay que dejar pasar y llegar al futuro, ¿no? Yo me acuerdo que cuando fue la famosa operación de extracción de Maduro, que fue alucinante, fue una operación, decías, ¿cómo es posible que
0: este tío
2: se te meta y en 4 horas...
0: Ahora empiezas a entenderlo.
2: Claro, ahora entiende, dice, anda, coño, pero si es que... si resulta que es que Delcy y su hermanito, pues ahora son apartados, son los mejores amigos de Trump, pues ya sabes quién les abrió la puerta para la extracción, ¿no? Pues la gente de Delcy. Y también sabes que en el horizonte o en el magín de Donald Trump, lo de los derechos humanos, la democracia y tal, nada más lejos de la realidad. Él quería la pasta, el negocio para él, para sus amigos y para Estados Unidos. Y bueno, pues aquí lo tenemos, el acuerdo entre Delcy y Trump. Lo de las elecciones, pues ya sí, eso, ya llegarán. Y si no llegan, pues tampoco pasa nada.
1: De todas maneras, es muy curioso porque en todos los temas que hemos tocado, lo que se ha cumplido es que las cosas son como parecen.
2: Tal cual.
1: Es decir, manejamos en muchas ocasiones hipótesis complicadísimas y demás. Y una de las hipótesis con respecto a la intervención de Estados Unidos en Venezuela es que lo que querían era el petróleo. Y pues ha pasado el tiempo.
2: Exacto.
1: Y se ha confirmado. Y parecía que Delcy Rodríguez había entregado a su jefe y se ha confirmado. Es decir, no decepciona la realidad. A veces hay que prestar atención a las apariencias.
0: Qué asquito, ¿no?
1: Y siempre el dinero, además.
0: Hombre, claro.
2: Follow the money, ¿no? Pues eso, claro. siempre es más fácil todo lo que parece, ¿no?
0: La OTAN y la Unión Europea advierten que el ataque atribuido a Rusia en Alemania marca una nueva escalada en suelo europeo. ¡Ojito! Esto ya no es guerra híbrida. Son drones sobre el aeropuerto de Leipzig. Dice Rusia que ellos no han sido, pero la OTAN, Alemania y la Unión dice que sí. Rusia amenaza con responder.
2: Está pidiendo pruebas, ¿no? Rusia, diciendo que le den pruebas. Bueno, creo que lo que decías, Ángel, esto no es ni que sea guerra híbrida. Esto es directamente unos drones que han estallado sobre el aeropuerto de Leipzig. Y vamos a ver qué es lo que va a pasar. Aquí hemos acusado a Rusia de cosas sin tener la más mínima prueba. Yo creo que la Unión Europea tiene un papelón delante en la frontera este. Y vamos a ver en los próximos días qué pasa. Porque
0: y nosotros tenemos soldados y aviones allí, en el Báltico, en Rumanía, sí, en todas partes.
2: Entonces vamos a ver qué es lo que pasa y cómo se soluciona esto. Porque ante un oso desesperado como es Moscú y como es Putin, yo creo que van a seguir siendo dando pasos hacia adelante para el desafío.
1: Y fijaos lo que podría haber pasado sin que se caliente todo mucho más, simplemente como que hubiera habido un accidente con ese dron y hubiera habido un muerto. Es decir, ¿cómo tendría que reaccionar la OTAN cuando hay un muerto en un territorio de un país OTAN por un enemigo como pueda ser Rusia? Es decir, dependemos en muchas cuestiones de azares. Y evidentemente esto es un paso más que nos lleva a un escenario del cual, por cierto, Alemania lleva siendo muy consciente mucho tiempo, de ahí su cambio con respecto a la financiación de la defensa y su postura con respecto al servicio militar voluntario.
0: Es que a medida que te acercas hacia el este, la opinión respecto claro. al vecino del sur, dicen que está más cerca, claro, parece que la otra cosa está muy lejos. No, somos los mismos. Oye, permitidme 2 minutos para terminar una reflexión. Estoy leyendo, vuelvo con el tema de las manifestaciones por Ceuta, que en la manifestación de Madrid ha habido agresiones, literal, de algunos grupos de manifestantes contra un reportero y los equipos de Televisión Española.
2: ¿En la de Cibeles?
0: Sí, sí, bueno. Sí. O sea, habrán sido 4, sí. 10, 14, me da igual. Pero ese chaval que estaba allí con un micrófono de TVE no tiene ninguna culpa de nada.
2: Absolutamente.
0: Y aunque los jefes tengan la culpa, Lo que no se puede es hacer eso y amedrentar en plan macarra a un tío de una televisión. Lo siento mucho, aunque estés en contra de lo que diga la televisión.
2: Sobre todo porque estropeas todo lo que es el resultado y porque se van, se van a agarrar a ello quienes quieren desacreditar los cientos de miles de personas que han salido hoy en defensa de Ceuta.
1: Pues si teníamos dudas con qué iba a ir Sánchez mañana,
2: ya sabemos.
1: Ya lo tenemos. Y por supuesto, toda la condena y ojalá caiga el más duro peso de la ley sobre estos desalmados que son capaces de agredir a alguien.
0: En cualquier caso, los nervios, la tensión y el miedo de ese chaval, de ese colega, ha tenido que ser impresionante. En fin, todo el apoyo y que te diga. Estas cosas luego pasan lo que pasan y encima le da la razón.
2: Exacto.
0: Pero bueno, Diego Garrocho, profe, gracias.
1: Un abrazo, chao.
0: Alberto Pérez Jiménez, gracias y besos en casa.
2: Muy bien.
0: Venga.
2: Ha estado la manifestación también.
0: Adiós, chicos.
2: Un abrazo.
0: Adiós.
1: Chao.

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15: La instrucción del Partido Socialista a sus alcaldes para que no participen en las concentraciones en favor del pueblo de Ceuta se está dando de bruces con la realidad. Y no solo porque más de una treintena de ellos han hecho oídos sordos a las consignas de Ferraz. De lo que se trata con estas concentraciones es de expresar de forma masiva la solidaridad con el pueblo ceutí, más allá de adscripciones políticas o interpretaciones sobre la gestión de la crisis o sobre los efectos que va a tener en la política española. Ante situaciones de gravedad extrema, ante una crisis de Estado como la provocada por el asalto a Ceuta, los responsables públicos deben dejar de conducirse por criterios ideológicos o cálculos electorales para contribuir a una pedagogía de responsabilidad común, a un ejercicio de apuntalar lo que nos une a los españoles como comunidad. Ejemplos como el del diputado socialista ceutí Héctor León, que ha alentado la presencia de los socialistas en estas concentraciones y ha mantenido la dignidad de este partido en Ceuta, es el modelo que se debiera seguir. Según los resultados de una prospección demoscópica publicados hoy, si se produjeran ahora las elecciones en Ceuta, el PSOE prácticamente desaparecería. Un indicativo de la situación en la que se encuentran quienes en el pasado votaron a ese partido y asisten perplejos al abandono de esa ciudad autónoma y a la desidia e incapacidad en la gestión por parte del gobierno de Pedro Sánchez.
3: Son las 11, las 10 en Canarias. Nos queda media horita con la linterna encendida de este miércoles.
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3: Estamos llegando al final de este 2 de septiembre, día de Ceuta, en el que miles, decenas de miles de personas se han echado a las calles de toda España para apoyar a los ceutíes. Las imágenes son impresionantes. En la propia Ceuta, claro, Melilla, Madrid, Barcelona, Sevilla, Zaragoza, Bilbao, muchas ciudades más, capitales, pueblos. Juan Jesús Vivas, presidente de Ceuta, daba las gracias por el apoyo.
16: Hoy empieza la recuperación de Ceuta, porque esta fuerza es imparable, esta fuerza es invencible. Y muchas gracias a todos los españoles que en cualquier rincón de España están diciéndonos que no estamos solos, que toda España está con nosotros.
3: Las marchas estaban organizadas por la Federación Española de Municipios y Provincias, la FEM, su presidenta, alcaldesa de Jerez. María José García Pelayo ha pasado esta noche por esta linterna.
2: porque esto no es una cuestión de política, es una cuestión de sentido común. Es una cuestión de sentimiento también, ¿no? Ceuta está sufriendo, ha sufrido una invasión que no podemos negar. Hoy cada vez conocemos más datos de esa invasión, pero cuando Ceuta es invadida también España. Por lo tanto, tenemos que apoyar.
3: En la manifestación de Madrid han coincidido los líderes del PP, Alberto Núñez Feijóo, y de Vox, Santiago Abascal. Ambos han acusado al gobierno de mentir sobre la participación de Marruecos en el asalto masivo a Ceuta, después del informe policial que hemos conocido en las últimas horas.
9: Ha tenido que ser un juez el que haya tenido que solicitar los informes a la policía, a la Guardia Civil, para que España conociese la verdad. Y yo espero y deseo que en esta investigación de la Audiencia Nacional se llegue hasta el final.
17: Es evidente que el gobierno miente, el gobierno quiere saber lo que quiere saber, pero el gobierno hace mucho que engaña a los españoles absolutamente con todo. Nadie puede confiar en este gobierno, nadie puede confiar en nada de lo que diga ningún ministro de este gobierno.
3: El gobierno insiste en que no se conoce la autoría intelectual de lo sucedido en Ceuta, que no se puede establecer la implicación de ningún gobierno. El informe policial apunta a que varios gendarmes marroquíes guiaron a los migrantes hacia la frontera. Hay vídeos, lo hemos hablado esta noche con el secretario general del Sindicato Unificado de Policía, Carlos Prieto.
18: Un juez no solamente valora un informe, valorará el contexto y las circunstancias y requerirá todos los informes complementarios de otros muchos organismos. La realidad es la que es. Se ha producido una invasión del territorio nacional, de sus fronteras, y es un atentado contra el sentido común de las personas pensar que esto responde solamente a la voluntad de tres gendarmes marroquíes.
3: La publicación de este informe llega en las horas previas a que Pedro Sánchez comparezca en el Congreso para hablar sobre lo sucedido en Ceuta. Más de un mes después, el presidente se enfrentará a la Cámara, en la que ni sus socios parecen convencidos de las explicaciones hasta ahora. Ricardo Rodríguez, buenas noches.
19: Buenas noches. Pedro Sánchez afronta un duro trance con dos circunstancias añadidas en la antesala de la comparecencia que lo dejan aún más tocado. El éxito de la solidaridad ciudadana con Ceuta en concentraciones de toda España y el informe policial que implica con imágenes a fuerzas y cuerpos de seguridad marroquíes en el asalto a la ciudad autónoma. Con ese mar de fondo, el presidente seguirá pertrechado en su línea argumental de defensa del régimen alawí, reduciendo el papel activo en el asalto a un puñado de gendarmes, además del intento de reivindicar su gestión, una imposibilidad de prever el salto masivo sin mediar autocrítica. A Sánchez le lloverán las acusaciones incluso de unos socios descontentos por llegar tarde a la crisis, estirar las vacaciones hasta el final de la maleta y la cobardía por su falta de señalamiento a Marruecos. Enfrente sobre todo al Alberto Núñez Feijóo acusará a Pedro Sánchez de tapar el papel de Rabat y le exigirá llamar con urgencia a los embajadores para evaluar las acciones necesarias a tomar.
3: Fuera de España, la noticia pasa por el cierre de filas en la OTAN y la Unión Europea con Alemania frente a las amenazas de Rusia. Moscú advierte con una dura respuesta después de que Berlín les responsabilice del atentado fallido en el aeropuerto de Leipzig. Rosalía Sánchez, Alemania, buenas noches.
20: Buenas noches. Alemania ha recibido hoy el apoyo de los socios europeos y de la OTAN en sus acusaciones y sanciones contra Rusia. Los sospechosos del ataque con drones cargados de explosivos en el aeropuerto de Leipzig son un bielorruso con pasaporte ruso, cuyo ADN apareció en uno de los drones, y otro con pasaporte ruso y letón que se ocupó del reconocimiento y la logística. La responsable de exteriores de la Unión Europea, Kaja Kallas, ha calificado el ataque como terrorismo patrocinado por un Estado, y capitales europeas como Copenhague y Estocolmo están convocando a los embajadores rusos. Pero Putin ha hecho lo mismo con el encargado de negocios de la embajada alemana en Moscú y habla de pruebas falsificadas, de acusaciones infundadas y de grave error en tono amenazante. Y en las últimas horas se han producido varias explosiones en una estación ferroviaria y en al menos dos instalaciones de la red eléctrica alemana. Las investigaciones están abiertas, no se conoce la autoría, pero la inteligencia alemana sabe que hay miles de agentes desechables rusos en su territorio preparados para llevar a cabo este tipo de sabotajes.
3: En Caracas, Venezuela y Estados Unidos han escenificado hoy la firma del histórico acuerdo por el que Washington controlará gran parte del petróleo venezolano. Tendrá acceso garantizado al 20% de la producción, derecho preferente para comprar el resto. David Alandete, buenas noches.
21: Buenas noches. Ha sido la presidenta encargada de Venezuela en persona, Delcy Rodríguez, la que ha firmado en Caracas ese acuerdo petrolífero con el secretario de Energía de Estados Unidos, Chris Wright. Este acuerdo, que la Casa Blanca vende como histórico, es muy polémico. Primero, el gobierno de Estados Unidos va a pasar a controlar 17 campos petroleros venezolanos con reservas cercanas a los 65.000 millones de barriles. Se trata de una quinta parte de todas las reservas del país. Las concesiones van a tener una duración de 100 años, según dice Trump, aunque en Caracas se dice que serán 25 años renovables y prorrogables. Bueno, la empresa que va a controlar esos pozos es North American Blue Energy Partners, NABEP. Esta empresa, que ha cedido su control al gobierno de Estados Unidos, la lleva un empresario venezolano, Alejandro Betancourt. Este huyó de su país y ha estado afincado en España muchos años. De hecho, está investigado, tanto en España como en Suiza, por supuestos fraudes. Se le llegó a investigar también en Estados Unidos, pero no ha sido imputado. La Casa Blanca va a controlar el 35% de la empresa matriz de NABEP. Para la oposición venezolana, este acuerdo demora innecesariamente un proceso electoral y una democratización de su país.
3: Sobre ese calendario electoral le han preguntado en el despacho Oval a Donald Trump, que ha dicho que Venezuela aún no está preparada para unas elecciones. Mensaje que ha repetido también, igual, en Caracas, Delcy Rodríguez.
4: Creo que no están preparados todavía. Les hemos sacado de una dictadura y estamos trabajando bien con el gobierno. Delcy está haciendo un trabajo muy, muy bueno, muy respetable. Y todos queremos eso. Delcy lo quiere, pero no están preparados aún.
5: Y he trabajado sin descanso para que Venezuela esté lista cuando corresponda ir a su proceso electoral. Que lo habrá, no tengas duda de eso. Pero en las condiciones en que Venezuela esté preparada.
3: De vuelta a casa, los Mossos de Escuadra siguen investigando la aparición del cadáver de un bebé en una bolsa de basura en San Adrià de Besòs, en Barcelona. Ha sido una limpiadora quien se encontró el cuerpo y llamó a la policía. Silvia Fernández.
22: De momento no hay novedades en la investigación del caso. Continúan buscando a los padres de la víctima, un bebé del cual no ha trascendido la edad. Sí que sabemos que se ha tomado declaración a algunos vecinos de la zona por si pudieran ayudar en esta investigación. Los hechos han sucedido este mediodía, alrededor de las 2, en el edificio número 11 de la calle Llevan, en el barrio de la mina de San Adrià del Besòs. Recordemos que una mujer ha encontrado a un bebé muerto dentro de una bolsa de plástico en las escaleras del rellano del bloque donde se encontraba limpiando y alertada por la sangre, ha sido ella misma la que ha dado el aviso a los Mossos. También están pendientes de las pruebas forenses que tienen que permitir determinar cuánto tiempo hacía que el bebé se hallaba sin vida y cuál fue la causa de su muerte.

0: En los pueblos, aldeas, el médico de familia no solo conoce el historial clínico de sus pacientes, conoce sus vidas. Ha visto crecer a los hijos, ha acompañado a los padres en los momentos más difíciles y muchas veces sabe que detrás de un dolor físico hay una preocupación, una pérdida, soledad. En Cretas, Calaicete y Lledó, municipios de la comarca del Matarraña, en Teruel, Clemente, el doctor Millán, lleva 25 años ejerciendo esa medicina de proximidad. Anteriormente trabajó en Jarque de Laval, al norte de Teruel, más de 3 décadas recorriendo carreteras secundarias y demostrando que la medicina también es escuchar. Esta noche ponemos el lazo a la linterna con Paloma Serrano y nuestra historia bonita y vocacional del día. ¿Qué tal, Palo? Buenas noches.
1: Hola, Ángel. Los vecinos de estos pueblos, si no ven el coche de Clemente, dicen lo del anuncio. Ah, pues si no está, nos vamos. Bueno, una reacción que demuestra el vínculo, la confianza que tiene el buen doctor con sus pacientes.
2: La gente conoce el coche y saben que no estaba, pues vendrán mañana. Eso es lo que pasa en los pueblos, que cuando no estás tú, la gente, pues ya vendré mañana que estará Clemente. Entonces, eso es una cosa que se agradece, aunque yo mañana tendré el doble de gente, pero la buena relación que hay y personal que hay en los pueblos entre los médicos y los pacientes.
0: Me encanta el acento. Y los pacientes, el acento aragonés. Te doy un dato. Aragón tiene 731 pueblos, de los cuales 543 tienen menos de 500 habitantes. Este es el escenario en el que se mueve el doctor. Una extensión nada pequeña para la que cuenta con una ayuda excepcional. Es la vida del mundo rural en estado puro.
3: Llamas a la guasila, te hace un pregón, oye, pasa, ponme la consulta a las 12 y ahí intentas no ir acumulando mucho retraso y entre las 8:30 hasta las 2:30 pues haces todas las consultas más deprisa, no haces una consulta normal con programada, con lo que nos dé programas de salud, pero bueno, resuelves el día a día.
1: Nuestro protagonista representa la medicina más vocacional. La relación con los pacientes va mucho más allá de unos síntomas y su correspondiente tratamiento. Y eso que ejercer la medicina no entraba en sus planes.
2: No quería ser médico, yo quería ser arquitecto. A mí me gustaba mucho la arquitectura, me gustaba mucho el dibujo, el diseñar casas. Pero hacer arquitectura suponía irse a Barcelona. No había en Zaragoza y mis padres pues no se podían permitir el buscar un piso en Barcelona. Y en el bachiller, pues un compañero que hicimos mucha amistad, su hermano justamente era el médico de Valdeltormo, con el que hice mis primeras prácticas.
0: Después de tantos años, Clemente ha conocido a varias generaciones de una misma familia. La cercanía le permite atender mejor a cada vecino, una atención personalizada. En un pueblo, la confianza es parte del tratamiento.
3: Cuando entran por la puerta, los conozco tanto que la mitad del diagnóstico lo tengo hecho. Pero siempre tienes que estar atento a cualquier cosa que se salga de lo normal. Pero a mí personalmente pienso que es muy, muy bueno y creo que es lo mejor que tiene la rural. La relación personal, pues igual te traen una docena de huevos, que te traen una sandía. Hay que decir que eso indica el tipo de relación que tienes con tus pacientes.
1: Y este médico conoce tanto a sus vecinos que donde unos veían a una mujer quejica, él intuyó que a Julia le ocurría algo más grave.
2: Me llaman a mí el lunes y por lo que sea yo vi que aquello no me cuadraba. Entonces le digo, nada, Julia, te voy a mandar a hacer una foto porque no me fío, porque no me cuadra todo lo que me dices con lo que te ha pasado. Pues efectivamente tenía una fisura de pelvis.
0: Precisamente a los compañeros más jóvenes.

0: Bordalás.
1: Bordalás, ah, estaba sí, entrando a Valencia, verdad, efectivamente. Verdad. ¿Quién crees, o no sé, igual lo sabes, el equipo que más goles te ha metido?
0: Tenía que ser un equipo de los tres grandes, pues el Barcelona. Yo creo que puede ser el Barcelona.
1: No.
0: Yo creo que el Madrid tampoco, porque yo no hemos recibido goles.
1: Tampoco
0: goleadas,
1: es el Madrid.
0: Ni Atlético Madrid.
1: El Atleti.
0: El Atlético Madrid.
1: 20 goles, el Atleti. Y pero segundo,
0: tiene que estar muy igualado, ¿no?
1: El segundo es el Valencia, con 15. O sea, ¿no te ha metido tantos el Barça y el Madrid?
0: No, porque el Barça, verdad que en casa los últimos 6 años, quitando el año pasado que perdimos, han sido todo empate a 0 o 0-1, ¿verdad?
1: ¿Y los delanteros qué más te han marcado?
0: Fue, tenía Griezmann ahí que me hacía...
1: Justo.
0: Que me hacía pupa cada vez que jugaba con él.
1: ¿Hay otro que tiene los mismos que Griezmann?
0: Ese ya no lo sé qué.
1: ¿Está sin equipo?
2: ¿Joselu?
1: Joselu. Joselu. 6 Griezmann y 6 Joselu.
0: Joselu.
1: ¿Te ha venido bien venir a la entrevista? Porque te estoy refrescando la memoria de todo este tiempo. ¿Cuántos entrenadores has tenido?
0: En Getafe, en principio 3.
1: Sí. Bordalás, Quique y Michel. Sí. Eres muy bueno en los penaltis. ¿Cuántos te han tirado?
0: Pues creo que lo vi el otro día y no sé si eran 56 o...
1: ¿Qué dices, tío? Te habrán parecido 56. Fueron 34. 34 te han tirado.
3: 50. Pero en activo es el portero que más penaltis lleva parados.
1: ¿Cuántos llevas parados?
0: Llevo 13.
3: Así compensa Juanma Gené, que es el que más penaltis
4: hace. Está hablando más allá de...
1: No, pero una cosa, esto es en tu carrera, ¿eh? Claro. En los 193 partidos.
0: Ah, claro. 193.
1: En la serie... Perdona, es que igual... No,
0: claro, yo estoy hablando de...
1: No. Yo hablo de esta serie... O sea, tú vienes aquí a hablar de tus 193 partidos. Vale. 193 sí. Partidos. No, vale. En 193 partidos te han tirado 34. 34. Y has parado 21 en estos 193 partidos.
0: No está mal el dato.
1: Joder, no, es un super dato. Sí. Y nada, ¿no has cumplido ciclo de amarillas?
0: No, he estado una temporada al borde, pero
1: 14 ha recibido en total, sí. 14 amarillas.
0: Y porque estoy en Getafe, que tenemos la mala fama y no, nos castigan un poco más.
1: Oye, lo que has hecho es conocer gente, ¿eh? Es que tengo todos los datos. ¿Sabes cuánta gente, cuántos compañeros has tenido en el Getafe? Flipas. O sea, esto es de los datos que más me ha sorprendido.
0: Pues si llevo 9 años...
1: En estos 100... No, en los 193.
0: Ah, en los 193. Son 5 años, por lo menos 60, 70...
1: 98. 98. Fíjate que ha entrado y ha salido gente del Getafe, ¿eh?
0: En los últimos años.
1: Y ya. Con el que más has jugado, ya lo sabes, ¿no?
0: ¿No?
1: En esos 193.
0: Con Gené, claro,
1: efectivamente. Y has jugado... Bueno, es que has jugado casi contra 1000 jugadores distintos. 966 sí, claro. En 193 partidos.
0: ¿Y quién sabe esos datos? ¿Quién sabe?
1: Pedro Martín. Pedrito Martín. No, te crees que esto es IA, ¿eh? Esto es Pedro Martín que...
0: Da la calculadora ahí, no vea.
1: Efectivamente. Que, ¿ha habido algún partido especial? ¿O cuál es el más especial de estos 193?
0: Pues a ver, el más reciente, yo creo que el año pasado hubo una victoria muy bonita en el Bernabéu por la dificultad que tiene siempre ganar y de la manera que ganamos, yo creo que fue un partido de lo más reciente que más recuerdo, de estos 193. Y bueno, también el último al final, te metes en Conference, en un año difícil que hayamos tenido, también son partidos que se te van a quedar ahí la memoria.
1: Oye, antes he estado hablando con Cañizares, que te está escuchando y que podéis interactuar en cualquier momento. Le decía en broma, ¿está atronado como tú? ¿Tú entiendes que la gente piense que los porteros estéis un poco como estáis?
0: Bueno, sí.
1: Al final, dicho con cariño, ¿eh? No, dicho sí, por la locura sí, que sí, es sí. Sentirse ahí solo ante lo que os viene muchas veces.
0: Al final es... Bueno, Cañizares sabe más que yo, ¿no? Al final es una posición castigada en la que pocas veces reconoce el mérito y te castiga mucho, ¿no?
1: Uh-huh. ¿A ti te han puteado mucho desde los fondos de los estadios?
0: Sí, eso está ya cada vez le da menos importancia o te aíslan más, ¿no? Al principio sí que te gustaba un poquito entrar en el juego, alguna mirada, algún gesto, pero ya al final hay que estar más tranquilo porque cada vez te aprietan más, ¿no?
1: Pero es una vergüenza que se permitan algunas cosas, ¿eh?
0: Bueno.
1: Y encima, niños. Pero, es que niños con los padres que insultan a los porteros.
0: Precisamente en Mestalla tuve una discusión con un padre, pues claro, estaba al final ya diciéndote de todo.
1: El
0: niño al lado.
1: Hubo
0: al
1: imágenes final, de aquello,
0: puede
1: ¿no?
0: Puede ser, sí.
1: Sí, me acuerdo sí, que esas sí. Imágenes, sí.
0: Y al final lo único que le dije, bueno, un poquito de respeto, ¿no? Dice tu hijo de al lado, no creo que sea lo más bonito, pero nada, no, tampoco le digo. No le daba mucha importancia a las palabras que le decía y él seguía, al final pues tienes que pasar.
1: El año pasado incluso, aficionados del Getafe también, sé que hubo también un mal rollo contigo ahí al final de la temporada, ¿no?
0: Bueno, sí, al final, como digo, al final es una posición que cuando...
1: Ya, pero que los

0: tuyos, que los tuyos, con estos datos que acabo de decir, también te den, hombre, bueno, no me fastidies.
1: No hace mucho partido sigo viéndome y muchos están cansados, ¿no? De ver al mismo ahí en la portería. Entonces, muchas veces porque también quieren cambio.
0: No, hombre.
2: O sea, eso fue algo puntual. Fue algo puntual después de una derrota. Pero la gente en Getafe
0: adoraba. Sí, pero que tiene narices que encima.
2: Tuvo que salir Juan Iglesias, si no recuerdo mal, también a defenderte. Fue en Valencia. Fue algo puntualísimo.
3: Yo creo. Buenas noches, David.
1: Buenas noches.
3: Felicidades, lo primero. Yo creo que esto es un poco el reflejo de la sociedad. Es decir, es más fácil criticar, insultar a David Soria que ser David Soria, como está contando él. Entrenar todos los días, no faltar nunca, no coger una gripe, cuidarse siempre, jugar con molestias, con dolores, con competencia, porque siempre hay más porteros que quieren jugar también dentro de un equipo. Pero es un poco lo que nos está enseñando la sociedad, que es mejor el grito, es mejor el insulto, o es más sencillo que ponerse de verdad a currar y a llamar la atención como hace David.
0: En estos 193 partidos, ¿has jugado alguna vez con fiebre o bueno, sin haberlo dicho?
1: Con fiebre, yo me acuerdo el año pasado tuve un partido con el Rayo que perdimos en casa 0-2. Uf, no sabía ni cómo estaba en la bordería. Al final estuve vomitando toda la noche, con náuseas y el partido.
0: Con todos los respetos, ¿y por qué no pusieron al otro portero? ¿Por qué no dijiste nada?
1: No, bueno, claro, al final me he acostumbrado a jugar con dolor y con todo tipo de problemas y ahora mismo no concibo el poder perderme un partido por cualquier cosa. El día que no esté jugando dirían, este tiene un problema serio.
2: ¿No tuviste una fisura también en el dedo?
1: Sí, no, en el dedo tuve una luxación hace 2 años, pero donde peor lo pasé fue hace 3 años con el hombro, que me lesioné en la jornada 2 y, bueno, pues aguantando todo el año hasta que llego vacaciones. No hubo más.
0: ¿Jugabas infiltrado?
1: Sí, no, y con todo, y con dolor, sobre todo con dolor. Ahora acostumbrarte y entrenando lo menos posible de ese lado y...
0: Ostras, te lo digo en serio. Ahora lo que me estoy dando cuenta es que como un día te vea de suplente, voy a decir, este hombre está muy mal.
1: Ahí sí tiene que estar
0: claro,
1: preocupado.
0: Me voy a preocupar
1: Ahí sí tiene que estar preocupado.
0: ¿En serio? Sí. Pero bueno, es un poco por sentido de la responsabilidad súper acusado. ¿Te sentirías muy mal si llegaras y le dijeras a Bordalas, oye, mister, que no puedo, que es que hoy, de verdad... No,
1: es algo que no sé, llevo dentro y no concibo el poder perderme un partido. Si puedo estar como yo, si puedo estar de pie y ahí no tengo como una responsabilidad conmigo mismo que no puedo. Al final también piensa que esto es muy corto y se acaba y se puede acabar rápido, entonces no te puedes perder nada, ¿no? Es un sentimiento de responsabilidad que uno tiene consigo mismo y ahí voy a estar hasta que me quiten o me echen o ya no pueda más.
0: ¿No tienes tatuajes?
1: No.
0: ¿Ni uno?
1: No, ni uno.
0: ¿Te van a quitar el carnet de futbolista?
1: Ah, bueno, intentando pasarlo más...
0: ¿No has tenido ni la tentación de hacerte uno, Eurojeta o algo así? O...
1: No, intento pasar siempre lo más desapercibido posible o de perfil bajo, ¿no? No me gusta mucho... Esta semana Marco, jefe de prensa, me ha convencido para hacer un tour.
0: Bueno,
1: al final...
0: El récord lo merece, lo merece. Pero ¿qué pasa? ¿Que no eres un futbolista al uso?
1: Yo creo que, bueno... Pues, hoy me considero una persona más normal, ¿no? Más llana posible, no intento no, pues como ya te he dicho, ¿no? Tener siempre un perfil de no llamar la atención e intentar ser discreto y una persona normal al final, es lo que somos, ¿no?
0: Eres padre, ¿no?
1: Sí. Y de 3 niñas, imagínate.
0: ¿Tres niñas? O sea, ¿solo haces niñas?
1: Solo hago niñas y no va a haber más. O sea, está mi mujer ahí.
0: Que quede constancia.
1: Que hay mujer ahí.
0: No. Está aquí mi mujer. Tengo 3 niñas y no va a haber más.
1: No va a haber más.
4: Tienen un hermano, ¿eh?
1: No sé.
0: Intenta al niño, tío.
1: No,
0: que es hijo, ¿eh?
1: No.
0: ¿Tú sabes la alegría que le darías a casa?
1: Y si viene otra niña.
0: Un pequeño Davidito Soria.
1: No.
0: Y si vienen 2 gemelas, pues 2 gemelas.
1: No, mi padre encima, que es mellizo de una hermana.
0: Ya te toca.
1: Imposible.
0: Te toca, ¿eh? Están los gemelos al caer.
1: Sí, a mí me engañaron con lo del carnet de familia numerosa, que era muy rentable, pero no le estoy sacando mucho provecho.
0: Claro, tú tienes descuento en los autobuses, sí, y los aviones y todo.
1: No compensa a nivel de tener más niños.
0: ¿Qué edades tienen?
1: No, tengo una con 9, que quería venir hoy, estaba, vamos, con una ilusión de venir, pero al final...
0: ¿Por qué no has traído?
1: Porque tiene colegio, se ha quedado dormida, no se podía levantar.
0: Vale.
1: Y luego tengo una que va a hacer 4 y una con 7 meses, que hace ya poco, y ya hemos cerrado, como he dicho antes. Que quede constancia aquí.
0: Vale, perfecto. No lo has tenido fácil tú en tu carrera, ¿eh? He estado leyendo un poco la cantidad de cosas que has recorrido hasta llegar a este récord de 193 partidos. Has llegado a estar hasta sin equipo, ¿no?
1: Sí, salí de la cantera del Madrid, bueno, fui a probar a Inglaterra, tuve la suerte de la mala suerte de tener una lesión en el primer día de entrenamiento allí, y ahí ya pues estuve probando para varios equipos. Estuve en Leicester, estuve en Tottenham, he estado en Stoke City, estuve en Birmingham.
0: Cuando uno va a hacer pruebas, ¿cobra o no cobra?
1: No cobra y paga. No es que cobra, es que paga.
0: ¿Cómo?
1: Paga, al final te tienes que pagar pues el alojamiento, pagar el avión y
0: bueno. ¿Y eso cómo se hace? ¿Se llama el grupo? Oye, mira, soy portero y quiero que me probéis. ¿O cómo?
1: ¿Tu representante al final, te lo vino un representante exterior que tenía los contactos como para facilitarte lo que es hacer la prueba y bueno, pues verdad que cuando vienes de la cantera del Madrid, pues te abren las puertas en muchos sitios y este caso fue así, pero bueno, entre lesiones y que no...
0: ¿Cómo es el proceso de prueba? ¿Cuántos días son de prueba?
1: Es que cuando llegué al Leicester, que fue el primer partido, o sea, el primer entrenamiento, tuve la lesión de lesionarme de la rodilla y claro, Fuera. Ya me tuve que volver a España. Luego estuve en Birmingham, estuve un mes y medio, estuve con jugadores míticos como con Zigit, con Nicolás Zigit, con Pablo Ibáñez.
0: Zigit era el grandullón.
1: Sí.
0: Sí. Mediado 2-0-2, me parece. Sí.
1: Estuve con Pablo Ibáñez, el central también.
0: Sí, sí, sí.
1: Y bueno, al final, pues los equipos también valoran muchas cosas, ¿no? A lo mejor pues, viene de otro país, no se adapta y no cuentan contigo.
0: Entonces, ¿y tú allí tienes que pagarte tu piso, tu comida?
1: Sí, claro, en todo. Este caso hotel o lo que sea.
0: ¿Hiciste prueba con estos equipos?
1: Sí. Y nada, no cuajé ninguno.
0: ¿Y qué pasó después?
1: Pues nada, me tuve que volver aquí a Madrid, entrenaba con un entrenador que tenía yo cuando era pequeño, entrenábamos en Canillas a las 10 de la noche. Y así hasta que salió algo. Que salió, en este caso, salió el Sporting de Gijón, y donde estuve una semana y media con Abelardo de entrenador, y decidió que no continuara.
0: ¿Abelardo te echó para atrás?
1: Bueno, sí, al final él... no sé si Abelardo el club. Al final la cara visible era Abelardo, ¿no? Entonces ellos decían que no tenía experiencia en el mundo profesional, porque ya era amateur, no era juvenil, y bueno, al final pues me quedé sin...
0: ¿Le guarda rencor?
1: No, que va, y he jugado muchas veces contra él, nos hemos saludado, todo lo contrario, al final...
0: ¿Y no se lo has dicho? Aquí estoy jugando en primera.
1: Bueno, él lo sabe, ya tampoco sabe que yo estuve allí, pero al final, bueno, el mundo del fútbol es muy complejo. Pues, al final él miraría en ese momento o valoraría lo que él tuviera que valorar con el club y decidieron que no continuara.
0: ¿Y luego cómo llegó la etapa de bonanza?
1: Pues mira, tuve dos opciones de ir en ese... Tuve Sevilla y Español, ¿sí? La verdad. Y decidimos Sevilla porque, bueno, tengo familia en Cádiz, estamos más cerca y tiramos para el sur. Y bueno, la verdad que fue una decisión acertada.
0: ¿Y en Getafe has encontrado, pues eso?
1: Pues sí, la verdad que la confianza que han depositado en mí pues se ha ido alargando a lo largo de los años. Creo que estoy dando un buen rendimiento y se han conseguido los objetivos, que al final es lo fundamental, porque si un año no lo hubiéramos conseguido, pues a lo mejor no estaba en Getafe.
0: Oye, capitán del Geta es Gené, ¿no?
2: Bueno, sí, es primero Gené, luego Soria y luego están Satriano y Unal. Pero a todos los efectos, sí. La voz cantante es la de David.
0: Ya, pero en el campo, es que yo te quería preguntar. Yo creo que un portero no debe ser capitán de un equipo en el campo.
1: Pues la verdad que es una cosa que yo creo que habría que discutir un poco, porque al final tú no puedes ir todo el rato a cruzarte a hablar con el árbitro, ¿no? Entonces, es verdad que siempre designas un jugador de campo, el que más pesado es, pues yo creo que por decirlo así.
2: El año pasado era Milla, claro, ¿este año claro, quién?
1: Bueno, en principio, como todavía no ha habido la opción de elegir, pues no lo sé, ¿no? Pero bueno, por orden, si está Enes o Martín, pues será uno de los dos.
0: Vale, no, yo lo decía eso, por la figura del portero, que estáis muy lejos de las cosas.
1: Sí, sobre todo si pasa en el área contraria.
0: Claro, imagínate para reclamar penaltis. ¿Tú qué sabes, tío? Si estamos a 100 metros. Vete para allá. Es que, claro, es una locura.
1: Aparte, más de uno, si tiene que recorrer todo el campo varias veces, no acaba, ¿eh?
0: Tremendo, tremendo. ¿Qué vais a hacer esta temporada?
1: Bueno, pues...
0: ¿Otra vez el milagro?
1: Lo intentaremos. Al final, el míster está acostumbrado a ello. De hacer milagros, así que...
0: ¿No estás cansado de la báscula de Bordalás y todo eso? Es que es un poco tirano con eso.
1: Bueno, llevo muchos años con él, creo que este, no sé si es el séptimo año. Al final ya me peso, ya es costumbre, ¿no? Llegas, te pesas, pero sí que es verdad que es un nivel de exigencia que creo que es necesario. Y bueno, ahí...
0: ¿Tú pasas hambre?
1: Yo he pasado hambre. Sobre todo la primera etapa.
0: ¿Con Bordalás?
1: Sí, he pasado hambre porque venía menos organizado en a lo mejor en mi vida. No tenía nutricionista. Claro, bueno, noches sin agua, bueno, y saunas por la mañana.
0: ¿Que por la noche no puedes beber agua?
1: No, no, ni agua ni nada.
2: Es que eso, les pesa.
0: Perdón. Es que hay cosas que suceden que yo... vamos a ver. Si se te seca la garganta por la noche, que pasa muchas veces, ¿no puedes echarle un trago de agua en la mesita?
1: No, primero hay que ir al peso, te pesas, si puedes agua y si no, pues aguantar. Al final es...
0: Bueno, pero tío, eso es... Pero Bordalás es un... pero está loco.
1: No, funciona bien. O sea que habrá que seguir pasando hambre y...
0: ¿Cuánto agua puedes beber al día?
1: No, va en función. Ahora mismo, con un nutricionista que llevo hace 3 años, que la segunda etapa, la verdad que es mucho mejor. Ya sí que haces controlando las comidas y todo, sí. No tienes... Eso. Pero sí que es verdad que si no llevas una vida organizada, lo pasas mal. Lo pasas mal porque al final tú tienes que estar en un peso y cuando tú oscilas mucho...
0: ¿Tú cuánto tienes que pesar?
1: Yo estoy como...
0: Pues según la normativa Bordalás.
1: No, 85 y medio y máximo 86. Tenemos 1 kilo de margen.
0: ¿Hoy cuánto pesas?
1: Hoy me pesa antes de venir 86,6, pero tengo la...
0: Bueno.
1: No, pero tengo la noche para...
0: No, esta noche...
4: Mañana sauna primero.
0: Según llegues a casa, cortas el agua abajo en el garaje y que no haya agua en toda la casa.
5: Y a correr 10 kilómetros. A correr 10 kilómetros de madrugada.
1: Venimos de 2 días, ahí se sabe, me he pesado, digo, bueno... Un vasito de agua podemos meterle.
5: ¿Os multa cuando está por encima?
1: Bueno, últimamente no. Hemos años que hemos tenido multas, pero bueno, al final no es la multa, al final es la exigencia que lleva.
0: Sí, no, cualquiera la aguanta.
1: Y claro, al final no puedes ser el único que llegue mal de peso, ¿no? O de los únicos, y ahí vamos todos como militares.
0: Yo, es la primera vez, nunca pensé que había restricciones con el agua, te lo juro.
1: Bueno, con el agua, por el agua peso,
0: se mea bien, además. Yo, estos días que he tenido que beber mucha agua porque estaba mal de la garganta, estaba todo el día en el baño.
4: Pero, Juanma, todas las deshidrataciones de los... Yo sé el caso de Topuria.
0: Sí, pero que estos no son Topuria.
4: Ya, bueno, pero siempre con agua. Claro, si tú quieres perder
0: peso... Es que Topuria
4: peso...
0: tiene que perder 10 kilos antes, sí, del combate, pero David Soria tiene
4: si
0: que...
4: Si David Soria quiere perder 600 gramos, la forma más sencilla de perderla es deshidratando. Eso, así de sencillo.
1: La sauna. Pero por eso me puse la sauna en casa.
0: Pero ¿qué beneficios tiene que David Soria pese 600 gramos menos y esté pasando sed el hombre?
4: Que cumple lo que le toca.
0: Es que no lo sé. Yo creo que verá peor incluso. Tendrá la mirada...
1: Había días complicados de llegar... Justo de todo, de visión y de todo, de decir, a lo mejor vienes...
0: Te voy a decir una cosa, libres, sí. Los del Getafe, si vais a Supervivientes, arrasáis, tío. O sea, ganaríais el concurso seguro.
1: Y el nivel de entrenamiento que tenemos nosotros, ya te digo que no lo tiene ningún equipo.
2: Nos dijo Mojica que después de su primer entrenamiento a las órdenes de Bordalás, se echó una siesta de 5 horas.
4: Muerto, ¿eh?
0: Está muy pero, bien. Vamos a ver.
1: Pero, es su primer entrenamiento, un segundo, pero, mañana lo quiero ver.
3: Los resultados no llegan solos. Requieren un sacrificio tremendo y un esfuerzo tremendo. Y si lo está contando, David, si el Getafe entrena más que los demás, pues es la manera de ponerse a la altura en talento con otros equipos. Y ahí está, ¿no? Está en Europa un equipo. Ahora, concebido para no descender.
0: Yo he ido a comer con Bordalás y comió como un rey el tío. Y te estoy hablando de hace 8 meses, o sea que la báscula será para otro.
2: Y
0: se pidió
2: un
0: vino y postre y todo.
1: Y si va mañana seguro que igual, ¿eh? O sea, sí. No,
2: pero o sea, luego final... dice que no cena.
0: No cena.
2: Si se pasa en la comida, él no cena.
5: Hace ayuno.
2: Bueno. Bordalás está divino para la edad que tiene.
5: Hombre, está mejor ahora. Está mejor ahora que hace 30 años.
0: Está muy bien. Está muy bien. Ves fotos de Bordalás de hace 30 años y parecía más viejo que ahora.
5: Sí, sí.
1: Sí,
0: sí. Y estaba más gordo hace 30 años que ahora. Sí, sí. Pues te digo una cosa, Bordalás debería cogernos a unos cuantos. Y
1: pues os pone en órbita rápido, ¿eh?
0: Voy a beber antes de que me ponga Bordalás, porque
5: como venga la redacción y vea lo que cenáis, ya os digo yo que...
0: Bueno, si entra aquí Bordalás, le da, vamos,
5: ni estando 48 horas sin
0: un
5: agua.
0: Síncope,
5: vamos.
0: Un síncope.
4: Pero sauna en casa no se ha tenido que poner, ¿eh? O sea que...
1: Sí, claro, y gimnasio. Pues o sea, la sauna
0: consume mucha luz, la sauna, ¿no?
1: Bueno, intentamos ponerla cuando hay placas solares que consume menos. Normal.
0: Claro. Escucha, ahora este verano en Madrid la sauna, con que salieras un poco al patio, ya tenía sauna sin problema.
1: Se calentaba en 10 minutos.
0: Claro.
1: En 10 minutos estaba caliente. En invierno cuesta más.
0: Claro, claro. Oye, ¿eres de los futbolistas que dices no veo nada, no oigo nada, no leo nada? ¿O tú eres una persona que no tienes ningún problema en...? O sea, ¿estás conectado con el fútbol? ¿Ves partidos de fútbol?
1: Sí, me gusta. Sí, veo. No puedo ver todo, pero sí que es verdad que me he hecho últimamente un pequeño cine en casa y es como mi santuario, y ahí voy toda la noche, veo fútbol, veo, bueno, todo.
0: Qué
1: me
0: bueno.
1: Gusta la actualidad también a nivel del país, todo eso, sí, así que no tengo problema ninguno.
0: Mm.
5: Si te ha dicho que no se escucha, Juanma, si lo raro es que un deportista nos diga que escucha la radio. Sí, es que hoy en día parece que la moda es no escucharnos, no leer la prensa, no estar desconectado de todo. Y te ha dicho, no vas a enterar que no se escuchaba.
3: Mm-hmm. Bueno, eso es lo que dicen, ¿no? Pero luego se entera todo el mundo de todo.
0: Sí, no, no. Ellos dicen...
1: A ver, a nivel de
0: a mí me hace gracia cuando los jugadores dicen, no, yo no oigo nada, y de repente marcan un gol y se tapan los oídos para decir, venga, decid las cosas. Pero no quedamos en que no decías que no oías nada.
3: Lo que llama la atención es que sea sorprendente que diga David que ve el fútbol, ¿no? Pero yo creo que los futbolistas, el 80%, al menos en mi época, o 90%, veíamos fútbol y estábamos al día en el fútbol.
0: Pero,
3: que es nuestra profesión.
0: ¿A qué jugador entrevisté en el Mundial que me dijo que no veía?
1: Hay varios.
0: Hay muchos, pero hubo uno que me sorprendió mucho, que dijo, no, si yo no veo ningún partido, no veo nada. No me acuerdo qué jugador de la selección española.
6: ¿Unai Simón?
0: No, Unai no fue Unai.
5: ¿Llorente?
0: Llorente,
5: no sé si fue Lamine Yamal.
0: Sí, no,
5: veía los grandes, los partidos grandes, sí, decía.
0: Llorente, yo creo que fue Llorente antes del Mundial.
1: No, al final, yo pienso que viendo fútbol, que es lo que te gusta y es tu deporte, al final tienes que aprender de todo, ¿no? Y yo creo que viéndolos como mejor se aprende, y al final yo creo que si te quedas, si te aíslas de lo que, bueno, cada uno tiene sus costumbres, su manía, pero si te aíslas, yo creo que bueno, no.
0: Oye, ¿quién es tu representante?
1: Yo estoy con David Pirri, con Aswan, con los de Pablo García, que tuvo ayer.
0: Los que llevaron ayer a Pablo García al Racing.
1: Esos son.
0: Joder.
1: Esos son. Pero bueno.
0: Estuviste pendiente de esa operación, ¿eh? Tenías información privilegiada, ¿eh?
1: Sí. Y me lo hubiera traído a Getafe, si te digo la verdad.
0: ¿Lo intentaste?
1: Sí, se lo dije. Tuve alguna conversación con ellos y digo, bueno, yo creo que es un perfil que no puede. Que nos puede encajar muy bien.
0: Pero porque... ¿hablaste con Ángel Torres para que te diera? O sea, le dijiste, Presi, voy a decirle esto para Pablo García.
1: Bueno, primero hay que preguntarle al míster si lo quiere, ¿no? Entonces hablé con mis agentes y le pregunté, oye, ¿hay opciones de que venga? Yo creo que es un perfil que nos cuadra mucho porque al final estamos cortos de extremos, de gente que tenga de borde y me gusta mucho el chaval ese que lo he visto varias veces, tiene mucho de palpajo para la edad que tiene y digo, bueno, pues es una opción, lo que pasa es que bueno, al final pues no salió.
0: Tenía más opciones, ¿no? Aparte del Racing, ¿no?
1: Sí, en principio sí. Tenía incluso un equipo muy grande.
0: El Arsenal.
1: Sí, esa vez tenía el Arsenal, que era si salía esa operación, lo podían ceder a nosotros y era una combinación que se podía dar.
4: Hoy ha contado Chema Aragón eso, que se adelanta, porque en principio estaba hecho con el Arsenal y podía venir cedido al Racing. Te cuenta David que también podía venir cedido al Getafe y que el Racing se adelanta y dice, no os preocupéis, que ya lo compro yo. Y que al final lo compra.
0: ¿Y quieres ser comentarista cuando te retires?
1: No, se lo dejo a Santi, que se le da mucho mejor que a mí. No, Santi, no te preocupes, que tiene...
3: Al revés, yo estoy esperando a que te retires para retirarme yo también. Vale.
0: No, pero ¿te apetecería o no?
1: Bueno, sí, no tengo... Ahora mismo no le he dado todavía... Lo veo lejano, ¿no?
0: Ponemos báscula en la puerta también, ¿eh?
1: Entonces sí que no me
0: entra. Aquí no me entra ninguno fuera de peso en el estudio.
6: Hay que pesar más.
0: Aquí me viene un delgado y no entra.
6: Tenemos a Casquero también.
0: Casquero, sí, Casquero está de...
6: Amigo de Ángel García.
2: Mucho azulón ahí.
0: Casquero está que parece Hyperman, tío.
1: No, sí, yo le veo todos los partidos que está allí. Está fino, ¿eh?
0: Va a Ibiza y culo algunas fotos. Casquero ni Ibiza. Un caramelín, de verdad.
1: Con la segunda juventud, ¿no?
0: Sí. ¿Cuántos años tienes?
1: Yo 33.
0: ¿Hasta cuándo quieres jugar?
1: Bueno, no tengo fecha, ¿no? Pero todo lo que me permita el físico, al final yo creo que estamos en la profesión más bonita que hay, hacer lo que te gusta y mientras que te permita el físico, pues hasta que aguante.
0: ¿Duermes bien antes de los partidos?
1: Sí, no tengo...
0: ¿No te pones nervioso?
1: No. Y más, al final con la experiencia un poco que te ha dado, al final... Yo pienso que tú sales a hacerlo bien. Si luego te salen las cosas mal, pues ¿qué haces? Pues tampoco puedes hacer nada, ¿no? No es su intención, ¿no? Trabajas para que te salga bien, pues, vas a cometer errores. Sí. O sea, eso tienes que asumirlo y tienes que convivir con ello. O sea, el que diga lo contrario, no. Tienes que convivir con el error y más en una posición donde el error te se penaliza tanto y donde estás tan en la diana, ¿no? O sea, que...
0: Cuando te encara Mbappé o te encara Lamine, ¿cuál de los dos tiene más peligro para ti?
1: Está complicada la cosa porque entonces son los dos complicados. Bueno, yo creo que la mina a lo mejor puede tener un poco más de...
0: ¿Es más imprevisible?
1: Sí, de definición. El otro mapa yo lo veo más rápido, Mbappé más rápido. Puede llegar antes antes es un balón dividido. Bueno, al final, hoy en día en el fútbol yo creo que se estudia todo y miras muchas cosas.
0: Hay oyentes que están enviando mensajes, que te están escuchando y que quieren decirte cosas. Álvar.
7: David Soria es un buen portero y sobre todo una buena persona. Le regaló a mi peque unos guantes la temporada pasada y todavía duerme con ellos. Da gusto escuchar a futbolistas como David Soria, sincero, cercano y encima un porterazo. ¡Viva mi jeta! No tiene tatuajes, pendientes, es discreto, familiar. Ojalá mis hijos aprendieran de futbolistas como él y no de otros que hay por ahí. ¡Qué gran entrevista de radio! ¡Qué pena es que tuvieras que abandonar el Sevilla! Nos metió en la final de la UEFA de 2016 parando un penalti al Athletic. ¡Grande Soria! Saludos desde Sevilla. David, ya eres historia de la Liga. En Getafe eres una institución. Ojalá sigas muchos años con nosotros.
0: Muchísimas gracias por la camiseta amarilla con la que juegas habitualmente. Y por la visita. Era Unai Simón, por cierto, el que me dijo en el Mundial que no ve partidos de fútbol, que no le gustan. Ha sido un placer tenerte aquí en el estudio,
1: no,
0: David.
1: Un placer a vosotros, ¿no? Venir aquí siempre es un gusto y bueno, a ver si seguimos batiendo récord y puedo venir otra vez.
0: Sí, nos quedamos en el 300, ¿cuánto es? 386. Venga. 193 después, venga. Será 386.
6: El día que lo rompa le llamamos.
0: Sí.
2: Tiene contrato con el Geta hasta 2030.
0: Joder.
4: O lo juegue todo, ahí no, se pone.
0: Hasta el Mundial. Escucha, nosotros con COPE tenemos contrato hasta 2030 también.
1: Pues estamos ahí, ¿eh?
0: Hasta 2030 nos vamos a ver en la cola del paro los del partidazo y tú ahí buscando trabajo. Ha sido un placer, David. Gracias por la visita. Un beso a las niñas y a por el niño, hombre. Anímate.
1: No, eso está claro.
0: Pero si la pequeña tiene 7 meses y ya está criada, joder. ¿Qué quieres? Hombre, por favor.
6: La mujer dice que sí, ¿eh?
0: La mujer dice que sí. Imagínate un porterito ahí. Un porterito.
1: No, salgan dos y entonces ya...
0: O una porterita. Será por dinero,
1: No, pero no, por trabajo, ¿no? Por jaleo en casa, ¿no? Mira. Por silencio también de vez en cuando.
0: Mira Cañete, ¿eh? Cañete ha hecho hijos, vamos, otra cosa no, pero hijos e hijas...
3: Yo tenía 4. Y entonces tenía 3 con mi primera mujer y 1 con mi segunda mujer.
0: Está ese tremendo.
3: Y dijo, hombre, es que claro, tú tienes 4, pero joder, y yo solo 1 y tal. Y vamos... Ya a regañadientes fuimos a por el quinto y me cayeron trillizos.
0: Sí, sí.
3: 5, 6 y 7.
0: Sí, sí, sí.
3: Como te cuento.
1: Sí, por eso no voy a probar.
0: Perdona, es que yo estaba. Me coincidí de vacaciones con Cañete y entonces dice: tengo que decirte una cosa y tal, y no sé qué, que está mi mujer embarazada, Maite, está embarazada y tal, y no sé qué. Y vienen gemelos, tal, no sé qué, no sé cuánto. Y entonces digo: joder, pues dos, Cañete y tal. Y entonces Cañete fue al médico en septiembre cuando volvió a Valencia y le dice, no sé si era ginecólogo, y le dijo, bueno, supongo que ya lo saben. Y le dice, sí, hombre, ya lo sabemos, que son 2. Y dice, no. Que no son 2, que son 3. Cañete y su mujer pensaban en agosto que venían 2 y fueron al ginecólogo tan sobrados diciendo que sí, hombre, que sí, que son 2. Y dice, no, son 3. Y dice, no, mírelo bien. Y dice, no, están bien mirados.
1: ¿Y cómo lo hacías?
3: Pues con paciencia. Con paciencia, hay que cambiar de casa, cambiar de coche, cambiar de vida, cambiar. ¿Sabes qué pasa? Cuando hay 3 tampoco te creas que no es como 1, que lo andas mimando y llora y enseguida sales corriendo. Cuando hay 3 ya estás acostumbrado a todo. Y al final, pues esto, o sea, no hay manos para todos, con lo cual sí. Se adaptan bastante mejor.
0: Me decía Gracia una cosa,
3: recomiendo que haya 3 en cada parto.
0: Me decía Cañete, es que en la página de Iberia no puedo coger bonos para todos a la vez, porque no viene, en la pestaña no viene la opción de coger 9.
3: Sí, sí.
0: No puedo coger 9 aviones, 9 billetes, es que no puedo cogerlos.
1: Y para llevar a todos un autobús, ¿no?
3: Pues llevaba una monovolumen y a partir de ahí, pues no podían venir todos, evidentemente.
0: Por turnos, vacaciones por turnos.
3: No, el problema sobre todo era la casa. En casa había carril bus para los menores de 15 y mayores de 15.
4: En el baño cogíais número, ¿no?
3: No, era terrible eso, terrible.
0: Imagínate la ducha.
3: Un momento que era terrible.
1: Eso sí que es un reto.
3: Pero bueno, ¿sabes qué pasa? Que luego crecen y se van y...
0: Claro,
6: luego crecen y se van.
0: Claro.
3: Hombre, claro, si tienes suerte de que crezcan bien.
0: Claro.
3: Los que no crecen del todo bien se queda toda la vida.
0: Efectivamente. Un abrazo, David, gracias por venir. Gracias por la visita. 12:43, hora menos en Canarias. Sigue el partidazo.
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2: 12 de la noche y 46 minutos, hora menos en Canarias. Partidazo, cadena COPE. Atención a este asunto. En las últimas horas hemos conocido que la Federación Española de Fútbol había alcanzado un acuerdo de colaboración con una clínica de fertilidad, por el cual, gracias a este acuerdo, ponía a disposición de las jugadoras de la selección española, aquellas que quisieran, lógicamente, la posibilidad de congelar óvulos. Sin coste. Esto es un tratamiento que tiene un coste y además no es un coste bajo. Y lo que hacía la federación es, pues mira, alcanzamos un acuerdo con una clínica y las jugadoras que están en la selección española, si quieren, pues pueden acceder a esa congelación de óvulos para que luego, cuando quieran ellas, si es que quieren en el futuro, hacer uso de esos óvulos para una fecundación. Andrea Peláez. Hola, Andrea, ¿qué tal? Muy buenas.
3: ¿Qué tal, Juanma? Muy buenas noches.
2: Ahora te pregunto, bueno, o te pregunto ya directamente, ¿ha habido alguna reacción de las jugadoras a esta medida de la federación?
3: Esta medida de la federación, que ya está en vigor, ya está firmada, todavía no es no había sido hasta el momento oficial. De hecho, la federación, yo he podido hablar esta tarde con Reyes Belver, que es la directora de fútbol femenino de la federación, tiene la federación la intención de presentarla este mes de septiembre. Lo quiere hacer con el presidente Rafael Louzán, con la clínica con la que ha firmado el acuerdo y demás. Pero, ¿qué ha pasado, Juanma? Pues que al estar ya firmado y ser una cosa oficial de puertas para adentro, Alexia Putellas, la jugadora del London City, concedió una entrevista hace unas semanas a los compañeros del País Semanal y aquí habló del tema. Dijo, como esto ya es oficial, ya lo hemos firmado, quiero contar que hemos llegado a un acuerdo con la federación y demás. Alexia lo cuenta con mucha alegría porque dice que es una medida a la que han llegado reuniéndose con la federación, escuchando a la federación las inquietudes y las preocupaciones que tenían las jugadoras en este aspecto. Habla de ella en primera persona diciendo que nunca se había planteado ser madre, pero que en los últimos tiempos sí que ha tenido esa inquietud o esa preocupación, que se la trasladaron a la federación y llegaron a esta

0: medida. Esto forma parte de algo mucho más global, de un paquete de medidas más global, más general, que tiene más puntos. ¿Qué pasa? Evidentemente que este es bastante llamativo y ha suscitado pues muchas opiniones al respecto, ¿no? Pero es algo más completo que la federación engloba dentro de un programa de salud y mujer para facilitarles a las deportistas, en este caso a las futbolistas, todo lo que ellas consideren. Entonces, para las futbolistas, para las capitanas en este caso, que son las que se han reunido para trasladar esto a la federación, es una medida que ellas han querido adoptar, que voluntariamente han aceptado y que están encantadas de que se haya firmado con la federación. Ahora lo que hay es bastante estupor, tanto en la federación como, bueno, yo he hablado con Reyes, como te digo, y están sorprendidos de que haya personas, mujeres, hombres, que opinen que esta medida es incluso negativa para
1: bueno,
0: la mujer.
1: Vamos a escuchar una opinión relevante sobre este asunto, que es la de Ana Peleteiro, una atleta española, que ha sido durísima a la hora de valorar esta posibilidad que se le pone ahora a las jugadoras de la selección española de fútbol.
2: Porque el problema obviamente no es congelar óvulos. El problema está en que ¿por qué la institución para la que estas mujeres trabajan tiene interés en financiar que retrasen su maternidad? ¿Esta medida pretende facilitar que las mujeres sean madres o pretende facilitar que no lo sean mientras están jugando? Porque son dos cosas muy diferentes. Si realmente queremos conciliar maternidad y deporte profesional, hablemos de proteger los contratos durante el embarazo, de garantizar la reincorporación, de respetar los tiempos de recuperación y de posparto, de facilitar el cuidado de los hijos, de conseguir, en definitiva, que ser madre no penalice profesionalmente a ninguna futbolista ni deportista en general.
1: Creo que eso está regulado ya. Creo que eso a lo que hace alusión Peleteiro ya está regulado.
0: El convenio colectivo, sí. Juanma, que antes desprotegía, tenía muy desprotegidas a las jugadoras, cuando en su última reforma, en el momento en el que una futbolista española, en la Liga Española, está embarazada, de forma automática tiene un año más de contrato con su club. Esto se regularizó porque evidentemente estaban muy desprotegidas frente a esto. Por cierto, que se me ha olvidado decirte a quién atañe esta medida. La federación lo ha hecho con carácter retroactivo, ¿vale? Se remonta a la última Liga de Naciones que ganó la selección el pasado mes de diciembre y es para todas las jugadoras que hayan estado al menos en dos convocatorias, que hayan sido dos veces convocadas con la selección, se podrán adherir a esta medida, que por supuesto es absolutamente confidencial,
1: claro,
0: solo jugadora
1: voluntaria,
0: clínica
1: y voluntaria. Y voluntaria, que quede claro.
0: Efectivamente,
1: o sea, que
0: voluntaria.
1: Esto es una medida voluntaria. O sea, en realidad, yo creo que la federación ha hecho algo con el ánimo de facilitar y hay quien les ha tachado de machistas. A mí me sorprende muchísimo esa lectura.
0: A mí también me ha sorprendido mucho.
1: Porque si tú no quieres hacer uso de ello, no lo hagas. Pero no interpretar esto como que es una medida de presión para que congeles óvulos y así no seas madre durante tu etapa de profesional, me parece increíble.
3: Ana Peleteiro es una deportista que está muy sensibilizada con este tema, por muchas razones, porque tuvo una hija que le costó muchísimo tener, además, por otras cosas que le han sucedido después. Y hay muchas deportistas españolas sensibilizadas con este tema. Yo recuerdo el caso de Ana Carbonell, que fue la que más presionó para que el Comité Olímpico ya deje tener a los hijos de los deportistas en la Villa Olímpica.
1: Sí, pero vamos a ver, pero eso está muy bien,
3: sí, sí.
1: Pero eso no tiene que chocar con que te faciliten un plan de fertilidad.
3: Sí, sí.
1: ¿Qué hay?
3: Sobre todo si es voluntario, anónimo.
1: Porque es voluntario. Otra
4: claro,
1: cosa
4: es una opción más, ¿no?
1: Es una opción
4: que te dan. Y no creo que en el ánimo esté eso que estamos diciendo. No, en tu mejor periodo de fútbol profesional, o sea, madre, no creo que esté...
3: Es que si quieres serlo, lo vas a hacer.
5: Entre otras cosas, Roberto, no está en ese ánimo porque la selección no le paga el salario habitualmente.
1: Claro,
5: o sea, porque son los clubes. O sea, un club puede estar más preocupado en ese tema, pero la selección tiene, puede seleccionar. Si no selecciona a una mujer porque está embarazada, porque tiene cualquier problema, selecciona a otra y le paga el salario a la que viene. Es decir, no tiene ningún perjuicio la selección española.
1: Nos está escuchando Rebeca Beguería, es ginecóloga, especialista en fertilidad y es cofundadora de la clínica Believe. Creo que está en Barcelona, la clínica. Hola, doctora, ¿qué tal? Buenas noches.
6: Buenas noches, Juanma. Gracias por la invitación.
1: Gracias a usted por acompañarnos. Exactamente un tratamiento de fertilidad para una mujer, ¿cuánto dura y qué consecuencias puede tener para una deportista profesional, por ejemplo?
6: Más o menos en tiempo podríamos decir que con medicación, tenerse que inyectar cada día el tratamiento hormonal y hacer tratamiento son unos 15 días. Luego llega el momento...

0: momento en el que se extraen esos óvulos en quirófano y a partir de ahí pues necesitamos otros 10 días más o menos para estar físicamente recuperadas. Entonces, en total yo diría que es como un ciclo de la mujer, un mes, diríamos.
1: Un mes en el que en teoría no se podrían hacer grandes esfuerzos ni un mes de ausencia, digamos, del deporte profesional. Lo ideal es que eso se hiciera, por ejemplo, pues en unas vacaciones o aprovechando un momento de la temporada donde no interrumpiera mucho, ¿no?
0: Exacto, sí. Sí, sí.
1: Estos tratamientos, hay una edad mínima, supongo, para hacerlos. Habrá que ser mayor de edad, se supone, ¿no?
0: Sí. Sí, se pueden hacer desde que eres mayor de edad, es verdad que tampoco es lo recomendado, o sea, no se trata tampoco de que las niñas con 20 años estén vitrificando los óvulos, pero porque además tampoco los óvulos a nivel de calidad cuando eres muy muy joven están en su mejor momento a nivel de reproducirse. Lo ideal es hacerlo entre los 28 y los 35 años, eso sería lo ideal. Que es justamente la edad en la que pues una deportista profesional está en su máximo esplendor, ¿no? En su carrera.
1: Perdón la ignorancia, ¿eh? ¿Cuánto tiempo pueden estar congelados los óvulos?
0: Pues pueden estar congelados indefinidamente, no hay un límite. ¿Sí? Médicamente podrías dejarlos ahí eternamente. Sí que es cierto que en España hay un acuerdo dentro de la Sociedad Española de Fertilidad en que podemos utilizarlos hasta que la mujer tiene 50 años. A partir de los 50 años ya no se hacen tratamientos, aunque sea con tus propios óvulos que has congelado antes, años antes.
1: En vuestra clínica, en Belief, ¿acuden muchas deportistas que por su trabajo prefieren aparcar un poco el momento para ser madres?
0: Sí, la verdad es que en Belief es una clínica pequeña, mediana, no somos estas grandes clínicas pues donde el volumen es enorme, es un seguimiento bastante personalizado y es verdad que sí, pues he tenido y hemos tenido bastantes pacientes deportistas y os tengo que decir que pues se ve como hay esta necesidad de tener que parar el tiempo biológicamente, pero que ellas mismas tampoco quieren quedarse embarazadas en ese momento. O sea, a este argumento de Peleteiro, ¿no? Pues yo creo que si hiciéramos la pregunta, no creo que ellas quisieran embarazarse ya, la gran mayoría, porque es un momento, ni las futbolistas, ni las deportistas, ni a lo mejor las mujeres en general. Yo creo que hoy en día una chica de 30 años tampoco quiere quedarse embarazada tan pronto. Quizá prefiere esperar un poco más, ¿no?
1: Bueno, habrá casos de todo tipo, desde luego.
0: De todo, hay casos de todo.
1: Aquí lo importante es que la federación ha ofrecido una opción absolutamente voluntaria y confidencial para las jugadoras. Es que por eso es sorprendente un poco la reacción de que alguien diga no, las están medio coaccionando para que lo hagan y así no sean madres. A mí me sorprende mucho que se haga esa lectura de lo que en teoría es facilitar, no sé, la vida a una mujer.
0: Sí, sí, total. A mí la verdad que también me ha sorprendido porque creo que es totalmente lo contrario. O sea, justamente que una mujer pueda decidir cuándo quiere congelar para luego, si está bien informada, pues si necesita, porque a lo mejor no los necesita esos óvulos, pero si necesita, pues poderlos usar en el futuro. Lo que pasa que sí que creo que se han confundido un poco dos conceptos, ¿no? El tema de la conciliación,
1: claro,
0: que es un tema.
1: Claro. Con la que estamos todos de acuerdo.
0: Es decir,
1: claro, estamos todos de acuerdo en que hay que ayudar. La que quiera ser madre tiene que recibir todas las ayudas y todos los apoyos para poder ser madre durante el ejercicio de su trabajo. Entonces, si es deportista, lo más importante es que si ella quiere ser madre, que sea madre y que se le apoye y se le ayude y que no haya ningún tipo de medida que sea perjudicial para esa decisión. Pero luego, si no quiere ser madre y la federación le ayuda a que sea madre en el futuro, ¿qué dónde está el problema? Es lo que yo no veo, no veo el problema.
0: Totalmente, yo pienso lo mismo y creo además que es algo por lo que dentro del mundo del fútbol, en el sindicato y que estoy en contacto con FUTPRO, pues llevan luchando mucho tiempo porque al final hay un tema también ahí que la medicación pues es una medicación que tiene que pedirse una autorización, el TUE, para poder medicarse, porque luego pues el tema del doping, etcétera.
1: Claro, claro.
0: Entonces, aquí también te quita una parte de intimidad, de que una mujer si decide hacer eso se tiene que enterar el club, ¿no? O sea, que al final llevan luchando detrás de todo esto mucho tiempo y creo que es un avance al final.
1: Doctora, una cosa, ¿cuánto cuesta congelar óvulos?
0: Pues entre 1.500 y 2.000 euros, más o menos, depende de la clínica. pero más o menos el tratamiento sería algo así, más luego la medicación aparte que ronda los 1,000 euros.
1: Y luego, que el óvulo esté congelado ahí en una nevera, eso hay que pagar al año por el alquiler del espacio, digamos.
0: Sí, hay un tiempo en el que normalmente las clínicas pues los tienes congelados, vitrificados, sin tener que pagar nada, y a partir de cierto tiempo, si no lo has utilizado, pues hay una cuota anual súper asumible. Vale. Y muy menos de 500 euros.
1: Vale, muy bien. Doctora, pues muchísimas gracias por aclararnos estos asuntos.
0: Gracias a vosotros. Muchas gracias.
1: Aquí no hacemos más que hablar de fútbol y esas cosas, y claro, cuando llegan los temas importantes, pues tenemos que rodearnos de gente inteligente y gente sabia. Un beso, doctora, muchísimas gracias.
0: Muchas gracias, un abrazo.
1: Gracias.
0: Un beso, chao.
1: Hasta luego. Rebeca Beguería, ginecóloga especialista en fertilidad y cofundadora de la clínica Belief en Barcelona. Andrea, ¿algo más?
2: Nada más, Juanma, que vamos a esperar a ver cuándo es la presentación de este evento, porque incluso desde la federación a mí me han llegado a decir que les encantaría que Ana Peleteiro fuera y entendiera un poco más de cerca y escuchase a las futbolistas y a la clínica y a la federación para que vea, como decimos, que efectivamente esto se ha hecho con la mejor voluntad y, sobre todo, lo más importante, se ha hecho hablando en todo momento con las futbolistas, que es lo que demandaban y que es una cosa absolutamente voluntaria que les va a dar una vía para que las que quieran ser madres cuando termine su ejercicio del fútbol, pues lo puedan ser. Así que
1: yo creo que en la federación deben estar flipando. Deben decir, joder, tío, hemos hecho una cosa así para parecer muy, ¿sabes? Como muy integradores, ayudar al equipo femenino, no sé qué, y de repente nos están cayendo.
2: Además que les sorprende que el hecho de que lo haya contado Alexia, que al final Alexia es una figura como muy global y muy respetada, y Alexia lo cuenta, es que si tú lees de forma literal las palabras de Alexia en esa entrevista, denotan evidentemente que es que se ha hecho algo que ellas querían, efectivamente, satisfacción. Entonces es como que no entiende que haya esta animadversión hacia algo que las afectadas o que las que van a
3: pero tener... Andrea, vamos a ver, en este país hay empresarios que donan cientos de millones para máquinas
2: critica,
3: contra el cáncer y contra el cáncer infantil, y se les critica. Ya está, o sea, no tampoco hagamos un no tengamos en cuenta a la minoría, porque es imposible que estemos todos de acuerdo en nada en este país.
1: No, yo creo que aquí es verdad que yo creo que Peleteiro ha mezclado un tema con el tema de la conciliación, y el tema de la conciliación
4: es diferente.
1: Claro, es diferente, es que claro. Ahí insisto, ahí tiene toda la razón.
2: Es que vosotros, Juanma, lo habéis visto en el mundial masculino, pero yo lo vi en el femenino. Yo vi a familias enteras en Australia y Nueva Zelanda en un hotel pegado al hotel de las futbolistas para que en todo momento pudieran hacer vida. En las concentraciones, los hoteles se cogen con salas con juegos para niños y niñas pequeños para que sus hijos puedan estar ahí. Quiero decir, la conciliación es algo en lo que lleva la federación trabajando mucho tiempo, y este es un paso más. Pues yo qué sé, os hablo de aquella cuando hablábamos de que las futbolistas pedían más fisios, más nutris, cocinero, tal, no sé qué, y se va dando pasos, y esto entra dentro de salud y mujer, que es la federación está peleando mucho para que las futbolistas tengan lo que creen que es necesario para poder desarrollar su ejercicio.
4: El hijo de Irene Paredes, todas las jugadoras dicen que fue hasta importante para que se ganase el Mundial, porque era como
2: el
4: juguete de todo el equipo y estaba permanentemente en la concentración.
5: Pero que incluso la AFE ha ido un poco más lejos y firmó, me parece que en el mes de julio tienen firmado también un acuerdo con un hospital que incluye a los futbolistas, porque los futbolistas también pueden tener problemas de reproducción, y ha puesto a disposición de sus afiliados la medicina en este sentido, para los y las futbolistas. O sea que hay que meterlo dentro de la normalidad y de la cantidad de opciones que puede tener un profesional del fútbol en este asunto, ¿no?
1: Gracias, Andrea. Un beso.
2: Un beso, Juanma. Chao.
1: Venga, pues de la fertilidad vamos a hablar ahora de Vallecas, del Rayo. de Vallecas, del estadio, que hemos contado en titulares cómo está la situación. ¿Tú tienes alguna noticia más, Fouto?
6: Bueno, yo la noticia que tengo, Juanma, es que una persona importante de la Comunidad de Madrid no lo asegura 100%, pero cree que el Rayo va a poder volver a Vallecas en el próximo partido ante el Español, que sería el 15 de septiembre, martes, jornada intersemanal. El del sábado ante el Racing se va a jugar sí o sí en el estadio de Vallecas.
1: En Butarque.
6: La comunidad tiene sus plazos, la administración tiene sus plazos. Es verdad que el Rayo ha presentado un comunicado, como ha dicho Ganga, muy completo, donde está todo perfectamente auditado y han estado allí. De hecho, los capitanes estaban allí, ¿vale? Pero la comunidad tiene sus plazos, y los plazos de la administración son los que son. lo van a intentar abreviar lo más posible para no causar un perjuicio al equipo y a los aficionados. El pollo va a ser lo próximo que venga, Juanma, que el próximo pollo en el Rayo va a ser el siguiente. La comunidad va a reformar todo el estadio de Vallecas. Se van a invertir, inversión privada, 60 millones de euros. Se va a privatizar. Y la idea es que esa empresa que privatice el estadio, que yo lo he visto, va a quedar muy chulo, 19.000 espectadores, que yo creo que para la afición del Rayo va a estar muy bien, oficinas, todo eso, va a estar muy bien porque yo he visto la maqueta y puede quedar muy bien, 24 meses va a tardar la obra, todo eso. Digamos que esa empresa privada, Juan María, como en el Wizzing Center, con el baloncesto, con el Real Madrid, se lo alquilarían para que jugara en el estadio, le cobrarían al Rayo un canon. El presidente del Rayo, el propietario del Rayo, asegura que si él no tiene la concesión del estadio, el Rayo no va a jugar en Vallecas. O sea, si él pierde la concesión, que yo creo que la va a perder, porque una cosa es que te levante la cautelar y otra cosa es que eso ya está en trámites de que pierdas esa concesión, a nosotros el propietario del Rayo nos ha asegurado, primero, que no va a vender el club, que ha habido algún rumor por ahí, que se, no tiene, o sea, no se le pasa por la cabeza vender el club, y que si él no tiene la concesión del estadio, el Rayo,
1: ¿qué significa
6: podría
1: tener la concesión del estadio?
6: Pues ahora mismo está en proceso de que se la quite la comunidad. La comunidad se la quiere quitar.
1: Pero te la quita, pero el Rayo juega allí.
6: Claro, pero el Rayo juega allí prestado, alquilando, pagando un canon a esta empresa privada.
1: Sí.
6: ¿Vale? Entonces, el Rayo dice que no. Le dice que no va a pagar a una empresa privada.
1: Que él quiere ser el usuario único.
6: Él quiere esa concesión. Él quiere esa concesión para él.
1: ¿Y qué va a hacer? Si no se la dan, ¿qué hace?
6: Irse de Vallecas. Esa es la intención.
1: ¿Irse a dónde?
6: A otro sitio, Juanma, te estoy diciendo.
1: ¿Pero qué otro sitio?
6: Pues a Andorra.
5: El Rayo tiene que jugar en Vallecas, hombre.
1: El Rayo Vallecano no puede ir a jugar fuera de Vallecas.
6: Error. El Rayo Vallecano es una sociedad anónima deportiva que puede jugar donde plante su sede. Error. O sea, el Rayo puede irse.
1: Y la puede tener en Vallecas la sede y jugar donde le dé la gana.
6: El Rayo puede irse a jugar al Cala de Henares.
7: Sí, claro. Es como una franquicia, bueno, pues, como una franquicia NBA.
1: Que sí, pero una cosa.
5: Pues no sería lo mismo.
1: Sería la muerte del Rayo.
6: Bueno, yo digo lo que el propietario del club dice, que si la intención de la Comunidad de Madrid es la que es, que insisto, yo he visto la maqueta. Súper chula, de verdad, ¿eh? O sea, es un proyectazo. Muy bien, además yo creo que para la masa social del Rayo está muy bien, 18.500 espectadores, sí. Tal. Pero el propietario del Rayo ha dicho que si le quitan esa concesión, si el Rayo no es concesionario, se va.
3: Fouto, y ya que hablas con el propietario del Rayo, ¿qué pretende el propietario del Rayo? Que le reformen el estadio, la Comunidad de Madrid, que le reforme todo y seguir disfrutando.
6: Una matización. Yo hablo con la Comunidad de Madrid, con el propietario del Rayo, yo hablo con todas las fuentes que puedo, ¿vale? Que es mi misión y mi obligación. Repíteme la pregunta.
3: Antes de la pregunta, te felicito por todas tus fuentes. No, sí. Es un problema.
6: No, no es una felicitación, es una obligación.
3: Te la pongo en valor, ¿vale? No te preocupes, no discutas conmigo. Yo lo que te decía era, tú que hablas con el presidente del Rayo y que tienes esta información, ¿qué es lo que pretende? ¿Que le reformen el estadio, la Comunidad de Madrid, y seguir disfrutando de la concesión sin el Rayo pagar nada? ¿Que le hagan oficinas, que le hagan campos de entrenamiento? ¿Qué es lo que pretende?
6: Él lo que pretende es que le den la concesión y pagar. Pero no pagar sin la concesión.
1: Claro, Ganga.
8: Bueno, su mayor idea es conseguir un terreno para construir un estadio nuevo. Ese es el objetivo número uno de presa. Conseguir un terreno lo más cercano al actual estadio de Vallecas y construir el Rayo de forma privada un estadio para poder explotarlo y para poder hacer todo lo que quiera en él. Esa amenaza de la Comunidad de Madrid está muy bien, Fouto, pero el Rayo se iba a ir a jugar a Burgos contra el Alavés hace unas semanas. Y fue precisamente la comunidad la que le dijo, no hombre, no te vayas a Burgos, vamos a negociar con el Leganés. Porque el Leganés ya había dicho al Rayo, no te voy a dejar el estadio. Y la comunidad intercedió para que el Leganés le dejara Butarque al Rayo Vallecano. Entonces, no sé yo si se llegaría a ese extremo. Y hoy hay que contar una intrahistoria de la inspección. Ha estado presa, como decimos, ha estado el vicepresidente. Había un técnico de la comunidad y estaban miembros de la empresa que hace la auditoría. La Comunidad de Madrid denuncia, entre comillas, que presa ha presionado a los trabajadores de la empresa de la auditoría para que el informe sea favorable. Dicen que les ha tenido una hora metidos en una sala y que les ha presionado. El Rayo, evidentemente, niega esto rotundamente.
6: Es verdad que si hablas con uno y hablas con otro, es el sol y la luna. O sea, es terrible. O sea, de repente dices, joder.
1: ¿Es comunidad o Rayo? No,
6: no, es tremendo. Dice, joder, que vaya razón que tiene el Rayo. Luego hablas con la comunidad, joder, la comunidad que tiene razón. O sea, es un asunto, de verdad, Juanma, que te vuelve loco. Porque es verdad que uno presenta la documentación, otro tal, otro dice que tal. Bueno, yo entiendo a todas las partes, pero es verdad que hay una cosa que está clara. En tiempo y forma, la Comunidad de Madrid ha pedido que se hagan una serie de cosas en el estadio y no se han hecho.
1: Vale.
6: En el tiempo que ha dicho la comunidad, y por tanto, ahora entiendo que es la comunidad la que tiene que marcar esos plazos. Insisto, para el partido contra el Racing se juega en Butarque, para el partido contra el Español, mi impresión, Juanma, vale, que se va a jugar en Vallecas.
4: Oye, todo eso está muy bien, pero las miles de personas de Santander sí, que quieren ir a ver el partido, ¿qué pueden hacer?
9: Y tú te preocupas por los de Santander, yo me preocupo por los del Rayo.
4: Vale, pues sí, pero que digo que es que están venga a llamar, Ángel, que es que están venga a llamar
1: los de,
4: y no hay forma,
1: los de Santander,
4: ¿no?
1: que quieren venir aquí
4: y los de Vitoria, supuesto, cuando es que juegan a la vez.
1: Es una competición que debería ser seria.
6: Claro, sí, a ver, lo hemos comentado eso, y lo que nos dice el presidente del Rayo, dice, yo no voy a contestar que juguemos tal porque yo quiero jugar el sábado. Es que el presidente del Rayo, pues sigue pensando,
4: que es imposible.
6: Bueno, yo sé que es imposible, cabeza, no, Ángel, pero la cabeza de Martín Presa es la cabeza de Martín
1: Presa. A ver,
6: hijo,
1: mensajes, ¿qué dicen los oyentes, claro, Álvar, del partidazo?
10: Soy socio del Rayo, llevo yendo al campo más de 20 años y es una falta de respeto brutal lo que ha hecho y está haciendo Presa con los socios de nuestro club.
1: Claro.
10: Sobre el tema de la fertilidad hay bastantes mensajes, ¿eh? Amaya dice, yo fui madre por tratamiento de fertilidad a los 33 años y a los 35. Ojalá mi empresa me hubiera ayudado a congelar óvulos cuando era más joven. Es una gran medida de la federación. Las mujeres que estamos en entornos laborales complejos agradeceríamos este tipo de iniciativas. Y por último, nos dice Marta, las opiniones de Ana Peleteiro suelen tener un valor nulo. Me recuerdan a las de Javi Pobes.
1: Compañeros, muchísimas gracias, que me voy a la Vuelta Ciclista a España y hoy tenemos Grupo Risa.
9: Hombre.
1: Bien, el Grupo Risa. Ha sido un placer. Gracias, compañeros. Adiós.
9: Un abrazo.
1: Adiós. Mensaje importante.
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